De hoy, energía pura para todas esas personas que ya están laborando, para decirles a todos ustedes que hoy va a ser un gran día, a esa persona que está laborando que hoy va a vender mucho, a esa persona que en la cosecha le va a producir cada vez más sus plantas. Hoy es un día de buena suerte, lo decreto yo, los hermanos de Fe y Esperanza, y lo decretamos por gracia divina, de que hoy va a ser un día diferente, y solamente si usted lo siente en su alma, en su corazón, porque así debe ser. Lo que usted piensa y atrae con la mente se logra, porque los pensamientos, escúchenlo bien, atraen la realidad de cada persona. Si usted piensa que en la vida le va a ir bien, así debe ser, pero tiene que actuar. Pero también esas personas que solamente se la pasan pensando en problemas, en inconveniente, pues así va a ser su vida y así va a ser su día. Van a atraer problemas, dificultades, enemigos, falta de dinero, que la suerte muchas veces se le va por eso. También que las personas se alejan de usted porque siempre viven a temor de perderlas, inseguros. Pero hoy es un día de cambiar. Hoy es un día positivo para todos ustedes y por eso lo estamos decretando. Hoy es el día de que cambie usted su vida, y para eso estamos nosotros aquí, para ayudarle, para escucharlo, para guiarlo. 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Invitamos también a los campesinos, a esas personas que día a día se levantan a labrar la tierra. Recuérdenlo bien, que la tierra es la que a nosotros nos da el alimento, el fruto de la tierra. Nos alimenta a todos nosotros, de exportación también, y a esas personas ganaderas que cuidan sus animales, que es el sustento para todas las personas día a día en la casa. A esas personas se les está invitando que vengan, y también a las personas, a esas personas humildes, a los pescadores que salen al mar a traer los frutos, arriesgando sus propias vidas para poder traer, llevar comida, un plato de comida a la casa, y también para poder vender todos sus productos. Por medio de este programa le vamos a enviar bendiciones para que les vaya bien en su día laboral, en sus ranchos, a la hora de pescar, a la hora de recolectar sus productos. Para todos ellos una bendición grande, porque gracias a ellos es que hoy podemos alimentarnos. Y para aquellas personas que necesiten una protección para que les vaya aún más, para que sus animales se reproduzcan más fácil, para que no se les mueran, para que las plantas den mayor fruto. Y para usted, mi amigo pescador, para que cada vez que tire sus redes saque mucho más cada día. Para esas personas los invito a que vengan para entregarles a cada uno el amuleto, la protección, la limpia, para que atraiga la suerte, para que gane más, para que sus tierras pelechen, para que el ganado se reproduzca, sus animalitos también, y no se le mueran. Porque recuérdelo muy bien, lastimosamente en este mundo están cargados de envidiosos, personas que no lo quieren ver a usted sobresalir, exparejas, excompañeros, compadres, incluso las personas que trabajaron una vez con ustedes. Aquí nosotros le tenemos la contra para todos esos envidiosos que los han querido dañar y que los están dañando en este momento. Si usted se siente enfermo, si usted siente presencia, si usted no puede descansar en paz, solamente se la pasa en vela toda la noche, no descansa bien, enfermo cada vez y cada vez más, va donde el médico y él no le encuentra la cura porque dice que usted no tiene nada, pero usted sospecha que eso se debe a una maldición que le han hecho. 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

0: Ana regrese otra vez a sus brazos, tendido a sus pies, pidiéndole perdón, para que usted pueda domarlo al gusto que usted necesite, para que regrese otra vez esa tranquilidad que usted sentía cuando estaba con esa persona. Nosotros vamos a amarrar a esa persona para que usted pueda volver a ser feliz. Se lo vamos a traer hincado ante usted, pidiéndole perdón por todo lo que le hizo, por todas las veces que le hizo llorar, que lo hizo sufrir. Para todos ellos también le ofrecemos este voz de aliento, este poderoso endulzamiento. Le vamos a entregar a todos ustedes el baño especial, específico, el de feromonas, para que levante esas ansias de querer esa pareja, de estar otra vez con usted, no importa la edad ni tampoco la condición sexual. Para todos ustedes le tenemos la solución. Vamos a hacer que usted vuelva a ser una persona feliz con su pareja, y también vamos a poderlos a ustedes cruzar y evitar de que malas personas, chismosos, familiares o exparejas se metan entre ustedes, entre su relación. Y lo invitamos para que se comuniquen con nosotros. Aquí estamos todos los maestros de fe y esperanza dispuestos a atenderles, ayudarles. Y por eso hoy está con nosotros el maestro Isaac, que el día de hoy va a hablarnos de su experiencia y nos va a dar unos consejos. Bienvenido, maestro.
1: Hola, ¿qué tal? Reciban todos un caluroso y cordial y espiritual saludo de parte de los maestros espiritistas del Centro Espiritual Fe y Esperanza. A todas esas personas lindas que todos los días nos sintonizan esperando recibir un consejo, una solución, una voz de esperanza, un apoyo espiritual. A todas esas personas les agradecemos su sintonía y le damos una bienvenida al programa de hoy, nuestro programa, Alternativas para un Mejor Vivir. En este programa usted va a encontrar soluciones para sus problemas económicos, físicos, morales, espirituales, anímicos. Nosotros, los espiritistas, parapsicólogos del Centro Espiritual Fe y Esperanza, estamos aquí para poner a su servicio todo este talento, todo este don que Dios nuestro Señor nos ha dado para compartirlo con la humanidad. El programa de hoy va dirigido a todas esas personas que tienen dolencias, que tienen fallas de salud, que sus problemas son más que económicos, son de salud. A todas esas personas que tienen enfermedades hechizas, enfermedades que ningún médico le puede descubrir. A todas esas personas que de repente están bien y pierden toda su salud, pierden la energía, pierden las ganas de pararse a trabajar, las ganas de vivir, pierden el ánimo. Para todas esas personas que en su momento pudieron haber sido víctimas de personas envidiosas, de personas malas, que les envidian su salud, su bienestar, su fuerza, su potencia, para eso estamos hoy aquí. Vamos a hablar del tema de manera muy especial, el grupo de espiritistas de Fe y Esperanza. Recuerden, amigos, el verdadero tesoro en este mundo es la salud. Con la salud usted puede hacer todo. Con la salud trabaja, hace dinero, con salud consigue amor, con salud todo. La salud es el tesoro que realmente tenemos que cuidar. Si usted pierde la salud, usted pierde todo. Pierde el ánimo, pierde la capacidad de trabajar, pierde el atractivo para el sexo opuesto. Entonces hay que enfatizar en cuidar la salud. ¿Cómo la puede cuidar? Con una sana alimentación, con costumbres sanas, ejercicio y chequeos constantes con el médico. Porque recuerde, amigo, el cuerpo se deteriora. El cuerpo no es una máquina, incluso hasta las máquinas se deterioran. Así que recuerde que a medida que uno va avanzando en edad, hay que ir teniendo cuidado con la salud, hay que hacerse chequeos de manera periódica, cuidar su cuerpo y su mente. Porque por más que nosotros nos cuidemos, a medida que envejecemos, el cuerpo va perdiendo sus características y hay enfermedades que le dan a usted por la edad. Está la artritis, está la diabetes, la hipertensión, el colesterol, la tiroides. Son enfermedades que todas las personas vamos adquiriendo con el tiempo. Pero esto se puede controlar con chequeos periódicos, con una buena dieta. Tengamos en cuenta el verdadero valor de la salud. ¿Cuánto cuesta poder caminar? ¿Cuánto vale realmente poder ver, poder sentir el sabor de los alimentos? ¿Tiene acaso eso algún precio económico? No, ¿verdad? No tiene valor, porque la salud es un tesoro invaluable, así que cuidémoslo. Y si por cosas del destino, por cosas de la vida, usted tiene una enfermedad y está dentro de su capacidad curarse, hágalo. No escatime en gastos, no escatime en médicos, no escatime en medicamentos. Y si aún con esto no se puede curar, busque alternativas diferentes. Créame, hay enfermedades que solo los espiritistas podemos curar. porque son enfermedades producidas por personas envidiosas, gente mala, gente que quiere dañarlo, que quiere matarlo, que quiere arruinarlo. Y van y visitan brujos, hechiceros, con tal de hacer que a usted le caiga una maldición y usted se enferme, su cuerpo se deteriore, caiga en decadencia. Por eso es que usted no encuentra la solución, por eso usted

0: no se puede curar. Usted va al médico, por muy reconocido que sea, y él le dice que usted no tiene nada. Ninguna medicina le hace provecho, ninguna medicina lo cura, la cura. Es porque esa enfermedad fue impuesta. Esa enfermedad es puesta por brujería, por fuerzas sobrenaturales, que no la va a curar ningún médico. Es muy común en esta parte del país ver cómo personas malas aprovechan el conocimiento de otras personas para hacerle daño por medio de esta clase de cosas, de esta clase de hechizos, de embrujos, de trabajos sucios. Llegan hasta el extremo de entrar a los panteones, llevan fetiches, muñecos vudú para ofrecerle su vida, su salud, su espiritualidad a algún muerto. Son personas sin escrúpulos, hermanos, pero para eso estamos nosotros, para echarle una mano, para darle todo nuestro conocimiento, ponerlo a su servicio. Porque nosotros somos espiritistas, curanderos, conocedores de la sabiduría milenaria de la naturaleza. Por medio de ella le vamos a quitar a usted toda brujería, todo amarre, toda enfermedad, toda desdicha, toda pena que tenga. Compruébelo, visítenos y le vamos a ayudar para que recupere su amor, para que recupere la prosperidad, la salud, el bienestar, su estado de ánimo a la máxima expresión. 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Estamos aquí para servirles, para poner a su servicio este don que el Señor nos ha dado. Uno de los temas trascendentales que existen aquí en esta región son esas mujeres que quieren ser madre, que anhelan tener un hijo y no pueden. Van al médico, hacen tratamiento, su esposo hace tratamiento, pero no puede y no puede. La chequea al médico y le dice que está bien, chequea al esposo y le dice que está bien. Tengan mucho cuidado, señoras. A nuestro consultorio han llegado mujeres que por más que se hacen tratamientos, no logran y no logran quedar embarazadas. Hemos dado con la raíz del mal, han sido víctimas de brujerías, de personas que les han querido hacer el daño para que sus esposos las dejen, las abandonen por no poder tener hijos, no poder brindarle a ese hombre una familia y así completar un núcleo de la sociedad, que es la familia. Si usted es una de ellas, yo la invito para que se consulte ahora mismo, porque usted puede estar siendo víctima de un embrujo, de un hechizo, de otra mujer que por maldad quiere destruir su hogar, que le envidia a su marido, que sabe que usted tiene un buen hombre a su lado y le da rabia. Y por eso le manda a hacer trabajos para que usted no pueda quedar embarazada. De magia negra, de vudú, de hechicería, de trabajos sucios. Créanme, existen formas diabólicas, formas sobrenaturales para ligarle las trompas a una mujer. Por eso las invitamos a que se consulten. Porque nosotros, el grupo de maestros espiritistas de fe y esperanza, tenemos el conocimiento y la preparación para hacer de usted una mujer fértil y poderosa, para que pueda brindarle a su hombre la familia que ustedes quieran tener. Bueno, con esto nos despedimos de todos nuestros radioyentes, muy agradecidos por sintonizarnos y por escucharnos día a día. Esperamos tenerlos mañana con nosotros también y que Dios los bendiga y que Dios me bendiga.
1: 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En La Guadalupana son las 7 con 18 minutos. 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

0: 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En la Guadalupana son las 7 con 30 minutos.
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1: De los que nos gustan de corazón, ¿cómo olvidarlos, compadre? Nada, compadre, dice...

0: ¡Gracias!
1: 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En La Guadalupana son las 7:45.
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0: 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En la Guadalupana son las 8 con un minuto.
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1: Y continuamos, compadre, porque lo sigo bailando machín, compadre. Esto dice, se llama La Val with la coche. ¡Ay, ay, ay!

0: 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En la Guadalupana son las 8 con 30 minutos.
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0: 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En la Guadalupana son las 9:14.
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0: 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En la Guadalupana son las 9:26.
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En La Guadalupana son las 9:40. 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

0: 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En La Guadalupana son las 9:57.
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2: 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En la Guadalupana son las 10 con 14 minutos. 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

0: 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En la Guadalupana son las 10 con 29 minutos.
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9: Hola, hola, bienvenidos. ¿Cómo están? Estamos hoy en un nuevo episodio de Ya oíste. Hoy les traigo un tema muy interesante, poco conocido, que incluso yo al momento de investigar, la verdad me quedé con muchísimas dudas. Y tener el privilegio el día de hoy de poder contar también con un especialista en el área es algo que, wow. O sea, definitivamente vamos a aprovechar y vamos a sacar todas esas duditas. Es un tema que, pues no creo que muchos hemos escuchado, yo me incluyo en esa parte, es la lucidez terminal. Pero para yo no quitarle la palabra a nuestra querida invitada, a nuestra querida doctora Adriana Baltasar Bastidas, una especialista en geriatría y cuidados paliativos. Bienvenida, doctora, ¿cómo se encuentra?
10: Muchas gracias, muy contenta, muy feliz de poder estar aquí el día de hoy para compartir este tema que me gusta mucho, me apasiona y creo que es importante que lo conozcamos.
9: Pero antes que nada, me gustaría que nos explicara un poquito a qué se relaciona o qué es la lucidez terminal, porque yo me imaginaba una cosa y ya cuando leí, pues era completamente otra.
10: Claro, mira, la realidad es que la lucidez terminal es un episodio súbito, inesperado de claridad mental y como de un aumento súbito de energía en un paciente que ya está en el contexto de una enfermedad terminal, ya en una situación pues al final de la vida o previo a la muerte. Este episodio pues es súbito, dura generalmente un periodo muy corto de tiempo y lo importante es que se presenta una conexión como muy inesperada, muy súbita, pero a la vez relevante tanto para el paciente como para quienes lo rodean, ¿no?
9: Claro.
10: Imaginémonos, la situación de lucidez terminal es cuando yo tengo a un ser querido, a un un enfermo, un ser querido que ya tiene una enfermedad pues muy avanzada, en un estadio terminal prácticamente, que ya sabemos que quizá el final se acerca,
9: okay.
10: Que ya tiene cierto grado de desconexión con su entorno, que quizá ya no logramos entablar una conversación con él, ya no nos contesta quizá nuestras preguntas, ya no nos pide alimento, líquido, etcétera, y de repente de manera súbita tiene un rush de energía, tiene otra vez entabla una conversación, otra vez logra comunicarse con nosotros, nos pide alimentos, nos pide un refresco, nos pide algo que antes ya no hacía.
9: Ya no.
10: Eso es la lucidez terminal.
9: Estaba viendo que en este tipo de situaciones, pues lo impactante es para la persona también que lo está acompañando, ¿no? Porque creo que piensa que todo volvió a la normalidad, ¿no? Entonces yo creo que ahí es un tema pues delicado, en el aspecto en el que, pues, claro, ¿quién no quisiera ver a su familiar volver otra vez a hacer sus actividades, que salga de esa enfermedad? Pero lo que estábamos leyendo y lo que estamos platicando, doctora, es que a veces pues es cuestión solamente de horas o de días, ¿no?
10: Exacto. Generalmente cuando nos enfrentamos a un episodio de lucidez terminal, nos está indicando que seguramente el final ya se acerca. Una realidad es que es imposible predecir cuánto tiempo nos queda de vida.
9: Claro.
10: No hay forma, no hay alguna forma que con certeza nos ayude a esto, ¿no? Si bien hay algunos factores pronósticos y algunos puntos, a lo mejor parámetros de laboratorio, parámetros clínicos, etcétera, que nos orientan a que el final ya se acerca, la realidad es que muchas veces los pacientes no se comportan como en los libros y pues desafían, ¿no?, a estos pronósticos. A veces el fallecimiento puede ocurrir pues en las siguientes horas, en los siguientes días, 7 días, o a veces no. A veces los pacientes pues desafían esas posibilidades, y lo que pareciera ser un episodio ya de lucidez terminal, pues no, resulta que fue simplemente una lucidez paradójica, se llama, cuando,
9: okay,
10: cuando ya no es, no ocurre la muerte de manera inmediata, ¿no? Sino que a lo mejor presenta esta lucidez, y el fallecimiento puede ocurrir en meses incluso.
9: Pero ahora, por ejemplo, doctora, estábamos hablando de enfermedades terminales, ¿no? Uh-huh. Y hay, por ejemplo, una estadística, perdón, de la edad en la cual se presenta más este tipo de lucidez terminal.
10: Sí, generalmente se ha observado que predomina en pacientes ya adultos mayores, en pacientes geriátricos, y específicamente se empezó a observar este fenómeno en pacientes con enfermedades neurodegenerativas.
9: Okay.
10: ¿Cómo qué? Como las demencias, la enfermedad de Alzheimer, la demencia vascular, las demencias mixtas, otro tipo de condiciones ya de deterioro cognitivo. En estos pacientes como tal se empezó a observar los cuadros de lucidez terminal. Por lo tanto, pues es más frecuente que un paciente presente lucidez terminal ya en edades avanzadas, ¿no? Estamos hablando 80 años o más. En realidad, cualquier paciente que presente una enfermedad terminal propiamente, uh-huh, llámese un cáncer en un estadio avanzado, una insuficiencia orgánica, por ejemplo, una falla cardíaca, una enfermedad renal crónica, una enfermedad hepática avanzada, etcétera. Cualquier paciente que se encuentre en esa situación de terminalidad o al final de la vida puede presentar un episodio de lucidez terminal, aunque pues se ha observado o se ha descrito con mayor frecuencia en pacientes mayores con demencia.
9: En la parte psicológica o emocional, ¿cómo es que lo estudian o lo abarcan? Porque creo que es un poquito más, lo vemos en físico, ¿no? Claro. Que me duele algo, tengo malestar, pero ¿cómo? O sea, esa es una parte muy interesante, doctora.
10: Fíjate que en el ámbito de los cuidados paliativos, que es como mi área de especialidad, además de la geriatría, realizamos una evaluación de varias esferas del individuo, ¿no? De la persona. Una esfera biológica, que estamos hablando justo de los síntomas físicos, el dolor, náusea, vómito, sueño, etcétera. Los síntomas emocionales o psicoemocionales, que estamos hablando ahí de cómo afronta su diagnóstico, cómo afronta una pérdida, posibilidad de trastornos de ansiedad, de depresión, incluso el duelo anticipado, ¿no? De,
9: claro,
10: de saberse perdiendo su estado de salud. Y también abordamos la esfera espiritual, que muchas veces en la medicina pues difícilmente la abordamos, ¿no? Y en cuidados paliativos sí es súper importante realizar el abordaje de esas creencias que tiene el paciente, ¿no? Si es una persona que se considera espiritual, si tiene alguna creencia, alguna religión.
9: Okay.
10: Espiritualidad va mucho más allá de la religión. Pero bueno, es como una esfera muy importante también que evaluamos. Y ahí pues vaya en el aspecto psicológico o emocional, es donde pues vamos indagando este tipo de síntomas, ¿no? Si el paciente presenta algún cuadro de depresión, compatible con depresión, con ansiedad, con este duelo anticipado, ahí es donde nos vamos dando cuenta y pues por supuesto, al darnos cuenta, logramos integrar un diagnóstico y dar un tratamiento en esa situación.
9: Antes de terminar, doctora, a mí me gustaría que, pues no sé qué mensaje, algo para todos aquellos que están en el sector de salud, porque es un tema, como bien dijimos, que no muchos tienen el privilegio de poderlo ver personalmente o de saber qué les puede dejar a esas personas que están en el sector médico y a las personas que están fuera de.
10: Yo creo que muy importante, no olvidemos que los cuidados paliativos se deben de brindar de una manera oportuna por un equipo. Paliativos no es nada más una persona, el paliativista es un equipo de el médico, enfermería, psicología, nutrición, vaya, somos un equipo de varios integrantes que nuestro objetivo es siempre acompañar y aliviar síntomas, ¿no? Aliviar síntomas físicos, emocionales, espirituales, este sufrimiento, para dar confort, para dar calidad de vida, calidad de muerte también. Y creo que un punto bien importante es que como profesionales de la salud, nadie nos enseña afrontar la muerte, esa es la realidad. Tal vez los que estamos en el área de paliativos lo sabemos hacer,
9: claro,
10: pero en medicina nos enseñan a curar, siempre a curar, y pues no siempre podemos curar alguna enfermedad, y es importante que cuando ya no podemos curar, entonces siempre acompañemos, siempre busquemos dar confort, calidad de vida, aliviar síntomas, acompañar, eso es la clave. Es un tema delicado, pero muy bonito, y creo que se presta reflexión.
9: Así es, y pues Muchísimas gracias. Esperemos verla aquí de nuevo, doctora. Y gracias a todos los que se quedaron hasta esta parte del podcast. Nos vemos en el siguiente episodio. Gracias, doctora. Y hasta pronto. Yo soy Génesis Sainz. Esto fue un episodio más de Ya Oíste. Adiós.

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0: En la Guadalupana son las 10 con 57 minutos.
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En La Guadalupana son las 11:05. 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

0: 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En la Guadalupana son las 11 con 17 minutos. 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

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En la Guadalupana son las 11:31. 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
1: 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En La Guadalupana son las 11:46. 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

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En la Guadalupana son las 12. 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

0: Muchas gracias.
1: 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En La Guadalupana son las 12 con 14 minutos. 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

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En la Guadalupana son las 12:28. 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

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En La Guadalupana son las 12:41.

0: 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En La Guadalupana son las 12 con 55 minutos. 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
1: Ya tenemos su compa Luis R. Conríguez con mi compa José Viejo.
2: Chulada, compa. Estazo. Aquí estamos, ya sabe, al millón. ¿Cuál es la rola?
1: Se llama Todo Depende de Ti. Jálense.
2: Al lado, muchachos.

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En La Guadalupana, es la 1:08. 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

0: en la Guadalupana. Es la 1:21. 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

0: grande, mi compa, y Rancho Humilde. Ánimo.
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0: es la 1:35. 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

0: 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En La Guadalupana es la 1:49. 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
1: ¿Cómo es, Amelón? 1, 2, 3, 1, 2, 3.

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1: ¡Vámonos, muchachos!

0: 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En La Guadalupana son las 2:03. 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
1: Me voy a parar con mucho gusto, estrenando corridito para ahí de mi compa Palapa, con mucho gusto. Ahí le va, compadre, saludita la buena, mi compa Carlitos, para toda la plebada. Y dice, con mucho gusto, márquele, compa Jordan, pura plebada bélica.

0: 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En la Guadalupana son las 2:15. 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
1: De las sesiones en vivo para ustedes, dice más o menos. 3, 4.

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En La Guadalupana, son las 2:28. 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

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En La Guadalupana son las 2:40. 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

0: 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En la Guadalupana son las 2:55. 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

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En la Guadalupana son las 3:09. 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
0: 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En La Guadalupana son las 3:23. 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
2: Se llama bailaré, plebes. Vámonos, de la mano de...

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En La Guadalupana son las 3:38. 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

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En La Guadalupana, son las 3:53. 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

0: 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En la Guadalupana son las 4:08. 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
2: Fierro, compa Jesús, si fuera fuerza rígida, vámonos recio, pues.
1: Jálese, pues, viejo.

0: Ahí nomás, mi compa Jesús, y pura fuerza rígida, mi compa.
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En La Guadalupana son las 4 con 22 minutos. 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

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En La Guadalupana son las 4 con 33 minutos. 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

En la Guadalupana son las 4:47. 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

0: 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En la Guadalupana son las 5 con un minuto. 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

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En La Guadalupana son las 5 con 18 minutos. 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

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En La Guadalupana son las 5:33. 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
1: Cántale bonito, mi Jesse Uribe.
2: Josh, qué bonita inspiración.

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En la Guadalupana son las 5 con 49 minutos. 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

0: 6:02 a.m. ¿Qué tal? Un saludo. Muy buenos días. Bienvenidos a Noticias. Noticias clave 3. En esta mañana, viernes, ya fin de semana, y como siempre, con un placer de saludarles desde muy temprano y también mandarles un saludo a todas las personas que nos están escuchando allá en las comunidades, aquí en la capital del estado, nuestros amigos de Bacalar que también nos están escuchando. De verdad, para todos un cordial y afectuoso saludo. A nuestros amigos también aquí en la capital del estado, en las más de 136 colonias que tenemos aquí en Chetumal, les envío un cordial y muy afectuoso saludo. Así que antes de iniciar, como siempre, saludo también a nuestros amigos que están en el trabajo, quienes están por entrar, quienes están por salir, quienes descansan, etcétera. Y también le invito a que participe en este espacio de noticias, también con sus denuncias, con sus comentarios. No se olvide, los números telefónicos para el contacto es el 983-83-20096. Número de mensajes de WhatsApp es el 983-10-217-48. Es el número de mensajes de la Guadalupana. Mi número telefónico es el 983-11-946-07. A este número telefónico usted me puede enviar mensajes, usted me puede enviar su comentario, su opinión, la fotito, lo que usted tenga ya en su colonia, en su comunidad o ahí en cualquier parte donde usted pues esté. Compártame pues es su denuncia, su comentario, así que le invito a que participe y siempre como lo hago, como todas las mañanas que arrancamos, por cierto, una mañana bastante calurosa, ya posiblemente ya la siguiente semana tengamos ya las primeras lluvias que van a venir a refrescar la capital, porque de verdad los calores están insoportables, de verdad, terribles los calores. Y es que estamos en la bahía. Imagínese usted en Mérida, en otros estados donde no tienen costa, no tienen mar. Pero bueno, antes de iniciar, como siempre, permítame compartirles una hermosa reflexión para que después nos vayamos con toda la descarga informativa.
1: No todos te devuelven lo que das, algunos te enseñan lo que eres. Un hombre caminaba rápido, con el teléfono pegado a la oreja y la voz cargada de impaciencia. Iba reclamando, exigiendo, como si el mundo tuviera que moverse a su ritmo. Su traje estaba impecable, sus zapatos brillaban y su mirada evitaba a cualquiera que no considerara importante. Unos pasos más adelante, un barrendero trabajaba en silencio, concentrado en recoger la basura de la acera. El ejecutivo pasó a su lado sin detenerse. Terminó su café de un último sorbo y, sin pensarlo, dejó caer el vaso justo frente a él. "Para eso te pagan", dijo, casi por inercia, sin mirarlo. El barrendero levantó la vista apenas un segundo. No respondió, solo observó. Y continuó trabajando. El hombre siguió su camino hasta su auto, todavía hablando por teléfono. Metió la mano en el bolsillo para sacar las llaves y se detuvo. Volvió a intentar, revisó el otro bolsillo, luego el saco, nada. Su expresión cambió, la seguridad desapareció y dio paso a la urgencia. Empezó a buscar alrededor del auto, en el suelo, dentro del maletín. Cada vez más rápido, cada vez más nervioso. Sin más opción, regresó sobre sus pasos. El barrendero seguía ahí. El ejecutivo miraba al suelo con desesperación, como si las llaves fueran a aparecer por arte de magia. No decía nada, pero su ansiedad lo delataba. El barrendero lo observó unos segundos, apoyó la escoba y caminó con calma hacia el bote de basura. Metió la mano, sacó el vaso de café y dentro algo brilló, las llaves. Se acercó y se las extendió con tranquilidad. Se le cayeron cuando tiró el café. El hombre se quedó en silencio, tomó las llaves y, por primera vez, lo miró de verdad. Ya no había prisa en su expresión, solo algo que no sabía cómo nombrar. A veces creemos que el mundo está para servirnos, que hay personas que están por debajo y que no merecen ni nuestra atención. Pero la vida tiene una forma muy sutil de ponernos en nuestro lugar, no a través del castigo, sino a través de encuentros que nos obligan a ver lo que antes ignorábamos, porque no siempre recibimos lo que damos. A veces recibimos algo mucho más incómodo, la oportunidad de darnos cuenta de quiénes estamos siendo. Y en ese momento ya no se trata de las llaves, sino de lo que hicimos para perder algo más importante que ellas.
0: Bueno, déjeme comentarle más información. Fíjese que el día de ayer, durante el programa La Voz del Pueblo, la gobernadora dio a conocer los resultados de una reunión sostenida con la presidenta Claudia Sheinbaum Pardo, en la que se revisaron proyectos prioritarios en materia hospitalaria y de atención médica para la entidad. Entre las obras más importantes destacó el nuevo Hospital General de Chetumal, cuya primera etapa ya concluyó y actualmente se encuentra en proceso de licitación la segunda fase. El inmueble contará con 120 camas, 30 consultorios, 5 quirófanos, tomógrafo, resonancia magnética, sala de hemodinamia y áreas especializadas de diagnóstico e imagenología. La gobernadora señaló que este hospital permitirá que pacientes del sur del estado ya no tengan que trasladarse a otras ciudades para acceder a estudios especializados o tratamientos de alta complejidad. También informó avances en el nuevo Hospital General de Felipe Carrillo Puerto, que tendrá 60 camas, tomógrafo, mastógrafo, densitometría y equipamiento médico de última generación. Recordó que al inicio de la actual administración, el hospital existente operaba con equipos descompuestos, incluidos rayos X y ultrasonido. En Cancún también anunció la consolidación del nuevo hospital materno infantil, que será instalado en un inmueble en el Jesús Cumate, donde repito, pues hace apenas unos meses comenzó con la rehabilitación de este lugar, que repito, será utilizado para este nuevo hospital materno infantil. Bueno, pasando a otra información, le comento por parte del Ayuntamiento de Otompe Blanco, información también que se dio a conocer el día de ayer, importante, sobre las acciones que realiza el Ayuntamiento de Otompe Blanco en nuestra capital. Le comento que el día de ayer la presidenta municipal de Otompe Blanco dio a conocer importantes avances en lo que es el Jardín Zoológico de Payo Obispo, donde podrás conocer diversas especies, aprender sobre su cuidado e interactuar con la naturaleza. De miércoles a domingo está abierto de 10 de la mañana a 5 de la tarde, así que vaya usted con toda su familia al zoológico a divertirse, y recuerde siempre pues cuidar el medio ambiente de estos animales. Y bueno, también le tengo información para las madres de El Suche, que pertenecen al Sindicato Único de Choferes de Automóviles de Alquiler. Se les recuerda que el día de hoy, precisamente viernes 22, se llevará a cabo el evento de 9 de la mañana en el Salón Bellavista. Es una celebración que se está realizando por el Día de la Madre, así que recuerden, hoy es este evento, el cual será llevado a cabo en el Salón Bellavista, donde se estará compartiendo sorpresas, regalos, comida y también la rifa de diferentes artículos que se estarán realizando ahí en el Salón Bellavista. Recuerden, hoy es el evento ahí de los taxistas. Y bueno, pasando a información importante, vámonos a la zona norte del estado. Ahí se generó nota importante. Le comento que el día de ayer, por la noche, un sujeto ingresó de manera violenta a un Oxxo que se encuentra ubicado en el fraccionamiento Tierra Maya de la ciudad de Cancún. Este sujeto, repito, con un tubo rompió lo que es la parte de la entrada de la puerta e ingresó de manera violenta, tomó el dinero de la caja registradora, así como también tomó cigarros y otros artículos para posteriormente darse a la fuga. Bueno, eso pensaba él, darse a la fuga. Sin embargo, posteriormente los empleados hicieron una llamada a la línea de emergencia 911 y dieron características del presunto. Elementos de la policía municipal arribaron al sitio e inmediatamente después de tener las características comenzaron una persecución por varias cuadras de este fraccionamiento hasta que junto con vecinos lograron a este sujeto ubicarlo brincando techos de una vivienda, por lo cual inmediatamente que fue rodeado, finalmente este sujeto fue capturado y fue puesto a disposición del Ministerio Público junto con la mercancía recuperada, por lo que se espera que en las próximas horas rinda su declaración en torno a este violento atraco que realizó este sujeto ahí en la ciudad de Cancún. Allá mismo también en la ciudad de Cancún, ayer detuvieron a dos personas y en un cateo se recuperaron varias motocicletas que presuntamente fueron robadas y que eran desmanteladas en un taller mecánico ubicado sobre la calle Agua y Kiwit en el fraccionamiento Tierra Maya. En el operativo participaron elementos de los tres órdenes de gobierno y según las investigaciones ministeriales, el lugar, a través de una denuncia ciudadana, se supo que este lugar era un sitio donde se trasladaban las motocicletas y eran desmanteladas para posteriormente venderlas en piezas a través de redes sociales, por lo cual posteriormente de este cateo las autoridades, las motocicletas que recuperaron las subieron a una grúa y fueron llevadas a un corralón donde quedaron a disposición de las autoridades correspondientes para continuar con las investigaciones. Se espera que los dueños aparezcan para posteriormente entregarles sus vehículos. Repito, son más de 10 motocicletas que fueron recuperadas, que le repito, estos delincuentes tenían su negocio redondo, llevaban las motocicletas, lógicamente entre las marcas más conocidas está la itálica, que es la que desmantelaban y vendían las llantas, vendían las carcasas, los focos, todo. Y bueno, se les acabó su negocio a estos delincuentes después de que, pues a través de las denuncias de gente que vive por la zona, que reportó los movimientos sospechosos, se logró la detención de estos presuntos y también el aseguramiento de las motocicletas. 6 de la mañana, ya con 15 minutos, es momento de ir a nuestra primera pausa comercial y de regreso nos vamos con el ingeniero Martín Arellano con toda la información del campo. Regresamos.
2: 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En La Guadalupana son las 6:16. 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
1: Seis de la mañana con 17 minutos, ya tengo en la línea telefónica el ingeniero Martín Arellano con toda la información del campo. Adelante, Martín, buen día.
2: Buenos días, señor Jorge Meneses. Luis, buenos días a usted que ya está en sintonía, y buenos días a los que van a estar de fiesta, porque los fines de semana son días de fiesta en las comunidades rurales. Hoy le vamos a decir dónde va a haber fiesta. Por lo pronto, donde continúan las fiestas es en Nicolás Bravo, en el aniversario número 85, que ayer iniciaron las festividades, ¿sí? Ayer, 21, que fue, bueno, que se fundó el pueblo de Nicolás Bravo, y van a continuar porque van a cerrar con una cabalgata este sábado ahí en la comunidad de Nicolás Bravo, donde se invita a todos los cabalgantes. Si usted tiene el gusto de cabalgar, lleve su caballo, si tiene, y si no, ahí se puede conseguir una mula. Porque ahí como sobran mulas, no. Sí hay mulas de verdad, pero hay que ir a festejar en grande a Nicolás Bravo. También, donde va a haber una fiesta, pero esto en honor a las madrecitas, es mañana sábado ahí en la comunidad de Ocum. Ahí en el domo de Ocum va a haber un baile con el grupo Constelación, que levanta polvo donde quiera que va, porque es de Sergio Butrón Casas. Y seguramente usted que me está escuchando ahí en Ocuña, en Carlos Amadrazo, ya está preparado para ir a festejar a las madrecitas, porque todo el mes de mayo hay que festejarlas porque se lo merecen. Pero hoy vamos a hablar de una comunidad que también va a estar de manteles largos, pero mañana sábado. Me estoy refiriendo nada más y nada menos que a la comunidad de Otilio Montaño. Otilio Montaño, que lleva su nombre en honor a aquel luchador campesino que nació un 13 de diciembre de 1887 y murió un 18 de mayo de 1937, Otilio Montaño. Y en honor a él lleva el nombre del ejido de Otilio Montaño, que está en el municipio de Bacalar y que fue fundado hace aproximadamente como 50 años. La dotación que le dieron a este ejido fue de 10.200 hectáreas. ¿Para cuántos ejidatarios? Para 110. 10 muy trabajadores. Y los demás le hacen al tío Lolo. ¿Cómo es el tío Lolo, Meneses? Explícales. A cada uno de ellos le dieron 80 hectáreas. ¿Para qué? Para que las contemplaran. ¿Sí? Porque no creo que las trabajen. No. Algunos sí las trabajan. Los lotes que le dieron fueron de 50 por 50. Lotes que aprovecharon para sembrar toda clase de árboles frutales. Porque ahí todo lo que se siembra, se da. Lo único que no siembra es lo que no se da. ¿O no es cierto, señores que viven allí en Otilio Montaño? Porque allí tienen todos los árboles frutales. ¿Sí? ¿Qué tienen? Tienen mango, tienen coco, tienen naranja, tienen limón. La primera actividad a la que se dedicaron cuando llegaron allí a Otilio Montaño fue observar las tierras, que en realidad eran muy fértiles. Pero en aquel entonces había mucha gente floja. Y llegaba el gobierno y le decía, ¿qué es lo que requieren ustedes? Nosotros requerimos que nos manden ustedes despensas. Ay, señores, ¿para qué quieren despensas si la despensa se termina? Queremos que nos den algo para trabajar la tierra, ¿sí? Porque se dieron cuenta de que ahí se daba muy bien el maíz y el frijol. Y si no, para muestra un botón. Ahí está don Bertoldo Díaz Ramírez. Si usted pregunta por don Bertoldo Díaz Ramírez, no le van a dar información. Pero si pregunta por la mojarra, en menos que canto un gallo, ya le están diciendo quién es la mojarra. Don Bertoldo tiene 86 años, pero pues a pesar de sus 80 y más, este hombre sigue trabajando ahí en esta comunidad. ¿Por qué? ¿Por qué le pusieron la mojarra? Porque cuando le preguntaron al gobierno qué era lo que requerían, él requirió que le hicieran un tanque porque iba a crear mojarra, y todo el mundo se rió de él. Y hasta la fecha es el único que tiene mojarra. De ahí nació el nombre de la mojarra. Pero cuidadito, vaya usted a su casa.

0: preguntar por la mojarra, porque ¿para qué le cuento lo demás? Mejor pregunte por don Bertoldo Díaz Ramírez, ¿sí? Y le van a dar información, porque le vuelvo a repetir, este señor tiene de todo, ¿sí? Y lo más curioso es que es pensionado, y los pensionados solo piensan en descansar, ¿o no es así, señor Meneses? Yo voy a descansar porque ya me pensioné, hágame usted el favor. No, hombre, este hombre anda activo, y prueba de ello es que tiene árboles frutales, tiene su ganado, tiene sus mojarras, y tiene toda la vía por delante para seguir chambeando. Porque ahí, le vuelvo a repetir, en Otilio Montaño, la gente sabe que debe trabajar para vivir bien. El grado de escolaridad que tienen ahí es preescolar, primaria, secundaria, y si quieren estudiar bachilleres, los chamacos se tienen que trasladar hasta la comunidad de Zamora, que Zamora está aproximadamente entre 10 y 12 kilómetros, y desde ahí, de Otilio Montaño, los chamacos, ¿en qué se van? ¿Cómo Dios les da a entender? Algunos en bicicleta, otros en motocicleta, y otros como Dios les da licencia. Pero tienen que estudiar, porque la única herencia que le deja un padre a su hijo es el estudio. Prepárate bien para que seas un campesino productor, un productor que esté pensando en ideas modernas. Porque le vuelvo a repetir, allí en Otilio ponen en práctica todos sus conocimientos, y prueba de ello es que siembran maíz, ¿sí? Y cuando viene la temporada de cosechar, le preguntan a don Juan de ahí de Otilio Montaño, ¿a dónde vas a doblar? ¿A dónde vas a ir? Y él contesta, voy a doblar. ¿Qué va a doblar en la madrugada? El maíz, seguramente, pues ella no siembra. El hombre es el que le dice a Luna, oye Luna, por favor consíguenos maseca, porque no hay camino saca cosechas. ¿O no es así, don Juan? Ojalá hay una gente chismosa y le diga, don Juan, ahí se están descubriendo de lo que eres. Las colindancias de ese ejido son con Sinaí, con J. Mújica, con el Cedralito, con Zamora, con Martínez Ross, con Francisco Villa y con el Gallito. Y le vuelvo a repetir, y mañana va a estar de manteles largos festejando un aniversario más, y para eso va a haber eventos culturales, eventos deportivos. Sí, Menes, va a haber palo encebado, pero ya sé que tú te vas a ir a Ocum. Si así es que ni pienses, la gente no lo espera porque no va a ir allá. Dice que está muy lejos y va a pedir para gasolina. Mejor sigan con sus fiestas ahí en la comunidad de Otilio Montaño, donde también va a haber carreras de caballos, y por la noche van a coronar a la reina, y después viene el baile con punto 7. Y si no se sabe bailar una ranchera, pues porque no ha vivido en rancho, porque bailar una polca ranchera, ¿para qué le cuento? Llévese unas buenas botas, pero cuídelas, porque a mí se me perdió mi bota y nunca la encontré. ¿Sí? Así es que todo mundo, vámonos a Otilio Montaño. Y si usted quiere ir a Otilio Montaño, la ruta a seguir es la siguiente. Usted se va de Chetumal a Huaypich. De Huaypich se va a Chulhá. De Chulhá, vámonos para Bacalar. De Bacalar a Reforma. De ahí de Reforma pasa por Altos de Sevilla. De Altos de Sevilla se va a David Gustavo. De David Gustavo pasa por el Cedralito. Después sigue Sinaí. Respire profundo porque está a punto de llegar a Otilio Montaño, donde mañana van a echar la casa por la ventana porque la fiesta va a estar en grande. Así es que, amigo, si no va es porque tiene freno de mano, y si no, ahí lo van a estar esperando con los brazos abiertos. Pero acuérdese que hoy es viernes, y los viernes hay que prepararnos para ir a los mercados donde viene la gente de campo a vender sus productos que está cosechando. 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Así es que prepárese para ir a disfrutar de esas deliciosas frutas que nos traen de la gente del campo. Así es, señor Meneses, que vayas a donde vayas, pero no olvides llevarte a tu amigo el taxista, porque si no es con él, no sales tú. Buenos días y hasta la próxima, si no permite, sin antes invitarlos al béisbol. El béisbol que va a estar allá en la comunidad de los Naranjeros de Ávila Camacho, recibiendo a los Piratas de Bacalar en el tercer partido para sacar el campeón. Y ojalá y tengan un comportamiento digno de unos aficionados que saben de béisbol. Buenos días y hasta la próxima, si no lo permite.
1: 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En La Guadalupana son las 6:29.
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1: Ya estamos de regreso, 6:31 a.m. y bueno, es momento de la información más importante después de haber escuchado a nuestro buen amigo el campeón de campeones, el ingeniero Martín Arellano, que el día de mañana va a estar allá en, si no me equivoco, en Ucum. Ahí va a estar ahí realizando sus prácticas para su deporte que le ha dado, ahora sí que muchos trofeos. El ingeniero Martín Arellano, ya se le imagina usted ahí batallando para subir al palo encebado. Bueno, pasamos con la información. Déjeme comentarle cómo va a estar el clima para los próximos días, porque nos espera todavía unos días más de calor, pero vamos a escuchar el pronóstico del tiempo.
2: Chuck llegará con todo desde la próxima semana, con lluvias intensas y posibles encharcamientos e inundaciones. Prepárense. Mientras tanto, vamos a tener algunas precipitaciones en lo que resta de la semana de manera dispersa. Ese es el pronóstico de este día 20 de mayo al 24 de mayo del 2026. Actualmente tenemos el paso de una onda tropical que está generando tormentas de manera dispersa en la zona. Otra onda tropical estaría llegando el fin de semana un tanto más al sur. Va a meter algo en humedad, se va a combinar con la vaguada maya y esto va a seguir generando precipitaciones. Sin embargo, serían de manera dispersa, aislada, y van a hacer que pues esta situación, que el bochorno siga de arriba de 45 grados Celsius, así que a cuidarnos del golpe de calor. No obstante, a partir de la próxima semana, vaguadas en altura, la vaguada monzónica levantándonos al norte, esta combinación va a hacer que las lluvias se incrementen de manera importante en distribución e intensidad, porque va a converger en nuestra zona aire húmedo desde el Pacífico, Golfo de México y Mar Caribe sobre la región. Las lluvias, como les digo, podrían venir acompañadas de actividad eléctrica, algunas granizadas y podrían causar también encharcamientos e inundaciones. Así que prepárense que la próxima semana Chuck llega con todo.
1: Bueno, ya escuchó usted el pronóstico del tiempo. Mire, le comento qué ocurrió el día de ayer en Playa del Carmen. Una tragedia en la avenida 115 en Playa del Carmen, donde un hombre en situación de calle perdió la vida de forma instantánea al ser atropellado por un camión de reparto de materiales que apenas iniciaba su marcha. Los hechos ocurrieron en la avenida 115, donde este hombre, le repito, en situación de calle, intentaba cruzar la avenida, pero habría rodeado de la pesada unidad, y justo cuando el operador pisó el acelerador, sin percatarse de la presencia, terminó atropellando a este hombre y matándolo en el lugar. Según testigos, las pesadas llantas del camión pasaron sobre la víctima ante la mirada de los automovilistas y peatones, que intentaron alertar al conductor haciéndole señas desesperadamente. Sin embargo, pues fue inevitable. Posteriormente arribaron elementos de la policía, personal de peritos de la Fiscalía del Estado, quienes se encargaron de realizar los peritajes correspondientes y posteriormente realizaron el levantamiento del cuerpo para su traslado al CEMEFO de esa ciudad. Esto derivado de este lamentable accidente que, le repito, ocurrió ahí en Playa del Carmen. Mientras, en otra información también importante, déjenme comentarles que aquí en la capital del estado, también el día de ayer, hubieron varios accidentes que se registraron. Esto derivado, repito, de la falta de precaución. Como siempre, los accidentes, repito, son por la falta de precaución. Siempre, de verdad, hay que salir y tener mucho cuidado cuando manejamos vehículo o motocicleta. Ayer se registró un accidente, le comento, aquí a la altura del Museo de la Cultura Maya, sobre la Mahatma Gandhi, con Héroes, donde estuvieron involucrados un taxi del Sucha y también un vehículo particular, una motocicleta, en el cual aparentemente el conductor del taxi con número económico 233 no se percató que al momento de incorporarse venía una motocicleta casi cerrando el paso, lo que provocó este accidente, que por fortuna pues dejó únicamente daños materiales. El motociclista terminó con algunas lesiones, fue atendido por paramédicos de bomberos, quienes llegaron al lugar y le brindaron los primeros auxilios. No se reportó lesiones de gravedad. Y hablando de precisamente de gravedad, según ayer me comentaron que el joven que estuvo involucrado en este accidente ahí sobre la Machuchaco Naranjal falleció el día de ayer, después del brutal impacto, le repito, que recibió este joven, que le repito, la imprudencia de conducir a exceso de velocidad, sobre todo las motocicletas. Hay que evitarlo, de verdad, señoras y señores, hay que evitar conducir estos vehículos a exceso de velocidad, de verdad, porque usted no sabe en qué momento pues podría atravesarse un vehículo, volarse un alto y estar usted involucrado en un grave problema. Así que ayer lamentablemente me comentaron que falleció este joven que estuvo en este lamentable accidente. Bueno, también déjenme informarles que se registró también un accidente también aquí en la capital del estado, derivado de la falta de precaución también el día de ayer. Este accidente ocurrió también en la colonia Centro, donde únicamente daños materiales. Es un accidente entre dos vehículos ocurrido en la calle Independencia, casi con Lázaro Cárdenas. Fue un pequeño accidente, solo daños materiales, y no se registraron ahora sí que personas lesionadas. En otra información, también un accidente ocurrió por la noche, esto en fraccionamiento Las Américas, ahí sobre la calle Altos de Sevilla. También, según el reporte, este accidente se registró cuando una motocicleta circulaba a exceso de velocidad. Es una motocicleta de esta empresa que reparten pizzas de Domino's, que estos jóvenes pues andan arriesgando también la vida conduciendo a exceso de velocidad, y en determinado momento esta persona pues al parecer estuvo involucrado con un vehículo y terminó derribándolo. También resultó lesionado y fue atendido en el lugar por paramédicos. La moto quedó tirada ahí en el piso, y bueno, elementos de tránsito llegaron al lugar también para realizar las diligencias correspondientes. En este caso, le repito, solo se registraron daños materiales, llegaron a un acuerdo ahí para el pago de los daños. También hablando de tránsito, hoy sí llegó el reporte temprano. Vámonos con el reporte de nuestros amigos de la Dirección de Tránsito del Estado. Adelante.
3: ¿Qué tal? Muy buenos días. La Secretaría de Seguridad Ciudadana, a través de la Dirección de Tránsito del Estado de Quintana Roo, le informa las novedades ocurridas en la ciudad de Chetumal durante la guardia del 21 al 22 de mayo del año 2026. Hechos de tránsito 7, mismos que fueron provocados por falta de precaución. Uno fue turnado a la Fiscalía General del Estado, en donde los conductores quedan a disposición de esta autoridad. 4 fueron solucionados mediante acta convenio al llegar los conductores a un arreglo, y se atienden 2 reportes informativos de hechos de tránsito de conocimiento de que los conductores de una forma irresponsable se retiraron del lugar. Como resultado, se aplican 6 infracciones por faltas al reglamento y son 6 los vehículos resguardados en el corralón en turno. Hoy es viernes y el cuerpo lo sabe, pero también debe saber que la conducción bajo influencia alcohólica, drogas o enervantes es absolutamente prohibida y que además del pago de la multa correspondiente, la licencia será suspendida por un periodo que va desde los 6 meses hasta la cancelación de la misma y arresto administrativo hasta por 36 horas. Ayúdenos a ayudarles, sea muy respetuoso de las reglas e indicaciones de esta dirección. Si este fin de semana usted piensa festejar y va a consumir alcohol, le recomendamos utilizar un conductor designado o transporte público para llegar a casa sano y salvo. Respete los espacios designados para el estacionamiento de personas con discapacidad y evite la sanción. No forme parte de la estadística, no se distraiga, que no se le pase el alto. Un café y una sonrisa para desearle que tenga un maravilloso día.
1: En otra información, déjeme comentarle que la Fiscalía General del Estado informó que a través de la Fiscalía Especializada en Combate a Delitos Cometidos contra la Mujer y por razones de género, se obtuvieron duros reveses judiciales en contra de generadores de violencia de género en la entidad, logrando una sentencia condenatoria y la vinculación a proceso de 4 sujetos en casos independientes de violencia familiar. En el primer caso, juez de control dictó sentencia condenatoria de 2 años y 8 meses en contra de Pedro Jesús Ancafranco. El ahora sentenciado se le responsabiliza penalmente por hechos delictivos cometidos en agravio de su expareja en la colonia José Ortiz de Domínguez. En los antecedentes, el 30 de agosto, Ancafranco acudió a su domicilio de su expareja para agredirla verbalmente. Posteriormente, también el 17 de mayo del 2024, ingresó por la fuerza a su domicilio para ejercer agresiones físicas en contra de la mujer y apenas 2 días después la amenazó específicamente de privarla de la vida, además de advertirle que incendiaría su vivienda, aunado a la pena privativa de la libertad. La autoridad le puso pues 2 años de prisión y una multa de 48 mil pesos. Tengo mensajes, a ver, vamos a escuchar este mensajito.
4: Buenos días, Meneses, es que las motos manejan como que si trajeran un mega seguro de vida y de daños impresionante. Ayer en la noche, ahí enfrente de Little Caesar, una moto de esas de reparto sale corriendo, un carro que venía en preferencia, obviamente le empieza a pitar de que tuviera cuidado, le vale, cruza la calle, sin embargo no se fija bien, no hace bien la maniobra y se estampa contra la banqueta. Lo bueno fue que la banqueta lo detuvo. Se aporreó, las pinzas creo que llegaron todas destrozadas, porque si hubiera agarrado más fuerza la moto y brincaba el camellón, había tráfico en ese momento, los otros carros del otro lado se lo hubieran llevado y lo hubieran matado. Pero pues no hay conciencia y tampoco hay tránsitos en la calle, lo volvemos a repetir, no hay tránsitos en la calle que estén verificando estas situaciones, todos guardaditos en el clima y solamente cuando hay accidentes salen a llenar sus hojitas de reporte.
1: Ahí está el mensaje que me hacen llegar. Uno con terminación 77, nos dice, Jorge, buenos días, feliz fin de semana desde Nachicocom. Saludos a nuestros amigos de Nachicocom. Con terminación 03, amigo, dice, ayer salí por necesidad por la tarde y sin solo un motociclista me rebasó por la derecha de manera imprudente y así se fue zigzagueando. Son muy imprudentes y se creen de plástico, desafortunadamente. Así es. Ojalá, digo, también pues tuvieran seguro social, o ISSSTE, porque algunos no tienen ni estas prestaciones. Otro mensaje dice, no tendrá otra cosa que hacer el señor Martín Arellano, dice, más productivo, porque el chisme de la zona rural no nos interesa, mejor que siga entrenando para su 6º trofeo del palo encebado, nos dice en este mensaje. 6 de la mañana ya con 44 minutos. De esta manera llegamos a la parte final de este espacio de noticias, Noticias Clave 3. Soy Jorge Meneses. Les deseo que tenga un excelente viernes, fin de semana. Y les recuerdo que si algo pasa en Chetumal, por supuesto, solo pasa aquí en Noticias, Noticias Clave 3.
0: 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En la Guadalupana son las 6:45. 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

0: Hola, ¿qué tal, amigos? Una vez más, respetando la ciencia, respetando la medicina, respetando todo clero político y eclesiástico, respetándolo a usted, hermano, como persona y de la forma como usted piensa. Una vez más, el día de hoy me presento. Soy el maestro Juan Sanador del Grupo Internacional de Fe y Esperanza. Sean ustedes bienvenidos a este programa y reciban un cordial saludo. No le cambie, escúchenos. Dese el gusto de escuchar otros puntos de vista para que usted pueda reflexionar en cuanto a lo que está viviendo. Si usted vive en una burbuja, en un mundo de mentira, lo más probable es que a usted solamente va a llegar el fracaso. Por eso el día de hoy nosotros los parapsicólogos del Grupo de Fe y Esperanza tenemos la capacidad y el entendimiento para decirle a usted, mi querido hermano o mi querida hermana, si sobre usted han puesto mentiras. Las mentiras están en contra de todos los cánones morales y está específicamente prohibido, escúchese bien, prohibido como pecado en todas las religiones. No hay nada más doloroso para usted, mi querido hermano, mi querida hermana, que la persona con la que vivimos, que la persona con la que convivimos nos mienta. Y déjeme decirles el día de hoy que la persona que miente, engaña, y el que engaña, embruja, y el que embruja, no le importa nada la vida. La invitación es para que ustedes el día de hoy se desengañen, salgan de esa mentira, conozcan la verdad de lo que está pasando en su círculo íntimo. Aunque esta verdad, mi querido hermano, le duela, porque yo sé que las verdades duelen. Nosotros aquí por medio de las cartas del tarot le vamos a decir a usted realmente qué fue lo que usted vivió en su pasado, qué es lo que está viviendo el día de hoy en su presente. Porque déjeme decirle, mi querido hermano, que cuando usted se acostumbra a vivir en mundo de mentiras, siempre el final termina siendo catastrófico. No es justo que la persona a la cual usted le ha entregado su vida le mienta. No es justo que con la persona que le lo invitó para crear un negocio le mienta. Cuando usted miente, envidia, y cuando usted envidia, embruja, y cuando usted embruja es porque a usted no le importa condenarse. Es el momento justo para que me llame. 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Es el momento para que usted ponga los pies en la tierra y se dé cuenta que en el mundo en el que vivimos hay personas buenas, pero sobre todo hay muchas personas malas. Esa persona que le dice a usted una mentira es capaz de engañarlo, es capaz de embrujarlo, es capaz de ponerlo a usted a vivir el resto de su vida sobre una silla de ruedas, o Dios no lo quiera, es capaz hasta de matarlo. 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Esta invitación es para las personas que sienten que sus seres queridos, a los que usted les ha entregado su corazón y sus sentimientos, les han mentido. Esa invitación es para usted, hermano, para que se dé cuenta si esas mentiras que le dicen a usted a diario son mentiras que de las cuales usted tiene que cuidarse, porque recuerde lo que le dije, el que miente embruja. Y si usted en este momento tiene esa dolencia que no lo deja parar de esa cama y que usted siente que no tiene alivio, lo invitamos ahora mismo para que nos llame y nos consulte. 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Y en este momento tenemos una llamada al aire. ¿Bueno?
1: Bueno.
0: ¿Listo y preparado para la lectura de la carta del tarot? No me cruce ni las manos ni los pies.
1: Ah, ok.
0: ¿De dónde me habla, hijo?
1: Pues yo estoy acá en Yetumal, Quintana Roo.
0: Dígame su nombre y fecha de nacimiento, por favor.
1: Rigoberto Ramón Tum, 18 de julio de 1987.
0: Usted es de signo cáncer, hijo, su animal es el cangrejo. Su elemento es el agua. El planeta que lo favorece a usted, hijo, es la luna. Y su número de suerte es el 4. Bonita fecha para nacer, cáncer.
1: Sí.
0: Aquí veo un hombre demasiado, demasiado chambeador, hermano. Veo que usted suda por los poros de su cuerpo en la mañana y en la tarde. Eso habla muy bien de usted. Pero desafortunadamente usted lucha y lucha con ese trabajo y lo único que ha conseguido hasta el momento ha sido nada. Usted trabaja como en construyendo. ¿Usted en qué trabaja, hijo?
1: Yo trabajo en la albañilería.
0: Aquí las cartas del tarot me muestran que usted es padre de dos hermosos hijos, hermano, pero desafortunadamente su relación sentimental, las cartas me la muestran destrozada. Veo su círculo íntimo, lamentablemente, que hasta el día de hoy viene siendo un fracaso. Desafortunadamente, hijo, cuando lo económico comienza a faltar, ahí es donde se notan todas las falencias de los seres humanos. Y lastimosamente, hermano, usted trabaja y trabaja, pero usted no está ganando lo suficiente para poderle dar a su familia lo que realmente ellos se merecen y que usted quisiera.
1: Ajá.
0: Desafortunadamente no solo usted, sino la gran mayoría de los hombres cometen el error de que les pagan su chamba y se van a gastarse el dinero en chelas. Y usted muchas veces, hermano, dejó de cumplir con sus obligaciones, llegó borracho muchas veces a la casa, la ha maltratado. Y esto se ha convertido en algo muy doloroso para usted, porque aquí claramente veo, hija, que ese fue el motivo por el cual ella lo abandonó. Se llevó a sus hijos y usted en este momento se encuentra solo.
1: Correcto, sí, correcto.
0: Aquí las cartas me lo muestran a usted en un desespero, manejando mucha ansiedad. Claramente aquí veo que ha visitado otros centros, otros brujos, pero desafortunadamente usted no ha obtenido el resultado el cual usted ha querido, que es recuperar a esa mujer que se fue y lo abandonó. Dígame cómo se llama ella, hijo.
1: Sí.
0: Dígame el nombre de ella y su fecha de nacimiento, hijo, por favor.
1: Ella es el 17 de diciembre del 2000.
0: ¿Y cómo se llama?
1: Ángela Olam Hernández.
0: Sí. Aquí las cartas del tarot claramente me muestran que ella lo abandonó, hijo. Y me da tristeza decirle, pero aquí veo que ella tiene otro hombre. Desafortunadamente, en tantos días y tantas noches de ella de soledad en su casa, pues cometió el error, hermano, de las redes sociales. Y al ver que usted, con su responsabilidad, hermano, que no le cumplía ni como hombre, ni llevaba el lonche a su casa, desafortunadamente ella le tocó buscar nuevos horizontes, hermano. Porque veo que ella anda con un hombre que conoció por culpa de las redes sociales. Aquí veo que este hombre la tiene engatusada, cambiada, hermano. Él sí le ha prometido muchas cosas y eso la tiene ella ilusionada. Con un hombre, hermano, que aquí veo que utiliza prácticas de brujería. Aquí veo un hombre grande, moreno, que es el que se ha encargado de cambiar a su mujer, aún él sabiendo que ella tiene esposo, porque ella le dijo que sí lo tenía usted. Dígame algo, hijo, ¿usted ya sabía sobre esto?
1: Pues más o menos.
0: ¿Cómo así que más o menos, hijo? Explíqueme bien lo que usted me está diciendo.
1: Pues a mí me dijeron que, bueno, ella anda con una persona que tiene que vive allá en la República Dominicana. Solo se conocen por Facebook, por teléfono, nada más. Pero no sé qué. Dice que ella le dijo, que él le dijo que sí iba a venir para vivir para acá, pero no sé qué onda. Y por el momento pues estamos separados ella y yo.
0: Tiene que ponerse abusado, hijo, y venirse lo más rápido aquí a mi consultorio conmigo, porque afortunadamente ellos no se han visto en cuerpo presente. Pero el día que eso pase, hermano, usted va a pasar a la historia. Necesito que mañana mismo llegue a mi consultorio, hermano. Me va a traer 2 veladoras rojas de potencia para el amor. Me va a traer una botella con agua bendita, hijo. Y vamos a realizar una limpia, un trabajo sobre una fotografía que también igual me va a traer de ella. Y si tiene prendas íntimas de ella usadas, pues aún mejor, con mucha discreción, hermano, porque recuerde que esto es secreto y misterio.
1: Okay.
0: Entonces lo invito, mi querido hermano, que venga para yo poder ayudarle.
1: Pues sí me gustaría que me ayudara, pero el problema es ¿de dónde están ustedes?
0: Bueno, hijo, nosotros estamos ubicados aquí en el corazón del Mercado Viejo de Chetumal, aquí por la Privada Altamirano. Estamos en el local número 25. Tome nota, hermano, para que no me agarre caminos equivocados. Lo espero mañana mismo, hijo, o dígame cuándo puede venir.
1: Es que yo trabajo todo el día. Yo me desocupo ya hasta por ahí de las 6, 7 de la noche. Pues sería entre fin de semana.
0: Listo, hijo, lo espero el domingo. Véngase con mucha fe, tráigame agua bendita, porque la verdad veo mucha negatividad, muchos problemas en su entorno.
1: Pues como le digo, tuve problemas con la pareja, me separé de ella, pues con mi familia pues casi hay problemas igual, aquí en la casa, con mi mamá, con mis hermanas.
0: ¿Y tiene problemas económicos?
1: También. No, trabajo, nunca me rinde el dinero.
0: Lo invito para que venga pronto, hijo, porque aquí lo veo salado, totalmente salado.
1: Sí me gustaría checarlo, hacer todo lo que usted me dice, pero también quisiera saber como cuánto me va a costar.
0: La consulta tiene un costo de 100 pesos.
1: Bueno.
0: Y no se le olvide el día que se vaya a venir, traerme el agua bendita, hijo, por favor.
1: Agua bendita, ¿y dónde consigo el agua bendita?
0: Pues en la iglesia.
1: Ok.
0: Bueno, hijo, recuerde que también me trae una fotografía de ella, se viene con mucha fe, le va a cambiar el chip a su mente porque esta es la vencida, es cuando usted la va a recuperar a ella. Le deseo un mayor de los éxitos y lo espero primero Dios aquí.
1: Gracias, igualmente. Bye.
0: 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Es la invitación para usted, que vive de dolencia en dolencia, que vive de mala energía en mala energía, que vive solamente en su hogar peleando, humillándose con su mujer, hasta los golpes han llegado. Estos testimonios y este programa el día de hoy van dirigidos a usted, porque lo que nos interesa a nosotros es que usted pare de sufrir, que usted pueda tener una estabilidad emocional, que usted pueda tener su paz interior. Para obtener esto necesitamos estar económicamente bien, y usted salado, embrujado, con mala negatividad, nunca va a poder hacer que su bolsillo crezca, mi querido hermano. Decídase y llámeme en este preciso momento. Es el momento para que se dé la oportunidad de consultar un verdadero parapsicólogo, un verdadero maestro que va a poder leer su mente. Con solo mirar el iris de sus ojos, me voy a dar cuenta si está o no está enfermo, hermano. Es algo que no requiere mucho tiempo, solamente requiere ganas. Y si usted le echa ganas, va a salir de ese mundo, de esa negatividad en la que se encuentra en este momento. Y el día de hoy, pues ya el tiempo ha llegado a su fin. No me despido sin antes decirle nuestro lema: no dejes para mañana lo que puedes hacer hoy. Por eso, en este preciso momento voy a esperar su llamado, del suyo, hermano, hermana, a la que todo lo que vivió en estos 15 minutos de programa se dio cuenta que todo está relacionado con lo que está viviendo. Espero su llamado. Dios me los bendiga y hasta pronto.
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8: Con viaje a Estados Unidos, a Houston en específico, la gobernadora Mara Lezama acalla de golpe los rumores en su contra. Y lo dice en su programa de La Voz del Pueblo, que no se crean todo lo que se dice en las redes sociales. Mahahual sumido en la incertidumbre tras cancelación del Perfect Day. Licita la SEMA, Servicio Integral para la Operación del Programa Recicla por tu Futuro 2026. Con todo y el no al Perfect Day, ambientalistas se manifiestan en la Ciudad de México, en Semarnat. Van por la renovación completa del Comité de Participación Ciudadana en Quintana Roo. Aumenta el estrés laboral en las empresas, lo advierten desde la Canaco. Ejidatarios exigen intervención del Estado ante retraso en el pago por las tierras de Ixcabal. Y bueno, por tres años consecutivos, el gobierno otorga beneficio extra a los automovilistas que están al día. 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
8: Muy buenos días, ¿cómo están? Sean bienvenidos a la primera emisión de Cipse Noticias Radio, espacio informativo que se transmite desde la capital de Quintana Roo, la bella ciudad de Chetumal, para los 11 municipios de nuestro estado y mucho más allá de nuestras fronteras, solo a través de las plataformas de comunicación de Grupo Cipse Radio y Televisión, el corporativo de medios más importante y más consolidado del sureste de la República. Soy Anuar Moguel, como cada mañana, de lunes a viernes, es un verdadero gusto y un honor para mí estar transmitiendo a través de esta frecuencia, a través de las redes sociales, a través de la televisión y poder llegar en donde quiera que nos escuches, principalmente a tu casa, a tu negocio, a tu vehículo. La verdad es para nosotros algo muy reconfortante saber que estás ahí escuchando y estás ahí eligiendo informarte en esta primera emisión de CIPSE Noticias Radio. Te invito a quedarte las próximas dos horas, siempre el compromiso es que quedarás muy bien informado, por supuesto. Te recuerdo que estamos con cobertura total en los 11 municipios de Quintana Roo, en todo el centro y sur, desde Otompe Blanco, pasando por Bacalar y llegando hasta la zona maya, en Felipe Carrillo Puerto y José María Morelos. Nos puedes escuchar a través de la frecuencia de La Guadalupana en el 101.7 FM de tu radio. Gracias por sintonizar y te deseamos en cualquier lugar que nos estés escuchando, en cualquier comunidad del centro y sur de Quintana Roo, que tengas un cierre de semana espectacular, que este viernes todo te salga muy bien. Saludamos a nuestros amigos de la zona norte, nuestros amigos de Cancún, de Puerto Morelos, de Isla Mujeres, de Lázaro Cárdenas, de Playa del Carmen, de Tulum, de Cozumel. Gracias por estar en sintonía, gracias por estar con nosotros en este programa a través de la televisora líder del estado, CIPSE TV CUN. Sean bienvenidos y nuestros mejores deseos de igual manera para todos nuestros televidentes en el norte de Quintana Roo. Y complementando el menú de opciones, estamos en las redes sociales con transmisión, también completamente en vivo en Facebook, en nuestra página CIPSE Noticias Chetumal. Allí, además de ver y escuchar este programa, podrás interactuar con nosotros enviándonos tus mensajes, enviándonos tus comentarios, peticiones de servicio social, felicitaciones, etcétera. Lo que tú quieras compartir, aquí estamos para servirte. 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Búsquenos como La Guadalupana Chetumal. Y ahí ya estamos listos para iniciar con todas las noticias. ¡Venga ya! Vámonos con la información. Se me pasó recordarle nuestros números de contacto, ¿eh? WhatsApp 983-102-1748, 983-102-1748. Y si nos quiere llamar, márquenos al 983-83-200-96. Sin más preámbulo, vámonos con la primera nota. Fíjese que, pues después de que la federación dijo no a la inversión en el Perfect Day, al proyecto de más de $1,000 millones que se iba a instalar o se pretende aún instalar en Mahahual, pues hay muchísima incertidumbre por parte de empresarios, por parte de habitantes. El representante local de la Coparmex en Mahahual, Gerardo Pérez Zafra, lamentó la cancelación de este proyecto, lamentó la negativa de la Semarnat y aseguró que representa esta acción un duro golpe a las expectativas de desarrollo económico de todo el sur del estado. Mario Castillo, con la información.
0: La cancelación del proyecto turístico Perfect Day, impulsado por la empresa Royal Caribbean en Mahahual, ha generado preocupación e incertidumbre entre empresarios de la zona sur de Quintana Roo, quienes consideran que la decisión representa un duro golpe para la economía local, las inversiones y la generación de empleos. El representante local de la Confederación Patronal de la República Mexicana, Gerardo Pérez Zafra, afirmó que desde el anuncio del proyecto comenzó a generarse una dinámica económica positiva para este destino, con llegada de inversionistas, renta de espacios comerciales y expectativas de crecimiento. Sostuvo que la postura del sector privado siempre fue para respaldar la inversión únicamente si esta cumplía con los ordenamientos ecológicos establecidos por las autoridades ambientales. Sin embargo, lamentó que la presión social y mediática que se desató en torno al proyecto terminara influyendo en las decisiones públicas, generando así un escenario de incertidumbre para quienes ya habían apostado económicamente por Mahahual.
10: ¿La afectación o el impacto que se se viene para el destino, no solo de los cruceristas, sino es un impacto acumulado de la gente que ya vivimos ahí. Aquí también un llamado a todas las personas que firmaron y votaron, que tenemos como 4.7 millones de firmas, valdría la pena que ahora visiten Mahahual para que conozcan realmente qué es lo que defendieron y salvaron, porque ahorita lo que se necesita también es salvar, pero la economía de Mahahual.
0: Pérez Zafra señaló que el debate público se centró únicamente en el impacto ambiental del proyecto, dejando de lado la realidad social y económica que enfrenta a la comunidad costera. Incluso cuestionó las más de 4.7 millones de firmas reunidas en la plataforma change.org contra el desarrollo turístico, al asegurar que gran parte de quienes apoyaron la campaña desconocen las condiciones en las que vive actualmente la población de la Costa Maya de Quintana Roo. Para CIPSE Noticias, Mario Castillo.
8: Pues eso es lo que dice uno de los representantes del sector empresarial en Mahahual. Coincide con la visión que tienen pues muchas personas que de verdad lamentan que se haya echado para atrás este proyecto, mientras otros, evidentemente también, que estaban en contra, celebran y aplauden y respaldan la decisión del gobierno federal. Lo dijimos aquí siempre, son posturas irreconciliables. No es algo que de un día para otro, por una decisión, alguno de los que tiene la perspectiva opuesta la vaya a cambiar, ¿no? Quienes están del lado del desarrollo, del lado de la construcción del Perfect Day, pues no solo no están conformes, no comprenden el por qué no pudo aterrizar la inversión, porque la negativa que tuvo que ser evidentemente una decisión política. Habían dicho que iban a aplazar el dictamen por 60 días y después, en solo unas cuantas horas, la Semarnat anunció el no. ¿Será definitivo? Eso sí no lo sabemos. Conociendo cómo se ponen las cosas en México, y con justa razón, pues mucha gente piensa, ¿no? Es para calmar las aguas ahorita, que está todo el show, que está toda la gente muy atenta. Al ratito van a salir que siempre sí se pudo. Al menos la propia naviera Royal Caribbean adelanta que, si bien está decepcionada de la negativa del gobierno federal, pues van a tratar de enmendar el camino para que el proyecto se pueda realizar. Es decir, todavía no matan su pavo, como decimos aquí en la región. Oiga, nos mandan saludos esta mañana, y también por aquí nuestro amigo Jesús, que le deseamos un excelente fin y un excelente viernes. Dice, felicidades a Rita por su día santo. Ah, mira, es tu día santo hoy, Rita. Ah, pues muchas felicidades. Aquí de parte de nuestros radioescuchas que están atentos, por supuesto. Vámonos al primer corte, regresamos con más información.
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11: 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En La Guadalupana son las 7 con 15 minutos.
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1: Continuamos aquí en la primera emisión de CIPSE Noticias Radio, enviando saludos a nuestro amigo Fernelli Aguilar, a don Efraín Almagrande, dice buenos días, profe, saludos a todos en cabina y saludos para Mario Millán, hasta Playa del Carmen, saludos al buen Mario, que anda chambeando por allá, excelente periodista, Renán Enrique Pérez, saludos amigo, Pablo Arturo España, también manda los buenos días y por supuesto los deseos para pasar todos un excelente fin de semana, que sea muy bendecido, esperemos que así sea. De verdad, César Hernández comenta, buen día, ojalá y se apruebe la inversión millonaria de Perfect Day en Mahahual. Aquí en el sureste del estado nos hace mucha falta una inversión de esa magnitud. Los ambientalistas cómodamente y económicamente viviendo, gracias. Sí, y todos decimos, bueno, no todos, incluso entre ciudadanos y periodistas pues hay diversas posturas. En lo particular, pues yo estaba a favor, ¿no?, de que coincido plenamente con el comentario de César, que nos hace falta mucha inversión aquí en el sureste. No soy un experto en temas ambientales, lo tengo que decir, y tampoco es que esté casado con que se realice el proyecto. No tengo ningún interés, ni personal ni empresarial, como muchos que lo defienden sí lo tienen, como las propias cámaras. Sin embargo, creo que necesitamos ese tipo de inversiones, por lo que señaló ayer aquí Luis Gamero Barranco en este espacio, ¿no?, el secretario general del ayuntamiento. Puede servir como un atractivo ancla que pueda atraer a más gente al sur del estado. Invariablemente, pues, bueno, vamos a ver qué sucede. Por el momento es no, y aseguro la Semarnat que es definitivo. Ya se verá. La gobernadora Mara Lezama ha estado, pues no en el ojo del huracán, pero sí constantemente señalada por sitios no de tanto prestigio periodístico y sobre todo en redes sociales, de muchas cosas, ¿no? Entre una de ellas, de las que se dice la gobernadora Mara Lezama, la más llamativa es que ella y su esposo habrían perdido la visa, estarían siendo investigados por la DEA, etcétera, etcétera. Si usted pone Mara Lezama investigada por Estados Unidos o investigada por la DEA en Google, un buscador cualquiera de internet, ahí le van a aparecer, ¿no?, las diferentes notas. Se va a dar cuenta que van a salir dos tipos de notas. Aquellas que lanzan la acusación y dicen la gobernadora de Quintana Roo está siendo investigada por la DEA, y aquellas donde está la postura reciente de la gobernadora Mara Lezama, donde descarta y señala que son patrañas, que no está siendo investigada por la DEA y por Estados Unidos. Bueno, ¿qué va a notar usted también si se pone a hacer un análisis un poquito más crítico? Va a notar que los sitios y redes sociales y cuentas de Twitter y de Facebook donde se replica la información de que está siendo investigada por la DEA, pues son sitios, no voy a decir poco serios, porque muchos no los conozco, pero sí cuando menos no conocidos, ¿no? No son los grandes medios que usted ya conoce, que puede usted estar a favor o en contra de los grandes medios, pero que al menos tienen filtros en cuanto a lo que se va a publicar, que tenga pues veracidad o un alto grado de veracidad. Por el contrario, los que difunden la versión de que está siendo investigada y de que Estados Unidos la tiene en la mira y que bla, bla, bla, pues son sitios muy poco conocidos y con corte más amarillista, más sensacionalista que otra cosa. Desde ahí uno ya puede empezar a sospechar. Quizá el señalamiento más fuerte, por ser

0: Una periodista conocida, es el de Anabel Hernández en algún momento, pero hasta allá. No va a encontrar usted más información, ni del Universal, ni de Reforma, ni de cualquier sitio, sea anti-4T como latinos, ninguno. Bueno, lo que sí va a encontrar es el señalamiento que ella misma hace de que no está siendo investigada. Ayer en La Voz del Pueblo, estoy haciendo una narrativa de hechos, ¿no? Ayer en La Voz del Pueblo, la gobernadora pues habló respecto a la guerra sucia en su contra y le dijo a la gente, miren, pues esto es así, ¿no? La política, y sobre todo en tiempos electorales o preelectorales, pues se convierte en una guerra y hay mucha gente que va a estar tirando y va a estar diciendo cosas y va a estar señalando cosas, pero que se le pida a usted, dice de parte de la gobernadora, pues que no se crea nada más todo a pie juntillas lo que ve y escucha en las redes sociales. Le comparto lo que dijo ayer la mandataria en su programa La Voz del Pueblo, que transmite y difunde a través de sus redes sociales oficiales y otros medios. Vamos a escuchar.
1: Y yo quiero dejar solamente porque ya me tengo que ir y me quedaron muchas cosas en el tintero, pero se los platico la próxima semana. Habrá muchos comentarios y guerra sucia a lo largo, sobre todo de este año y bueno, el próximo que será campaña. Yo solo les digo que la verdad, primero nos hace libres. Y la verdad debe de ser parte inherente de un ser humano. No permitan que les mientan. No permitan que a través de la red inventen cosas. Bueno, ¿no me sacaron en una esposada? Y que si no, o sea, de verdad es inconcebible la gente que quiere dañar. Lo triste, y lo que quiero también dejar muy claro, es que el que quiere dañar, es el que se queda con la peor parte. Porque nadie puede definirte. Y te lo digo a ti si estás en esta misma situación, no en un tema político, en tu casa, en la escuela, y que te quieran definir y que te digan, eres tonta o tonto, o no sirves para nada, o sin mí no eres nadie, o eres una, con cualquier adjetivo calificativo. No lo permitas. Solo te defines tú. ¿Y cómo te defines? Con tus actos. Y yo puedo tener mil errores, ni ratera, ni corrupta, y mucho menos una mala persona. Entonces no te dejes sorprender. Tomémonos de la mano y hagamos el bien, sin esperar nada a cambio. No importa desde qué trinchera, solo el bien, sin esperar nada a cambio. Y si vas a decir algo, hay que pensar primero, ¿es necesario? ¿Es cálido? ¿Y es verdad? Y eso te llevará, sin duda alguna, a mejores relaciones. Yo les pido que se cuiden mucho, es jueves, ahí viene el fin de semana, y les deseo que sean inmensamente felices y que siempre vivan una vida libre de violencia.
0: Y es que así va a ser, así va a ser. O sea, la guerra sucia no va a parar. Por la simple razón, usted va a decir, pero ¿por qué la gobernadora si ella no va a participar? Ella no va a competir. Bueno, pero hay un proyecto afín a la gobernadora. Entonces, si se le pega la imagen de la gobernadora, pues muchos piensan, se le pega a cualquier aspirante que esté en su círculo de funcionarios. Usted sabe cómo funciona este asunto. Ahora, esa imagen donde aparece esposada, que seguramente habrá sido con inteligencia artificial, no la he visto, ¿eh? Pero es que todos los días surge información y de repente arrecia la campaña. Y uno de esos temas es el que le había dicho, ¿no? El de la DEA, el de que está siendo investigada por Estados Unidos. Revivió con el asunto de Rochamoya, no es nuevo. Desde el 2024 hay quienes sacaron esta supuesta información con ninguna base, con ningún fundamento, porque siempre, aquí lo platicamos hace un par de semanas, siempre los hechos son los que cuentan. Entonces, hace dos semanas vimos que se celebró la independencia de Estados Unidos en estos eventos Freedom, encabezado por el cónsul de la península en Cancún, donde apapachó y respaldó y reconoció el trabajo, sobre todo en temas de seguridad, de la gobernadora quintanarroense, y lo dimos a conocer aquí como una evidencia de que no hay nada de Estados Unidos en contra de la gobernadora. Estados Unidos manda mensajes muy claros, ¿no? Cuando hay un rechazo, cuando alguien está siendo investigado. Aún así, aunque vimos todo eso, hay gente que dice, pero profe, usted sabe cómo son los políticos, sabe que son hipócritas, sabe que Estados Unidos puede actuar de una manera, pero por debajo está haciendo otra. Ok, bueno, ayer después del programa, la propia gobernadora también anunció públicamente, y obviamente esto lo hizo con una clara intención de volver a callar cualquier tipo de rumorologías. En la mañana lo dice en La Voz del Pueblo, y más tardecito, pues pasó este video donde le informa esto a los quintanarruenses. Escuche usted.
1: Estamos en el Aeropuerto Internacional de Cancún, Terminal 3. Vamos a la ciudad de Houston. Tenemos reuniones importantes que tienen que ver con el ámbito turístico, teniendo muy en claro que el segmento de turistas norteamericanos, de los principales destinos, son procedentes de Houston y de Dallas. Y además, a tratar temas que tienen que ver con el distrito financiero, sobre todo en materia de energía. Así que vamos y venimos unas horas para estar de vuelta rapidísimo aquí en Quintana Roo, que hay agenda muy importante también el día de mañana.
2: Gracias, bienvenida.
1: Gracias a ti. Bueno,
2: gracias.
0: Pero ¿cómo es que se fue a Houston la gobernadora si no tenía visa? Eso decían, ¿no? No tiene visa. Se la quitó a Estados Unidos porque está señalada de cualquier cosa, ¿no? ¿Cómo es posible que haya viajado? Bueno, ¿qué mejor manera de decir, a ver, eso es una noticia falsa o, como ella dice abiertamente, una mentira, que diciendo, bueno, vamos en estos momentos a Houston, vamos a atender este temas de agenda y todo eso? Simple, no hay que decir más, no tiene que reiterar, no estoy siendo investigada por la DEA, no estoy siendo investigada por los Estados Unidos, como lo hizo hace unas semanas en medio de toda esta rumorología. Simplemente, pues los hechos hablan más que las palabras. ¿Ah, que no tiene visa? Ahí nos vamos a Houston y listo. Por cierto, que allá en Houston está realizando, o más bien sostuvo, porque creo que ya debe estar de vuelta en esos momentos, sostuvo reuniones de trabajo con la cónsul María Elena Orantes López. La idea es fortalecer la promoción turística del Caribe mexicano para consolidar la vinculación estratégica de Quintana Roo con el estado de Texas, que es uno de los más grandes y uno de los que también envía mucho turismo para Quintana Roo. Durante esta reunión con la cónsul tejana se abordó la importancia de consolidar la presencia turística de Quintana Roo en este estado de la Unión Americana y fortalecer la promoción de los destinos del Caribe mexicano. Añadió también la gobernadora Mara Lezama que se trataron asuntos relativos al distrito financiero, sobre todo en materia energética. Por su parte, la cónsul María Elena Orantes López destacó que los más de 2,200,000 mexicanas y mexicanos que viven en Texas tienen como una de sus principales referencias a México y a Cancún. Bueno, mire, ya para terminar con esta nota, y pues aquí también tenemos televisión, la televisión es testimonial, le voy a pasar este último video para que vea cómo la tratan allá en Estados Unidos a la gobernadora, cómo se ve que hay por ahí alguna rispidez, ¿no? Si usted lo quiere ver de esa manera. ¿O qué van a decir al rato? ¿Qué van a decir al rato que la miró feo la cónsul? Que fue a negociar alguna cuestión. Es decir, no hay peor ciego que el que no quiere ver. Esto fue lo que trabajaron en esta reunión y esto fue lo que expusieron públicamente. ¿Todavía no estamos listos aquí en producción? A ver, es que de repente se nos traba la computadora de la transmisión. Vamos a ver. Sí. Vamos a esperar unos segunditos porque creo que ya se tardó. Mejor nos vamos a un corte. Y al regreso del corte, les paso, ya lo tenemos. Bueno, mejor entonces de una vez, antes del corte.
1: De nuestro país, con María Elena Orantes, que bueno, todo el mundo la conoce como la nena Orantes, que es cónsul de México aquí en Houston, en Estados Unidos. Y ante lo que significa para nosotros el turismo, que es nuestra industria más importante, y el segmento además de las y los viajeros de Houston y de Dallas, que es nuestro principal segmento de turistas norteamericanos al Caribe mexicano, nada más para darnos una idea, en el 2025 1.1 millones de visitantes de Texas llegaron al Caribe mexicano, y la verdad es que nos da muchísimo gusto estar aquí porque estamos trabajando de manera coordinada en todo lo que tiene que ver con nuestras campañas de promoción. Es un mercado estratégico para el Caribe mexicano, líneas como American Airlines, líneas como United, Frontier, Southwest, Delta, forman parte de esta conectividad con Texas, y nos da mucho gusto que nos recibas, queridísima cónsul, pero además que podamos seguir trabajando como lo hemos hecho de tu mano. Muchísimas gracias.
2: Gracias, gobernadora. Bienvenida a tu casa, la Casa de México aquí en Houston, Texas. Nos da muchísimo gusto recibirte porque la gran comunidad de mexicanas y mexicanos que viven acá, que son aproximadamente 2,200,000 nuestra diáspora, siempre les pregunto, ¿conocen México? Y me dicen, sí, yo fui a Cancún. O sea, la mayor referencia de México siempre es Cancún. Así que nos da muchísimo gusto que estés, que promociones este lugar tan bello de la República, que cuentas con nosotros en todo y que, por supuesto, vamos a trabajar a tu lado, pues promoviendo esta maravillosa región de nuestro país. Y bienvenida para todo lo que podamos apoyar a Quintana Roo.
1: Muchas gracias. Paquetes para el Mundial, siendo un cop de
2: sí,
1: también.
2: Sí, ya, el 14 el Caribe, de junio.
1: Ya, estamos aquí a la vuelta. Habrá partidos, por supuesto, injusto, con una gran conectividad. Y venimos a decirles también a las y los viajeros que van a ir al Mundial, que van a volar desde Houston, de Dallas, Texas, que entren por el Aeropuerto Internacional de Cancún, que es el único aeropuerto que tiene conectividad con las 16 ciudades mundialistas. Así que mucho trabajo en conjunto. Gracias, gracias, Consul. Nos da mucho gusto estar
2: aquí.
1: Amiga,
2: bienvenida. Si vienen al Mundial, pues vayan a Cancún. Así que ahí nos espera la gobernadora.
1: Me encanta.
2: ¿No? Buenísimo, bienvenida.
1: Gracias, gracias. Un placer estar contigo, querida.
2: Igualmente.
0: Y pues ahí está, con todo esto que se dio a conocer el día de ayer, no se espera, ¿no? Y yo estoy seguro que la propia mandataria lo sabe, no se espera que se termine, que terminen los señalamientos, que se terminen los rumores, algo más seguirá circulando, pero de que se acalla en gran medida el ataque que tiene que ver con las investigaciones estadounidenses en contra de gobernadores, en particular en contra de la gobernadora, pues bueno, se acalla. Eso es un hecho. Vámonos a un breve corte, regresamos.
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2: Continuamos. Tenemos un mensaje por aquí. Dice: buen día, mi estimado Anuar. Solo un pendiente. Ayer por la noche, aproximadamente a las 7:30 de la noche, cerraron el acceso a la megascultura. Al parecer porque encontraron un enjambre de abejas. Posteriormente, 20 minutos más tarde, los bomberos llegaron, pero no se supo si reabrieron o qué haya sucedido. Sería oportuno que la gente encargada comunicara qué sucede en este espacio. Es lugar de recreo y visita, principalmente en fin de semana. Saludos a todos los estudiantes en su día. Es día del estudiante, cierto. Están festejando en algunas escuelas, las que tienen clase, porque ya sabe que en la educación pública, educación básica, se dieron los días por los festejos del Día del Maestro. Bueno, cuentote. Oiga, vamos a ver, ¿sí? Sería muy, muy importante, ¿no?, que bomberos o alguien nos confirme qué pasó, si está abierta la zona de la megascultura. Hay que recordar, ya lo hemos platicado, con este tema de los ataques de abejas que se han registrado en los últimos días, semanas, lo que pasó aquí en la Plaza de las Américas. Están en estos momentos muchas abejas, muchos enjambres en proceso de migración. Y los especialistas recomiendan que si usted ve un enjambre en algún árbol, en algún lugar, que sea temporal. ¿Cómo va a reconocer que es un enjambre temporal? No va a haber un panal. Va a haber un montón de abejas en un espacio específico, en un árbol, normalmente en algún edificio. Estos enjambres están de paso y normalmente en 2, a máximo 3 días, los va a dejar usted de ver. Es decir, llegan, como que toman su descanso y siguen su camino. Por eso se recomienda que no se les, pues se les haga ahí algún daño, ¿no? Ni insecticidas, ni agua con jabón, ni nada de esas cosas. Si a usted le preocupa la integridad, por ejemplo, reportaron esta semana un enjambre enfrente de una escuela primaria, la Belisario Domínguez, o en este caso en un espacio público como es la megascultura, imagínense, andan muy irritables las abejas también por el tema del calor, como nosotros, nos irrita el calor y la sequía, y pues algún chamaquito ahí o algún adulto que las ve y las moleste, tira una piedra o algo, no lo sé, se sientan amenazadas y es cuando atacan a las personas. Entonces, en un espacio público sí es muy importante la actuación de contención, como que pueden hacer los bomberos o protección civil, pues, y también muy importante que informen a la ciudadanía, ¿no?, que en estos momentos hay un enjambre, que si se controló, pues bueno, no pasa nada. Si lo van a dejar que ahí se quede hasta que se vaya, pues a lo mejor se mantiene cerrada la megascultura, pero hay que informar a la gente. Así que vamos a tratar de averiguarlo. Si nos está escuchando alguno de los encargados o algún personal de bomberos, avísenos si hay acceso, si puede uno entrar a la megascultura o si va a estar cerrada, para información de todos aquí en Chetumal. Bueno, vámonos con más información. La Secretaría del Medio Ambiente licita el servicio integral para la operación del programa Recicla por tu Futuro 2026. La convocatoria fue lanzada. ¿Y en qué consiste este servicio? Ahí le va la nota con Ángel Castilla, nuestro reportero.
3: La Secretaría de Ecología y Medio Ambiente del Estado de Quintana Roo lanzó la convocatoria para la contratación del servicio integral para la operación del programa Recicla por tu Futuro 2026. El programa se desarrollará en los municipios de Benito Juárez, Puerto Morelos, Zona Continental de Isla Mujeres, Tulum, Playa del Carmen y Otompe Blanco, como resultado de identificar las zonas geográficas con mayor necesidad de atención debido a su fuerte oferta y demanda en el consumo de recursos y servicios, lo que provoca una alta generación de residuos, específicamente y combate la contaminación ambiental generada por los residuos de PET, polietileno de alta densidad, aluminio, papel y cartón, abordándolo desde una perspectiva de valorización y economía circular con impacto social. En el estado de Quintana Roo, la dinámica económica y poblacional ocasiona una generación de aproximadamente 3.500 toneladas diarias de residuos, de los cuales solo aproximadamente un 11% se envía a reciclaje y el resto se dispone en los sitios oficiales que operan en los municipios o sitios clandestinos, lo que causa graves problemas por emisión de contaminación, tales como lixiviados y gases de efecto invernadero. La empresa a la que la SEMA adjudique el contrato otorgará el servicio integral del 4 de junio al 31 de octubre de 2026. Para CIPSE Radio, Ángel Castilla.
2: Si tiene usted algún interés, pues échele una vuelta ahí en las redes sociales de la Secretaría de Medio Ambiente y ahí se va a enterar de los detalles de esta convocatoria. Antes de irnos a un corte, quiero recordarle que si usted está construyendo, remodelando en su casa y le quiere dar vida a sus espacios con los mejores materiales, los va a encontrar solo con los amigos de Omicron Azulejos y Terminados. 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Vámonos a un breve corte, regresamos.
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0: 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En La Guadalupana, son las 7:45.
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2: Continuamos aquí en la primera emisión de CIPSE Noticias Radio. Vámonos con más información para usted. Mire que los ambientalistas que están en contra del proyecto Perfect Day se manifestaron en la Ciudad de México ante la Semarnat, a pesar de que ya la misma dependencia, el mismo gobierno dijo que no se va a realizar este proyecto. Pues bueno, mantuvieron la convocatoria y mantuvieron la manifestación. Aquí está la información con Samuel Camay.
7: Alrededor de 1,000 personas de diferentes asociaciones civiles y ambientalistas, tanto del centro del país como de la zona de Majagual, en el sur de Quintana Roo, en el municipio de Otompe Blanco, se trasladaron a las afueras de las instalaciones de la Secretaría de Medio Ambiente y Recursos Naturales, la Semarnat, en la Ciudad de México, para exigir formalidad en la cancelación del proyecto Perfect Day. Hay que recordar que la titular de la Semarnat dio a conocer en días anteriores que se cancelaría este megaproyecto de 1,000 millones de dólares en la zona de Majagual. Sin embargo, estos manifestantes, quienes desde muy temprana hora llegaron a estas instalaciones, solicitan un documento formal con la firma de la titular y de la presidenta del país, Claudia Sheinbaum, asegurando la cancelación del proyecto. Al respecto, Luis Fernando Amezcua, quien es uno de los integrantes ambientalistas de Salvemos Majagual, comentó lo siguiente.
9: Semarnat, a través de Alicia Bárcena, pues venimos a dejar en claro que lo que queremos es que tengamos un resolutivo firmado y que deje en claro las condiciones que van a poder llevarse a cabo para este tipo de proyectos, que pues quieren desarrollarse en el sur del estado de Quintana Roo. Es cuidar el territorio, que no se abuse de él, que no se destruya, porque es ahí en nuestros recursos naturales donde podemos preservar o mantener esta riqueza que nos va a beneficiar y que se va a ver reflejada en nuestros bolsillos, ¿no?
7: Hay que señalar que estos manifestantes señalaron que estará lista una comitiva para dialogar con la titular de la Semarnat y con ello en buscar este pliego petitorio, donde el principal punto es que se entregue un documento que garantice la cancelación del proyecto Perfect Day de Royal Caribbean. Desde Chetumal, Samuel Camán, CBC Noticias.
2: Bueno, pues eso es lo que señalan. Por otra parte, el Consejo de Participación Ciudadana, Comité de Participación Ciudadana de Quintana Roo, será renovado en su totalidad. Esto después de que se aprobaran iniciativas para reformar la ley del sistema anticorrupción estatal. Así que ahí viene. Y aparte, se van a reducir los sueldos en aproximadamente un 70%. Yo diría que hasta en un 100%, pero bueno. Escuche usted la nota con Paloma Wong.
10: De aproximadamente el 70% del salario y la renovación completa de los integrantes del Consejo de Participación Ciudadana de Quintana Roo son parte de las modificaciones que trae la reforma a la Ley del Sistema Anticorrupción del Estado de Quintana Roo, que entrará en vigor una vez de que sea publicada en el Periódico Oficial del Estado. Con 22 votos a favor, la 18ª legislatura aprobó el decreto por el cual se reforman, adicionan y derogan diversas disposiciones de la Ley del Sistema Anticorrupción del Estado de Quintana Roo. Esta iniciativa considera modificaciones importantes, ya que busca garantizar los espacios de participación ciudadana a fin de que estos sean organismos de contrapeso social. El diputado local Santiago Frías Canché refirió que a los 30 días después de la publicación del decreto en el Periódico Oficial del Estado de Quintana Roo, se instalará un comité el cual será encargado de renovar completamente a los 5 integrantes del Consejo de Participación Ciudadana a fin de darle transparencia a las acciones de su competencia. Además, el periodo del nuevo consejo reducirá al pasar de 5 a 3 años y se buscará que estos sean verdaderamente ciudadanos responsables y comprometidos con las acciones que les corresponde dentro de los propios lineamientos de la ley recién aprobada. Recalcó que ahora los salarios de los integrantes del CPC de Quintana Roo estarán regidos por un tabulador, por lo que estos disminuirán en aproximadamente un 70% e irán acorde a la política de austeridad que rige a la Cuarta Transformación. Además de que quienes ahora integren el nuevo CPC tendrán que presentarse a trabajar y dejar la comodidad de sus casas y las sesiones virtuales.
11: Tenemos 30 días, según marca la ley, para poder escoger al nuevo comité seleccionador. Este comité va a ser integrado por 5 ciudadanos, verdaderamente ciudadanos, y que estos van a sacar una convocatoria para renovar el comité de participación. Hay nuevos integrantes. Tenemos 30 días para poder escoger al comité de elección. Y de ahí cumplir con la convocatoria para que ya queden establecidos los nuevos miembros del Comité de Participación Ciudadana. Va a haber algo muy, muy bueno, un buen recorte, porque pues no es justo lo que perciben. Creo que he sido muy claro cuando lo hemos comentado, que pues es injusto. O sea, la mayoría de gente, hay que situarnos en la mayoría de las personas. Gobernamos para las mayorías y no para las minorías. No gobernamos para el privilegio, sino para
12: un poquito más de vigilancia en contra.
11: Sí, claro, ya se va a haber mayor orden, va a haber un plan de trabajo, obviamente, que tienen que presentar, tienen que acotar los tiempos, obviamente, sesionar y verdaderamente atender los cauces de ese CPC. Los CPCs es obviamente para siempre escuchar a la ciudadanía.
10: Para CIPSE Noticias Radio, Paloma Wong.
2: Mensajes que nos llegan aquí. Buenos días, ¿podría avisar a la Comisión de Luz que en el poblado de Cocoyol no hay energía desde las 5:30 de la mañana? ¡Qué barbaridad! Y tengo una persona de la tercera edad que tiene que tener su colchoneta inflable. En esta semana ya van 3 veces que se va la luz. Y mire, de estos mensajes nos llegan todos los días de diversas colonias de Chetumal, de diversas ciudades del estado, diversas comunidades del sur de Quintana Roo, una tras otra. Y pues nada más, parece que ahí van alternando la crisis, ¿no? Hacen un corte aquí y el otro día un corte acá. Maestro, dice la Chupito, sola se puso la soga al cuello, boqueó con López Dóriga. Ah, me imagino que se refiere a la gobernadora de Chihuahua, ¿no? Maru López. Buenos días, Anuar. Como dijera Juan Gabriel, lo que se ve no se juzga. Con respecto a lo que se dice la gobernadora, el pueblo de Quintana Roo tiene su propia afición, supongo que dice su propia opinión. Pues sí, ahí está. Cada quien tendrá su conclusión, definitivamente, ¿no? Una fuga de agua, poblado Xulja, calle Río Bravo. ¡Hala! Pero es fuga que sí está grandecita, ahí tiene ya un pequeño oasis, una pequeña laguna. Le pasamos la información a la Comisión de Agua Potable, fuga de agua en el poblado de Xulja sobre la calle Río Bravo. De hecho, ahí están hasta las aves que ya bajaron a refrescarse un ratito. Nos mandan por aquí, a ver si tenemos más mensajes. Dice, nuevamente un motociclista se ve severamente lesionado al pasarse una señal de alto. Ahora en la Héroes con Mahatma Gandhi. Ayer en la noche un taxi y una moto tuvieron un accidente y el de la moto, como siempre, se llevó la peor parte. Pero aquí nuevamente involucran una familia, la cual va a perder su ingreso, y al jefe de familia, y todo por un imprudente, así como el día miércoles, donde otro motociclista ebrio no respetó la señal de alto de la Machuca con Naranjal. Aquí la gráfica de anoche, pues sí. Son lamentables los accidentes y sí tienen que extremar precauciones los conductores de motocicleta, ¿no? Definitivamente. Es muy importante por su propia integridad, por su propia salud también. El Congreso del Estado respaldó el freno al proyecto Perfect Day en Mahahual. Dijo que la determinación tomada por la Secretaría de Medio Ambiente y Recursos Naturales, pues bueno, es positiva en el sentido de que se tiene que garantizar que estos proyectos traigan todas las medidas de no solo de mitigación, no solo de contención, sino todas las medidas para que se mantenga el desarrollo sostenible. De lo contrario, pues que no se hagan. Al menos esa fue la postura de Renán Sánchez Tajonar, el presidente de la Junta de Gobierno y Coordinación Política. Información de Mario Castillo.
13: El diputado Renán Sánchez Tajonar, presidente de la Junta de Gobierno y Coordinación Política en el Congreso del Estado, manifestó su total respaldo a la decisión de la Semarnat por frenar el proyecto turístico Perfect Day en el puerto de Mahahual. El legislador y también presidente del Partido Verde Ecologista en la entidad señaló que la determinación de la autoridad federal se basa en una evaluación técnica y rigurosa respecto al impacto ambiental. Afirmó que si bien el Congreso apoya la inversión privada, la generación de empleos y el desarrollo económico, estos deben condicionarse estrictamente a criterios de sustentabilidad y conservación ecológica.
14: De nuestra gobernadora Mara Lezama y de la Semarnat, que es el área técnica, al final de cuentas, que ya fue muy claro, nosotros respaldamos totalmente esta visión, que se requiere siempre un análisis riguroso, una evaluación rigurosa sobre el impacto ambiental, los riesgos que podía conllevar cualquier tipo de proyecto, que es importante escuchar a la gente, a la ciudadanía involucrada en cualquier proyecto que se pretende implementar en el estado. Y bueno, muy clara la postura, que es sí al desarrollo, siempre sí al desarrollo, a la inversión que genera empleos, que genera una diversificación económica, pero siempre y cuando sea sustentable.
13: Respecto de la inconformidad de los prestadores de servicios turísticos de la Costa Maya que apoyaban el proyecto, Sánchez Tajonar explicó que la resolución de la Semarnat da certeza jurídica al Estado de Derecho. Asimismo, destacó que la propia empresa promovente emitió ya un pronunciamiento donde manifiesta su respeto a la decisión de la autoridad ambiental y confirma que mantendrá sus planes de inversión en el destino bajo esquemas que garanticen el equilibrio ecológico. Para CIPSE Noticias, Mario Castillo.
2: Esa fue la postura sobre el Perfect Day en el Congreso del Estado. Hago una fe de ratas, dije por acá Mari López, cuando me refería a Maru Campos, la gobernadora de Chihuahua, un dislate por ahí que espero me disculpen. Bueno, vámonos con más información. Fíjese que recientemente tuvo una conferencia de prensa la presidenta de la Cámara Nacional de Comercio, Servicios y Turismo de Chetumal, Adrián Díaz Villanueva, donde abordó un tema que muchas veces no se toca o no se le da tanta importancia, que es el estrés laboral. Y dijo que esta situación ha crecido en las empresas de Quintana Roo y esto se refleja principalmente en ausentismo, baja productividad y problemas de salud entre los trabajadores. Paloma Wong con los detalles.
10: Largas jornadas laborales, presión económica, problemas familiares y el ritmo acelerado de vida están elevando los niveles de ansiedad y estrés entre empleados y empresarios. Sin dar una cifra exacta, la presidenta de la Cámara Nacional del Comercio y Servicios Turísticos, Chetumal Tulum, Ariadne Díaz Villanueva, reconoció que factores como las largas jornadas laborales, presión económica, problemas familiares y otros están elevando los niveles de ansiedad y estrés entre empleados y empresarios. Por lo tanto, indicó que actualmente muchas empresas se enfrentan a afectaciones derivadas del agotamiento físico y emocional de su personal, lo que impacta directamente en la productividad, atención al cliente y desempeño diario de los negocios.
15: Nosotros como empresarios, sobre todo, estamos viviendo una época con mucho, donde ya la vida es tan rápida que el estrés nos afecta y a veces no hacemos las pausas ni tenemos los cuidados, porque siempre he dicho que la salud es el activo más importante, así como nuestro capital humano en las empresas, y hay que trabajar mucho en las tareas de prevención. Si nosotros prevenimos, es mucho mejor a después tener ya una enfermedad y tratar de hacerla reversible.
10: La representante del sector económico en la zona sur del estado dijo que es importante detectar de manera temprana enfermedades no transmisibles, promover hábitos saludables y fortalecer entornos laborales más seguros e incluyentes. Por lo tanto, es necesario que los patrones pongan más empeño en el desarrollo de sus empleados. Para CIPSE Noticias Radio, Paloma Wong.
2: Ay, el estrés laboral, ¿no? Sí está, aquí Rita dice sí, confirmamos. Y eso que, bueno, no sé a cuál trabajo se refiere, que tiene como 10. En alguno de ellos, o la suma de todos ellos que te causa estrés. Nos vamos a hacer un breve corte. Al regreso nos vamos a enlazar hasta, bueno, creo que sigue en Tlaxcala, pero ahorita lo vamos a checar con nuestro compañero Miguel Maldonado, de Deportes.
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0: 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En La Guadalupana son las 8 con un minuto.
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2: Continuamos aquí en la primera emisión de CIPSE Noticias. Estamos esperando el enlace con nuestro compañero Miguel Maldonado, así que ya le había anunciado que íbamos a ir con deportes, pero nos esperamos un ratito porque creo que ahorita no está disponible. Mientras tanto, nos mandan mensajes por aquí sobre esto que dijo la líder empresarial. Dice, ¡ah, qué generación de cristal! Tantita presión y ya se derrumban, pero realmente no es estrés laboral lo que sufren. Lo que sufren es un apego a los medios tecnológicos, llámese celular, computadora, para andar en redes sociales. Lo están escuchando aquí en cabina, lo están escuchando. Es verdad. Nomás mire, 10 segundos, 30 segundos, somos bien adictos, ¿no?, a las redes sociales, al celular. Que se convierte en una droga y cuando no lo tienen, caen en esa desesperación, la cual se transforma en estrés. Le dicen estrés laboral porque por obvias razones sucede en el horario laboral, ya que en ese momento no cuentan con los medios electrónicos. En pocas palabras, es ansiedad por apego electrónico. Aquí nos dicen lo siguiente, pues puede ser, ¿eh? Y ahora te dicen, es que es mucho estrés, porque yo no estoy viendo el Facebook y viendo qué hace fulano, sutano, o mengano, qué sé yo. Ejidatarios, ¿qué señor? ¿Qué señor? Pues el señor que envió el mensaje. No, yo pues ya soy un señor, Rita, ¿qué le vamos a hacer? Ni modos, ¿qué le hacemos? A la otra vez abrí tu micrófono para que la gente te escuche, porque luego que se termina el noticiero, sí, muy, muy ahí, muy interactiva, muy, muy todo, ¿no? Bueno, vámonos con más información, que esto el programa es serio. Ejidatarios de Ixcabal dicen, bueno, ya permitimos que se abra la zona arqueológica, que se abra al público este espacio, y quedaron de que nos iban a dar una lana y no nos han pagado. Dicen que les debe el INAH todavía el 20% del valor de sus terrenos. Además, aseguran que no han cumplido con las obras de infraestructura y eso les ha impedido activar totalmente los servicios para el turismo que esperaban tener ahí en la zona de Ixcabal. El presidente del comisariado Refugio Cano Gómez, está exigiendo la intervención del Estado. Le pide a la gobernadora Mara Lezama que ella gestione ante la dependencia federal encargada, pues que les caiga este billetito a los ejidatarios. Mario Castillo con los detalles.
13: Ejidatarios de Bacalar solicitan intervención de la gobernadora Mara Lezama ante el incumplimiento del Instituto Nacional de Antropología e Historia en el pago de la indemnización por tierras de la zona arqueológica de Ixcabal. El comisario ejidal Refugio Cano Gómez informó que el INAH les adeuda todavía el 20% de los 74.5 millones de pesos pactados por la liberación de 103 hectáreas, un compromiso del cual el gobierno del estado firmó como testigo. El líder ejidal detalló que debido a este rezago financiero, la apertura oficial del sitio arqueológico con la activación total de los servicios al visitante se encuentra detenida y explicó que las obras de infraestructura básica presentan retrasos considerables, como ejemplo el proyecto del estacionamiento que registra apenas un 25% en su avance. De acuerdo con los comuneros, las autoridades del INAH argumentan que los recursos federales están retenidos debido a trámites y estudios técnicos internos, sin que hasta el momento existan fechas definitivas para liquidar el adeudo y reanudar estos trabajos. El ejido busca que el Ejecutivo del Estado actúe como como mediador para destrabar el conflicto y concretar el despegue de este importante destino turístico del sur de Quintana Roo. Para CIPSE Noticias, Mario Castillo.
2: Y mire, pues tienen razón, ¿no? O sea, porque los compromisos se cumplen. Y vaya que estuvo difícil destrabar esta negociación con los ejidatarios ahí de la zona de Ixcabal. Fue bastante complicado. Tuvieron que, pues, negociar todo mundo hasta que se logró. Para que a la hora de la hora no estén cumpliendo, pues no. No, allí tienen razón los ejidatarios y, bueno, pues el gobierno estatal de alguna manera fungió como testigo. Porque al gobierno estatal le toca la negociación, al gobierno federal le toca cumplir, y es ahí donde se pone difícil la cosa, ¿no? Bueno, fíjese que hay información también desde la fiscalía. Dieron 37 años de prisión a un sujeto denominado o conocido como Jimmy José N. Yo no sé por qué le ponen ya la N si ya fue sentenciado, ya que es culpable, ya que la autoridad determina que es un feminicida. ¿Por qué le seguimos cuidando el apellido, ¿no? ¿Por qué seguimos diciéndole N? Que se le ponga el nombre y apellido y que le dé vergüenza a este asesino. Jimmy José fue sentenciado a 37 años de prisión por el feminicidio de Nati Suárez. Si usted no se acuerda de este caso, se trata de una trabajadora del Ayuntamiento de Isla Mujeres que fue asesinada en el 2020. 6 años, ¿eh? 6 años para que se diera una sentencia por este caso. 6 años que estuvieron ahí también agrupaciones feministas peleando para que se le aplique todo el peso de la ley a este sujeto. De hecho, la propia organización feminista Siempre Unidas, que estuvieron impulsando este caso, señalaron: la justicia nunca llega completa cuando una mujer ya no está y deja una ausencia tan grande. Hoy abrazamos la memoria de Nati, la fuerza de su familia y la resistencia de quienes no soltaron su nombre durante estos 6 años. Agradecemos profundamente a su familia por permitirnos caminar con ellas en este largo camino para exigir justicia. Y bueno, esta mujer fue asesinada por quien era su pareja y fue dentro de su propio hogar. Por eso se catalogó como feminicidio y por eso también tuvo varias agravantes, ¿no? Cuando una mujer es asesinada en el entorno que debiera estar segura, pues evidentemente ahí las cosas no andan bien. El gobierno del estado otorga beneficio a los automovilistas que están al día. Por tercer año consecutivo se contó con el subsidio, con el pago al 100% de la tenencia vehicular, siempre y cuando pues estuvieran sus papeles al día. Y como le dije ayer, ya analizan a ver si hacen una campaña para dar algún descuento a los que no lograron pagar a tiempo y no hicieron este proceso y ahora no están pagando por el tema de la tenencia. Paloma Wong con la información.
3: mil contribuyentes en Quintana Roo accedieron al seguro vehicular gratuito por responsabilidad civil que otorga el Servicio de Administración Tributaria del Estado como incentivo por realizar el caje de placas entre enero y marzo, aseguró Héctor Contreras, director del SACU. El titular del Servicio de Administración Tributaria de Quintana Roo explicó que este beneficio cubre hasta 150,000 pesos por daños a terceros y es operado por la empresa de seguros El Potosí como parte de las facilidades otorgadas a quienes cumplieron en tiempo y forma con el pago de su emplacamiento. Precisó que todos los propietarios que realizaron el trámite dentro del periodo establecido ya se encuentran automáticamente registrados ante la aseguradora, aun cuando no cuenten físicamente con una póliza impresa, ya que el propio comprobante de pago del canje valida el acceso al seguro. Detalló que en caso de requerir el uso del seguro por algún accidente, los automovilistas únicamente deberán ingresar a la página oficial de SAT Quintana Roo o comunicarse a los números de atención al contribuyente, donde serán canalizados directamente con la
10: aseguradora para dar seguimiento a su caso.
4: Así es, el seguro vehicular hay que recordar que es por responsabilidad civil, hasta 150 mil pesos. En la página oficial del SAT entran y ahí tienen información oficial, tienen un vínculo, es el seguro también, así como los números de atención del contribuyente, pueden reportar el tema para canalizarlos a la aseguradora.
10: Para CIPSE Noticias Radio, Paloma Wong.
2: Ahí está el tema. Me dicen por aquí en un mensaje, oiga, profe, ¿a poco ganaban sueldo los integrantes del Comité de Participación Ciudadana en Quintana Roo? Ya ve que hace rato pasamos una nota donde dan a conocer que se va a renovar en su totalidad por las últimas reformas que se dieron y que además se van a reducir los sueldos de los integrantes de este Comité de Participación Ciudadana en un 70%. Porque estaban muy altos. Yo me sorprendí también la primera vez, así como este mensaje que nos llega de que profe, ¿a poco ganaban salario? Yo me sorprendí, yo pensé que era pues un comité ciudadano, es decir, donde de manera honoraria participabas en la toma de decisiones. Pues no, ganan y ganan bien. Ganan como funcionarios de alto nivel. Ahí le va, mire. Lo dio a conocer ayer el diputado que fue entrevistado, Santiago Frías. 120 mil pesos mensuales. No, con razón. Con razón todo el mundo quiere ser ciudadano del comité. 120 mil pesos por hacer qué. Que alguien nos diga que si alguna vez supo qué hicieron los de este Comité de Participación Ciudadana. Nada más avalar, ¿no?, las cosas del CIS de las dependencias y dentro de este sistema anticorrupción. 120 mil pesos por un trabajo que consideramos todos que no debiera ser remunerado. Para mí, ¿cuál es el perfil de los integrantes del Comité de Participación Ciudadana? Gente con criterio, ciudadanos que verdaderamente velen por los intereses de la ciudadanía, la que dicen representar, y que hagan su rol o cumplan su rol de manera honoraria. Es decir, que su voz tenga peso en la toma de decisiones, pero que no tengan que cobrar un peso por ello. Porque una vez que hay un sueldo de por medio y un sueldo de esta cantidad, pues evidentemente todo se puede torcer. Así que eran espacios laborales de superlujo. 120 mil pesos, ¿qué porcentaje de la población mexicana cree usted que gana esa cantidad mensual? ¿Qué porcentaje? Ahorita hasta lo vamos a googlear. Yo creo que menos del 3-4% de trabajadores de México ganará esa cantidad, ¿eh? Con razón, los que no son tomados en cuenta, no, que está muy mal todo lo que están haciendo. Pues si quieren regresar. Con el ajuste van a ganar solo, dicen. Solo. Poquito van a ganar ahora, entre 25 y 30 mil pesos mensuales. Pues sigue siendo bastante bueno, ¿no? Ah, y bajo esquema de honorarios, es decir, vas a extender una factura donde digas, por no hacer nada, digo, por participar en el Comité de Participación Ciudadana de Quintana Roo y ofrecer mis servicios profesionales en asesoría, qué sé yo, tomen 30 mil pesos al mes. Sigue siendo mucho para mí, para mi gusto, para el tipo de puesto. Pero bueno, de 120 mil a 30 mil ya hay un recorte. Oiga, de lo que se entera uno, ¿no? Ahora, también lo dijo el diputado, o sea, ahorita que sacan todo este tema, que la reforma fue para quitar privilegios y lo reconoce, que además de los 120 mil pesos que se embolsan mensuales los actuales integrantes del Comité de Participación Ciudadana, no tienen horario definido ni jornadas laborales establecidas. Es decir, no tienes que ir a chambear. No se sabe la de chambear. O sea, tú nomás cobra. No tienes que venir a checar tarjeta. No tienes que venir a cumplir alguna función específica, alguna jornada establecida. Oye, qué suave. Qué suave trabajo. Pues bueno, con razón se lo peleaban. Por cierto, ¿dónde se inscribe uno, señor diputado? ¿Dónde nos podemos inscribir? Para eso de la participación ciudadana, ¿cómo no? Nos interesa. Vámonos un corte, regresamos.
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9: Y nos conectamos con Miguel Maldonado, creo que sigue en Tlaxcala, pero ahorita nos dice la información precisa de por dónde anda en cobertura de los Juegos Nacionales, la Olimpiada Nacional de la CONADE. Estimado Miguel, muy buenos días, bienvenido.
10: ¿Qué tal, mi querido Anuar? Un gusto saludarte a ti y a todo el auditorio. Efectivamente, nos encontramos todavía aquí en Apizaco, Tlaxcala, donde se llevan a cabo las actividades del Taekwondo en la Olimpiada Nacional CONADE, y donde Quintana Roo está teniendo muy buena participación. Pero antes de pasar a lo que ocurre aquí en Puebla, dentro de la Olimpiada Nacional se han dado momentos verdaderamente impresionantes para nuestro estado de Quintana Roo, como lo que está ocurriendo en Guadalajara, o lo que ha ocurrido en Guadalajara, Jalisco, donde se llevan a cabo las actividades del atletismo y donde, fíjate, tenemos un atleta, Bisocot Hernández, que ya puso dos marcas nacionales, ya rompió dos récords de Olimpiada.
9: Wow.
10: Bueno, pues obviamente está haciendo historia. Primero, la medalla de oro conseguida en los 400 metros planos, donde pues obviamente se impuso a todos sus rivales, pero además de todo también impuso nuevo récord nacional al detener el cronómetro en los 47 segundos con 10 décimas, esto en la prueba de los 400 metros planos. Después volvió a repetir la hazaña teniendo otro récord nacional, esto ahora en los 400 metros con vallas, donde pues ahí marcó un nuevo récord a nivel nacional, registró un tiempo de 51 segundos con 80 décimas y con ello reafirmar su calidad dentro de la disciplina, ya que es su segunda marca lograda en la presente competencia. Es sin duda alguna, mi estimado Anuar, un resultado, además de lo importante que son las medallas de oro. Imagínate, en las dos pruebas en las que participó Bisocot Hernández, en las dos pruebas impuso un récord nacional. Es algo verdaderamente espectacular lo de este joven quintanarroense, que bueno, pues ha demostrado su gran nivel, pero sobre todo también pues su gran preparación que se ha mantenido, ¿no?
9: Oye, pues la verdad, impresionante el logro deportivo. Evidentemente ya se posiciona como una promesa para competencias internacionales, ¿no?
10: Sí, hay que ver cómo están sus marcas en cuestión del ranking y toda esa cuestión, porque pues con estos dos resultados, pues él podría estar ya en una zona, digámoslo así, de selección nacional.
9: Definitivamente.

0: Definitivamente, pues ojalá, un orgullo para todo Quintana Roo, obviamente para su familia, pero pues todos nos emocionamos cuando un atleta que nos representa pues tiene este tipo de logros.
1: Así es, y bueno, en lo que corresponde aquí a la ciudad de Apizaco, Tlaxcala, bueno, pues Quintana Roo está teniendo una muy buena participación en la disciplina de taekwondo, donde se han conseguido resultados muy importantes, y es que fíjate que, bueno, pues aquí ya se tuvieron medallas de oro, como la que consiguió José Jesús Bravo Ramírez, quien se proclamó campeón nacional en la categoría cadetes de los menores a los 65 kilogramos, esto dentro de la modalidad de combates, pero también pues se tuvo otra medalla de oro y una de bronce por conducto de dos atletas importantes, Héctor Eduardo Carmenati, que se proclamó campeón nacional en la categoría cadetes de los mayores a 65 kilogramos, y también Chenoa Moss, quien logró una medalla de bronce, esto en los 41 kilogramos también de la categoría cadetes. Además, también Quintana Roo sumó una medalla de plata, esto en los equipos mixtos, donde, bueno, pues ahí la escuadra quintanarroense, conformada por Alexia Pérez, Kimberly Espejo, Jade Michel, Pérez Pérez, Alejandro Vázquez Hernández, Juan Pablo Moreno Granados y José de Jesús Bravo Ramírez, llegaron hasta la gran final, donde fueron derrotados por la escuadra de Baja California, pero pues obviamente Quintana Roo se quedó en el segundo puesto nacional en esta modalidad de combate por equipos mixtos. Pero también en esa jornada resaltó el atleta quintanarroense José de Jesús Bravo Ramírez, mejor conocido como El Lobo, quien recibió también el premio como el mejor atleta de su categoría en esta Olimpiada CONADE 2026. Y bueno, pues los atletas quintanarroenses siguen compitiendo. El día de hoy tendremos otro día más de actividades dentro de los combates, ahora ya en las categorías juveniles, donde estarán buscando seguramente más medallas para nuestra entidad, mi estimado Anuar.
0: Definitivamente, pues insistimos, un orgullo para todo Quintana Roo y que siga la buena representación, sobre todo con estos jóvenes que, bueno, están destacando ampliamente sus disciplinas.
1: Así es, y bueno, pues hablando de la final, mi estimado.
0: Oye, qué cosa más aburrida, Miguel, discúlpame, pero me dormí casi. ¿Cuántas acciones así emocionantes todo el partido? Creo que un par y ya.
1: Pues yo sí vi bastantes, pero del lado del Cruz Azul, o sea, a mí me sorprendió mucho.
0: Y la Cruz Azulearon como de costumbre, no metieron nada, puro poste.
1: No. Oye, pero qué atajadones de Keylor Navas, si el partido quedó 0-0, es gracias al portero de los Pumas, pero a mí me molestó muchísimo, mi estimado Ana, como aficionado al fútbol, no a un equipo en específico, me molestó muchísimo la forma de jugar de los Pumas una final. O sea, encerrarse desde el minuto uno a defender nada, porque el partido, la serie, la final está
0: arrancando. Están ceros, claro.
1: Aquí ya no vale absolutamente para nada la posición en la tabla. En la final ya no importa quién haya sido superlíder y pensando que con el empate pues puedas avanzar o puedas ser campeón, aquí ya no importa. No,
0: y además atenta contra el espectáculo, ¿no? El aficionado, sobre todo el de Pumas, que los quiere ver ser campeones, pues va a eso, a disfrutar un buen partido, y cuando un equipo está nada más defendiendo, pues no hay show.
1: Y ojo, porque yo le comentaba a mi amigo Jesús Armador, que es Puma de corazón, le decía, oye gato, le digo, no pueden jugar así los Pumas una final. Me decía, es que es estrategia. No, estrategia una final, no, o sea, todavía dijéramos, pues la propuesta es al contragolpe, es buscar los espacios que genere el Cruz Azul, el que está lanzado al frente, pero absolutamente ni eso, los Pumas no generaron absolutamente nada, no propusieron nada en el partido, ¿no?
0: No, definitivamente no, y pues la estrategia que sería cerrar como locales, pero pues no es una buena estrategia para una final, ¿no? Sobre todo cuando no pesa tanto la localía, lo hemos visto en los equipos, en el fútbol mexicano en general.
1: Sí, pero una final te la juegas a morirte desde el minuto uno, desde el partido uno, no jugar como ayer fue la propuesta de los Pumas. De verdad, de verdad, para el, como bien dices, para el espectáculo, pero sobre todo también porque se tenía mucha expectativa de una final Pumas Cruz Azul, que los Pumas tienen añísimos que no estaban en una final, que el Cruz Azul también buscaba el título, o sea, busca el título desde hace varias temporadas, es decir, todo parecía puesto para vivir un gran espectáculo desde el partido de ida, pero ambos equipos, en específico los Pumas, decepcionaron completamente. Esperemos que el domingo sea otra cosa distinta y que puedan ofrecer un buen partido.
0: Ojalá, y debe ser así, porque bueno, no pueden llegar a jugar lo mismo, tienen que buscar cuando menos un gol. La verdad, yo sí me pareció un partido muy aburrido, porque cuando no hay respuesta, cuando toda la ofensiva o la intención viene de un solo lado, pues no se me hace algo atractivo deportivamente hablando, y los Pumas honestamente se salvaron, ¿eh?
1: Lo salvó Keylor Navas.
0: No, pero hubo dos, tres acciones donde la suerte también lo salvó.
1: Sí, eso que ni qué.
0: Sí, o sea, Keylor Navas, sin demeritar el partidazo que tuvo, pero hubo dos que ni Keylor Navas las paraba. Si hubieran sido a un centímetro, dos centímetros direccionadas en la portería, ¿no? Por cierto, aquí te manda mensaje, Miguel, dice, mi estimado Anuar, el seguidor número uno de Lucerito, por aquello de la canción Veleta, le robaron al Cruz Azul en un fuera de lugar cuando el balón lo tocó el de Pumas. Si en el América no hay buena final ni liguilla, y luego sale Juárez a decir puras bestialidades. Saludos de parte de Carlos Bravo, Carlos Carballo y Chepe Canul para Piquis. Ahí te mandan, Piquis, el mensaje.
1: Carlos Bravo es alguien que dice conocer de fútbol, pero no sabe absolutamente nada. Le mando un saludo también a mi amigo Carlos Bravo y al buen Chepe. Además, también hay que recordar también que el Cruz Azul se salvó de una oportunidad, la única que generaron los Pumas, la pegaron al poste, ¿eh?
0: Sí, por eso te digo, ahí, esa sí también se salvaron, ¿no? De la única acción que tuvo por ahí Pumas. Pero bueno, vamos a ver, esperemos que el domingo, que será la final, pues el partido esté mejor.
1: Ojalá que así sea, la verdad, por el bien del fútbol y de estos dos equipos que merecen, y el público merece que ambos equipos puedan ofrecer una final digna, ¿no?
0: Definitivamente, y a ver, creo que las dos aficiones son muy... muy nutridas, tanto la de Cruz Azul como de Pumas. A muchos nos gustaría ver como campeón a Pumas, por lo que ya hemos platicado, Miguel, pero pues que gane el mejor, finalmente.
1: Así será, y bueno, repito, ojalá y nos puedan ofrecer un buen espectáculo el domingo.
0: Sobre todo. Pues llegamos ahí ya al momento del corte. Miguel, gracias por el enlace. ¿Algo más para decirle a la gente? Y si no, pues nada más te despídete de todo nuestro radio escuchas.
1: Pues nada más estar atentos al andar de nuestra delegación quintanarroense, que bueno, pues sigue luchando por poner en lo más alto el nombre de Quintana Roo en la Olimpiada Nacional CONADE. Ayer tuvimos el gran honor de platicar con María del Rosario Espinosa, tres veces medallista olímpica, y ahí les vamos a compartir mañana la parte de la entrevista, que bueno, pues comparte algunos consejos para los atletas, y bueno, pues ahí estamos al pendiente, mi estimado Anuar.
0: Estamos pendientes, que tengas un excelente día y que siga la chamba a todo dar por allá en la cobertura que esté realizando. Hasta pronto, Miguel.
1: Hasta pronto, muchas gracias.
0: Miguel Maldonado con los deportes. Vámonos un corte, regresamos con más.
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3: 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En La Guadalupana son las 8:32. 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
16: De vuelta, tenemos mensajes. Antes de saludar aquí al señor productor Juan Manuel López, la bestia. Buenos días, de tanto que se va la luz, ya se echó a perder mi refri, tiene 5 meses que se compró. ¿Qué puedo hacer? Nada, porque si se va a pelear con la CFE, va para largo. Soy de Barrio Bravo, uno con esfuerzo se compra sus cosas como para que se quemen así. Es frustrante y da muchísimo coraje, definitivamente. Dice por aquí, sus nidos más grandes por Iteche, Boulevard, Muelle. Nidos. ¿Será que hablamos de las abejas que vieron ahí por la megascultura? Buen día, profe. Maldonado sigue llorando la derrota de las Chivas. Déjelo con su pena, por eso no aparece. Hoy decidió aparecer, como también decidió aparecer el señor productor de este programa y de La Guadalupana y de La Lupe. Bueno, eso dice el que produce. Juan Manuel López, qué gusto saludarte, bestia. ¿Cómo estás? Buenos días.
17: Buenos días, Ana Moguel. Buenos días a todo el auditorio de CIPSE Noticias.
16: Hoy solo va a salir la voz porque, ya saben, no se bañó.
17: De hecho, no. No me bañé. Se me hizo tarde y tenía que venir.
16: Como todos los días.
17: Dejé mi chiquito
16: allá. Por eso te estás en la cuerda floja.
17: Ah, pero pues, yo confío en mi equipo de trabajo.
16: Señor Sacramento.
17: Rita es una profesional.
16: Señor Sacramento, ya escucho a usted. Así
17: ella que saca la chamba. ¿Qué te digo? Qué gustazo de verte, mira, tan guapo y elegante como siempre.
16: Gracias, gracias, mi estimado.
17: Todos los días.
16: Gracias, que
17: de verdad.
16: Es un gusto, como todos los días, aquí platicar. Pero dices que traes información, que es lo que a mí me interesa.
17: ¿Cómo molestas? Apenas
16: me estoy despertando. No vienes a platicar y aquí a chacotear. Infórmanos, por favor.
17: Ven.
16: Seguramente es información seria.
17: Sí,
16: seguramente claro. Traes el pleito entre Arlet y la Dana. O no, ese no, es de Rita. No,
17: eso lo maneja.
16: Ese es de Rita, sí. Todo el chisme. Pero ya no. Se puso intenso el tema, ¿no?
17: Sí, ¿por qué? A ver, cuéntalo.
16: Pues sí. Si usted no lo ha visto, póngale ahí nada más. Dana el pulpo, Arlet el pulpo.
17: Y hasta el ingeniero de audio, ¿no?
16: Se echaron al ingeniero de audio. Bueno, la Arlet, ajá, y la dan hasta todo el personal. Bueno, eso dijo la otra, ¿no?
17: Pues fíjate que desde ese entonces, ahorita ya el director de aquí me queda mirando con ojos diferentes, así que...
16: Sí, sí, sí. Desde que ven lo del pulpo, sí, los jefes, sí, ya te ven así como... Si el pulpo, oye, puede. Sí.
17: Si el tentáculo puede, o sea, Alfredo el pulpo. Oye, fíjate que... Pues qué genial sería. Ahora ya comprendo en una plática que tuvimos el por qué en algún momento te gustaría ser funcionario de la SEC, bueno, aquí en Chetumal. O sea, yo ya sé por qué quieres ese cargo, la verdad, Anuar.
16: ¿Por qué?
17: ¿Cómo que por qué? Pues para que organices tus fiestas, tus bailes, tal como lo hizo el diputado federal de Morena. Que la verdad, se aventó una fiestota y estuvo a punto de terminar en tragedia, bro.
16: Ya sé de qué caso estás hablando.
17: ¿Sí?
16: ¿Cómo se llama el cuate? Tiene un apellido raro, Senyansen, algo así.
17: Bueno, el exsecretario de Educación de Veracruz, Roberto Senyansen Escobar García, seguía la fiesta del Día del Maestro, ¿ya? Así como tú, igual, idéntico.
16: Nada más que mi yate es más grande.
17: Sí, lo sé. Lo sé, sí, ya sé, sí, que tú ya, tu cayuco. Bueno, usó su lujoso yate cuando...
16: ¿Cuánto cuesta? Por, o sea, habla, es que luego el periodista o los periodistas somos bien tendenciosos, ¿no? Decimos, lujoso yate. He escuchado que le dicen, el regidor se compró un carro de lujo y es un Versa, ¿no? Nada más porque es nuevo, ¿no? Traes mejor carro tú. Entonces, cuando me dices yate lujoso, ¿de qué estamos hablando?
17: Para mí los yates lujosos son los que están en Estados Unidos, en California,
16: ¿cuánto costó?
17: En Miami.
16: ¿Cuánto cuesta? ¿Cuál es el valor de ese yate?
17: Bueno, pues está en ronda entre unos...
16: No lo sabe, ve, no se informa bien. Yo sí le voy a dar el dato perfecto. $1,000,000. Ah, es un yatecito...
17: Es que yo iba a exagerarlo.
16: Es un yatecito,
17: al que yo me compré, o sea...
16: Es un yatecito de $20,000,000, para redondear, ¿no? Así que ya pasa como lujosito, ya está de nivel. No, es como el del tío Richie. No, pero
17: saludos,
16: ya está
17: a mi tío Richie, por cierto, auspiciador de este espacio. Bueno, fíjate que eso sucedió el sábado 16 en la Riviera Veracruzana, en la zona de Manglares, en Boca del Río. Corporaciones de auxilio acudieron al rescate de los tripulantes de la embarcación siniestrada, brindando atención a dos mujeres jóvenes que resultaron con fracturas debido al percance. En la embarcación viajaban el diputado federal Senyansen Roberto Escobar García, se le pone todo el nombre completo, ¿no? Exsecretario de Educación, tres mujeres y el capitán de la nave. Y bueno, aquí viene el reporte oficial.
16: Ahí viene, ahí
17: clasificación
16: viene.
17: Reservado.
16: Ah, caray, ¿cómo? Pues así, ¿por qué?
17: Así le pusieron el reporte. Pues es,
16: qué
17: es diputado,
16: suave,
17: carnal,
16: ¿no? Qué, o sea, suave.
17: Tiene fuero.
16: Bueno, sí es cierto. Tiene, bueno, fuero los desgraciados.
17: Hora del incidente, aproximadamente a las 5 de la tarde. Zona Riviera Veracruzana. Área de Manglares, Estero, Boca del Río, Veracruz. Asunto: incendio y pérdida total de embarcación que de nombre le puso Escualo. Propiedad del diputado federal Senyansen Escobar García.
16: Senyansen. Ah, es un nombre, Senyansen. Qué nombre, sí, más raro.
17: Bueno, nombre de la embarcación, Escualo. Tipo, yate recreativo. Ubicación del siniestro, pues bueno, en la zona de Manglares. Posible causa preliminar, falla en el sistema eléctrico. Daños materiales, pérdida total de la embarcación. Personas a bordo, 5. Personas involucradas, como ya te lo había dicho, Vianey, 29 años, Claudia, 30 años, Cintia, 30 años, Atsin, 31 años, Pedro, capitán de la embarcación, a le poner edad, y Senyansen, propietario.
16: O sea, traía un ramillete.
17: De hecho, estaban en una... ¿Puedo decir la palabra?
16: Sí, sí, pues.
17: Estaban en una orgifiesta así bien, bien acá en su... Pues acá, imagínate, hasta el capitán descuidó la... descuidó el timón...
16: Pero está entretenido a lo, sí, mejor, no, el capitán, ¿no? Sí. Viendo el espectáculo.
17: Sí.
16: Oye, pero ¿sí supiste que después el diputado dijo que él no iba ahí en la embarcación?
17: Pues aquí está, corre las imágenes, Furcio.
16: Dice el diputado que él fue a salvar a estas chicas. Él iba con su hija en un viaje familiar recreativo en, ajá, su moto acuática cuando se percató del incendio y vio a estas damiselas en riesgo. Dijo, voy a rescatarlas.
17: Entonces, este medio está mintiendo.
16: Sí, claro, por supuesto. ¿Cómo vas a creer que estaba en una orgifiesta si es un dechado de virtudes, el señor diputado, como todos nuestros políticos? Por cierto, Además, un ejemplo de superación.
17: ¿Sí?
16: Claro, él viene de la cultura del esfuerzo. Imagínate pasar de stripper a diputado federal y antes secretario de educación. No cualquiera. Eso habla de alguien que se comprometió a superarse. Porque, si no lo sabes, el diputado Sven Jansen, su primera chamba fue stripper.
17: Mira nada más. Con razón fue...
16: Se hacía llamar Tarzán o Tarzán Boy.
17: Ah, sí, tiene su cuerpo, de hecho. Igualito al tuyo, déjame te digo. Igualito al tuyo. Pero fíjate que
16: estás hablando cuando tenía problemas para comer, ¿no? Entonces,
17: bueno.
16: Sí, ya ahorita ya tiene la vida resuelta.
17: No, pero pues todavía se le ve su cuerpo, mira. Así te ves de espaldas, güey. Así.
16: Ahí está, ya lo está pasando Rita en el...
17: Pero fíjate.
16: En el Facebook y en la tele.
17: Él fue el favorito del exgobernador Cuitláhuac García Jiménez.
16: ¿Por qué será?
17: Quien lo nombró secretario de Educación de Veracruz durante 6 años, en donde acumuló una fortuna escandalosa con ranchos, caballos de raza española, autos, todoterreno.
16: Y una ¿solo casa, siendo secretario de Educación?
17: Y una casa de playa en la zona de Chachalacas valuada en 100 millones de pesos. El yate escualo de su propiedad con el que paseaba en la zona de lagunas de la Riviera Veracruzana presuntamente tiene un costo de $1,000,000 solo siendo secretario de Educación. Ahora ya entiendo por qué lo quiere ser.
16: Fíjate que... Bueno,
17: solo si me nombras comunicador, vamos.
16: Fíjate que una carrera en la docencia me respalda para esa posición. Sí, ya me está interesando, ¿no?
17: Sí, sí.
16: Hace rato me interesé en el Comité de Participación Ciudadana. Pero solo son 120 mil pesos al mes y creo que les quieren bajar el sueldo. No, ya me convenciste.
17: Pero, pues, ¿cuánto más?
16: ¿Dónde pongo mi solicitud para secretario de Educación?
17: Ahorita voy a hablar, voy a hacer unas cuantas llamadas porque sí quiero ser de la CPC. La neta. La neta, o sea. Oye, pero los van a obligar a que vayan a trabajar, ¿no? Se presenten.
16: Ahora a lo mejor sí unos días que otros.
17: No,
16: porque se acabaron los privilegios. Les pagaban 120 mil pesos sin tener que checar tarjeta, sin tener responsabilidad de cumplir un horario, una jornada laboral. ¿Dónde se dan esas chambas? Yo quiero una de
17: pues
16: esas.
17: Pues aquí tienes una.
16: Llego 5 minutos tarde y ya me están... tú eres el primero que está ahí fastidiando.
17: Drama.
16: Me cansas.
17: Bueno, vamos a meter...
16: Por si usted no lo sabe, un error... llega uno 5 minutos tarde y este señor opresor... ¿cómo le podemos decir?
17: Machista, misógino.
16: Acosador laboral.
17: Hostigador. Dice, hostigador.
16: 5 minutos, 3 días sin chamba. Y te estoy quemando, a ver si no te viene a revisar la Secretaría del Trabajo.
17: ¿Por qué van a revisar?
16: Mira, y las dos cabineras.
17: ¿Por qué?
16: Las dos locutoras.
17: ¿Por qué van a revisar? Sí sabes que existe un reglamento interno y también una ley federal.
16: ¿Y sabías que los reglamentos internos no están por encima de las leyes que regulan?
17: Ellos tienen su estatuto. Bajo eso nos regimos.
16: ¿Sabes qué? Vamos a hacer un llamado a Pantera porque esto no puede seguir. No puede seguir pasando. El sindicato tiene que intervenir.
17: Ajá, ¿sí?
16: No nos puedes tratar de esa manera, bestia. No nos puedes seguir tratando de esa manera.
17: Tengo el poder para hacerlo. ¿Eh?
16: Bueno. O
17: sea, oye, carnal, o sea...
16: Ya, güey, ya.
17: ¿CPC o cuál, secretario?
16: No, pues ya, oye, en la CPC no voy a conseguir un yate, ni una casa de 100 millones, ni un rancho, ¿no?
17: Pero puedes conseguir un maya.
16: No.
17: Puede ser.
16: Quiero pensar que te fuiste por el tema del racismo, no por el tema del albur. Pero vamos a ver. Ya, despídete.
17: Bueno.
16: Pero no me vas a calzar por tratarte de esa manera y decirte que te despidas.
17: ¿De qué? No, pues. A mí me hace lo que el viento Juárez. Oye, padre. Pero bueno, entonces. La próxima semana tenemos entrevistas interesantes, de las cuales, pues bueno, apenas se las estoy diciendo. Pero esténse pendientes, como siempre, en el noticiero de Ana Moguel, porque, pues bueno, el miércoles y jueves hay entrevistas sorpresas. Así que, pues bueno, esténse atentos. Y la Guadalupana va a cambiar para bien a partir del 1 de junio. Así que desde ahorita les muestro les digo la primicia. Y bueno.
16: Ah, caray. Ajá. Va a cambiar para bien. ¿Qué va a pasar?
17: Primero vamos a cambiar a Rita de tono.
16: Ajá, ¿qué más?
17: Y y pues bueno, de paso a Doña Lupe, que está allá, igual.
16: Bueno, pues no se pierda porque creo que ya sé por dónde va la primicia, que no es tan primicia.
17: No lo digas.
16: No lo voy a decir. Bueno.
17: No lo quemes, o sea, ya. Bueno. Ya todos lo saben, menos yo.
16: Sí, ya. Además, ya salió. Bueno.
17: Sí, ya lo sé.
16: Bueno,
17: entonces. La próxima semana ya lo vas a...
16: Lo vamos a oficializar.
17: Más. Sí, padre.
16: Sí, porque eso es como las candidaturas, ¿no?
17: Sí.
16: Del plato a la boca.
17: Ah, sí, se cae
16: la sopa, ¿no?
17: Sí, no, pero eso ya está cinchado.
16: Ya está cinchado, perfecto. Está. Pues bueno, no se pierda, la próxima semana le daremos esta información. Vámonos, un breve corte, regresamos.
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14: 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En la Guadalupana, son las 8:49.
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16: Recta final y vámonos con la información policiaca con Jorge Meneses.
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21: Qué tal amigos y amigas de CIPSE Noticias? Viernes, fin de semana, y es momento de la información más importante de lo que acontece en el ambiente policiaco en este día. Vámonos a la zona norte del estado, en la ciudad de Cancún específicamente, donde un sujeto asalta un Oxxo e intenta escapar brincando los techos de un fraccionamiento en la ciudad de Cancún. Los vecinos y elementos de la policía municipal protagonizaron una persecución ayer por la madrugada para capturar a este presunto delincuente que intentó escapar brincando los techos de viviendas en el fraccionamiento de la Guadalupana, en la región 216 de Cancún. Los hechos ocurrieron a las 3 de la mañana y de acuerdo con las trabajadoras del establecimiento, el sujeto llegó al negocio tras romper la puerta de cristal con un tubo metálico. Una vez adentro, sustrajo dinero en efectivo, cajetillas de cigarros y diversos productos antes de darse a la fuga. Tras la llamada de emergencia, elementos de la policía municipal llegaron al lugar y con las características proporcionadas, implementaron un operativo de búsqueda en las calles del fraccionamiento. Durante la persecución, el sospechoso fue ubicado sobre los techos de varias viviendas donde intentaba evadir a las autoridades. Sin embargo, vecinos de la zona se mantuvieron atentos y rodearon el área mientras los policías cerraron las rutas de escape. Finalmente, el presunto ladrón fue detenido y fue puesto a disposición del Ministerio Público con la mercancía recuperada por las autoridades. Allá mismo también en la zona norte del estado, un cateo en el fraccionamiento Tierra Maya. Los elementos de la policía aseguraron motocicletas presuntamente desmanteladas para venta de piezas. Se trata de un taller clandestino. Los elementos de la unidad de robos de la Fiscalía del Estado con fuerzas federales realizaron este cateo en esa región, específicamente en la región 105. Con información preliminar, el inmueble presuntamente operaba como un sitio donde delincuentes llevaban motocicletas robadas para desmantelarlas y posteriormente vender sus piezas a través de redes sociales. Las investigaciones ministeriales se derivaron en una denuncia ciudadana, lo que permitió a las autoridades ubicar el domicilio. Posteriormente, el Ministerio Público obtuvo una orden de cateo de un juez, lo cual fue implementada. En el operativo participaron elementos de las diferentes corporaciones policíacas. Presuntamente, en el lugar había una grúa que era utilizada para trasladar las motocicletas aseguradas hacia un corralón donde quedaban a disposición de las autoridades correspondientes para continuar con las investigaciones. Mientras aquí en la capital del estado, un falso levantón generó una movilización policíaca en la tarde de ayer. Según el reporte, el presunto privación ilegal de la libertad de un chofer del Sucha generó esta intensa movilización. Los hechos se registraron por la tarde cuando se reportó que un taxista había sido presuntamente levantado en la calle Tela con la calle Perdiz de la colonia Emancipación. Al llegar los elementos de la Secretaría de Seguridad Ciudadana, realizaron un operativo. Sin embargo, los agentes no localizaron ninguna unidad de taxi ni indicios relacionados con un presunto hecho delictivo, por lo cual se realizaron recorridos de inspección y posteriormente el reporte fue catalogado como una falsa alarma. Un accidente de tránsito que dejó como saldo daños materiales ocurrió la noche de ayer enfrente del Museo de la Cultura Maya. En este percance estuvieron involucrados un vehículo del servicio público, taxi, y un vehículo particular. Por fortuna, solamente se registraron daños materiales. Los elementos de tránsito arribaron al lugar para realizar las diligencias correspondientes. Mientras tanto, en Playa del Carmen, un hombre perdió la vida tras ser arrollado por un camión de carga. Esto ocurrió la tarde de ayer, cuando el pesado camión circulaba por una importante avenida y el peatón no se percató cuando cruzaba la calle y fue atropellado por el pesado camión, quien le pasó encima. Lamentablemente, el hombre perdió la vida. Es la información, amigos. Que tengan excelente viernes, fin de semana.
16: Muchas gracias a Jorge Meneses, como siempre, por la información a punto. Nos mandan un mensajito aquí de partidos de béisbol que habrá este fin de semana. El domingo se juega el tercer partido en la final de béisbol de la Liga Naranjera de Bacalar, Piñeros de Ávila Camacho versus Piratas de Bacalar. Pues éxito ahí, que gane el mejor. El partido será justamente en Ávila Camacho, que jugarán de locales. Vámonos con más información. Va segundo intento de unidad médica en Chemuyil. Por segunda ocasión, el IMSS lanzó la licitación para contratar la MIA y tratar de poner esta unidad médica. Imagínense, hasta para clínicas y hospitales federales hay problemas con la MIA. Imagínense con las inversiones privadas. Ángel Castilla con la información.
1: Por segunda ocasión, el Instituto Mexicano del Seguro Social lanzó la licitación pública para adjudicar el proyecto Elaboración de Manifestación de Impacto Ambiental y Resumen Ejecutivo en su modalidad detallada para la construcción de la unidad de medicina familiar de 6 consultorios más 3 con atención médica continua en la localidad de Chemuyil, municipio de Tulum, Quintana Roo. En caso de adjudicar estos trabajos, la empresa ganadora del proceso tendrá como fecha estimada de inicio el 23 de junio y fecha de término el 20 de octubre de este año. En total, un periodo de ejecución de 120 días naturales. Apenas la semana pasada, el IMSS declaró desierto el primer proceso para la contratación de este proyecto en el municipio de Tulum, porque las 2 empresas que presentaron proposiciones no alcanzaron el porcentaje mínimo requerido de 37.5 puntos para ser consideradas solventes y, en consecuencia, no procedió la evaluación económica. La unidad de medicina familiar del IMSS en la localidad de Chemuyil, municipio de Tulum, se construirá en el predio ubicado en la avenida José Pedro Tunmay sin número, con una superficie de 5,000 metros cuadrados, con un área de construcción de 2,000 metros cuadrados. Para CIPSE Radio, Ángel Castilla.
16: Hace ratito nos llegó el mensaje de este radioescucha que dice: en 5 meses se me quemó mi refri por culpa de la CFE y sus constantes cortes. ¿Qué se puede hacer? Aquí nos mandan una respuesta, dice, sí se puede hacer algo, oficio explicando el asunto del por qué se quemó el refrigerador y con la factura. Gente de CFE me lo han comentado, que ellos así los hacen y se los reponen, pero la empresa de los mexicanos no lo dice. Ah, mire, la verdad, mi experiencia, nunca he hecho un reclamo de este tipo, así que no sabría decirle si procedo o no, pero mi experiencia con reclamos ante la Comisión Federal de Electricidad por altos costos, son un verdadero viacrucis. Viacrucis cuando denuncias ante la Profeco que te leyeron mal el recibo y te quieren hacer pagar a fuerza lo que ellos quieren. No, es un problema, la verdad. Pero bueno, esa es mi experiencia. Nos vamos. 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Pásela bonito este fin de semana. Manténgase informado. 1:00 p.m. Noticias con Ángel. 6:00 p.m. la segunda emisión de CIPSE Noticias. Mañana, sábado, David García en punto de las 8 con la emisión sabatina y CIPSELandia para todas las pequeñadas. Obviamente con los reporteritos y con Rita Rosado en punto de las 11 de la mañana. Pásela bonito, que tenga un bendecido fin de semana. Soy Andrés Moguel. Si Dios quiere, nos escuchamos por aquí el próximo lunes.
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2: 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En La Guadalupana son las 9:01.
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0: buenos días. Son exactamente las 9 de la mañana con 5 monitos y te saludo desde la cabina de la Guadalupana 101.7 de tu FM. Casita, en el trabajo, a ti que andas manejando, o los que andan desayunando, provechito, cuéntame qué andas desayunando. Unos taquitos, una tortita, huevito, desayuno de campeones, cereal, juguito, juguito verde,
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0: cafecito.
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0: Cuéntamelo todo a través de nuestros números oficiales que ya conoces. 83-200-96 para tus llamaditas. 83-200-96. Y para tus mensajitos al 983-102-17-48. 983-102-17-48. Saludos a ti que me escuchas en el Mercado Viejo, en el Mercado Nuevo, en el Mercadito Andrés. Mercado Andrés Quintana Roo, Mercadito 5 de Abril. Que son mis vecinos. Mercadito del Centenario. Muchísimas gracias por la sintonía. Bacalar, Majahual, Felipe Carrillo Puerto, nuestro vecino País Belice. Amigo taxista, escuchas en la combi, en el camión. Amigo albañil. Amigo en la gasolinera, en la farmacia. Amigo veterinario, amigo panadero. A todos muchísimas gracias por la sintonía. Yo soy Rita Rosado y voy a estar contigo hasta las 10 de la mañana. Así que empieza ya a comunicarte. Al fin es viernes, señores. Al fin es viernes, comadre. Viernes 22 de mayo del año 2026.
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0: No sé si ya es mi edad. Pero siento que los días se van muy rápido.
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0: Rita, que la pases muy bien. Beso y abrazo, bendiciones. Gracias, Robicel.
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0: Muy poquitos se acuerdan de mi santo. Pero muchas gracias. También aprovecho para felicitar a mi madrina.
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0: Madrina Rita.
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0: Rita Cortázar, muchas felicidades.
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0: una madrina de verdad.
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0: Muchas, muchas, muchas gracias, Rubén. Oigan, vamos con música.
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0: Esto es de Juan Luis Guerra. Con saborcito viernes. La bilirrubina. Se me sube.

0: Muy buenos días, te saludo desde aquí en mi tiendita de barrotes en Petcacat. Soy tu amigo Sebastián. También para decirte, Rita, que ahora soy el nuevo líder del grupo de La Jaula de las Locas. Y le lanzo esta invitación al amigo Wilfredo Ramos Méndez, el envidioso, si quiere pertenecer a mi grupo, La Jaula de las Locas. Un saludo a todos. Soy su nuevo líder. Me puedes poner la rola de No te metas con mi cucu, de la Sonora Dinamita, porfa. Rita, que tengas buenos días y un saludo por tu santo.
1: Muchas gracias, Sebastián. Ahí te va a contestar Wilfred. Vas a ver. Ay, es levantando la cortina. Oigan, me tengo que ir a un corte y regreso. Así que no la vayas a cambiar. Por favor. Vamos a corte y regresamos.
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0: Buenas, buenas, mijito civilizado. Otra vez yo estar aquí. Yo ser el indio que cura, el chamán espiritista y curandero que viene hasta aquí todos los días, en vivo y en directo, para invitar a todos ustedes, los que se encuentran sufriendo, que han estado enfermos y no se han podido curar, que han visitado al médico y no encuentran la cura, porque su mal es producido por medio de brujerías y hechicerías. Para ustedes es que haber traído este programa, para poder dar a ustedes una luz en ese camino de curación que ustedes no haber encontrado. Aquí con Job usted va a poder curarse de todo mal, de toda brujería, salamiento y hechicería. 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Estamos con Santiaguito de Jesús, que me ayuda todos los días. Hola, Santiaguito.
1: Muy buenos días, abuelo, y a mi querida familia de Chetumal, Quintana Roo, de quien les habla el gran chamán Pluma de Águila, Santiago de Jesús Zamboní, el que les da el conocimiento ancestral y la doctrina para todos ustedes, mi querida familia de Chetumal, Quintana Roo, a todo aquel que esté batallando con tanto problema. Vengo aquí en estos momentos en vivo y en directo, invitando a todo aquel que está batallando en el amor, en la salud, problemas laborales, en la economía, en su rancho, en su negocio. 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

0: animales se mueran, se pongan más flacos que las patas de la Santa Muerte. 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Adelante.
1: 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Pero hoy, gracias a Dios, pues me encuentro bien, de salud completamente. 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
0: 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Y esta semana nos ha visitado mucha gente a nuestro consultorio, batallando, sufriendo, llorando, enfermo, perdiendo su ser amado, víctima de una brujería, de una maldad, que por culpa de una persona cercana, de un dichoso amigo, le ha hecho brujería, le ha hecho la maldad, ha buscado ese brujo de manto negro para realizarle esa puerquez, para que usted se enferme, para que usted pierda esa salud, 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Porque óigame bien, todas las personas que nos están visitando, la mayoría de ellos, las personas que le han hecho el daño son sus mismos amigos. 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El enemigo se viste de oveja, nunca le va a llegar armado, nunca le va a llegar con mala cara, va a llegar siempre agradándole a usted, hermanito o hermanita que me está escuchando, a ganarse la información, a llegar a tener la confianza necesaria, óigame bien, de meterle esa porquería en su casa, de darle a tomar ese cochinero que ha realizado por medio de esos brujos, a llevársele esa fotografía para que por medio de alfileres, muñecos y entierros lo entierren en un panteón, lo entierren en un terreno donde usted jamás, si no es con la ayuda de un profesional como nosotros, va a poder encontrar el sitio o el lugar donde va a estar esa cochinada y la va a poder sacar y destruir. El enemigo está cerca, amigo, el ratón del queso. Por eso tenemos que tener cuidado. Los invito, hermanitos que me están escuchando, a que dejen de ser confiados. Hay que estar precavido, a mirar quién es el que le entrega la confianza, quién es el que entra a su casa, a su negocio, a su vida sentimental, a esa persona que usted empieza a contarle sus proyectos, que es el envidioso, y evita que usted los cumpla y los realiza por usted. Empieza a surgir y usted fracasa. 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Allá usted perdido y batallando por liberarse. 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Ahora nos despedimos porque se acaba el tiempo, mi querida familia. Quisiéramos hablarle más, tantos temas, tanto conocimiento, tanto para poder compartir con ustedes día a día, pero ya se acaba el tiempo. Dios los bendice, que tengan excelente día. Bendiciones.
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5: Son exactamente las 9 de la mañana con 36 monitos y llegó el momento de seguir escuchando la programación de La Guadalupana. Si quieres mandar saluditos, este es tu espacio. Si quieres decirle buenos días a alguien o simplemente quieres decirme qué andas comiendo, desayunando, qué andas haciendo, cuéntamelo todo, que a mí me encanta el chisme, comadre. Esos chismes en los que pues uno empieza a platicar, a chismear y se va de largo. 83-00-96 para tus llamaditas, 83-00-96 y para tus mensajitos al 983-102-17-48, 983-102-17-48. Vámonos con esto de Selena, eso que se llama Bidi Bidi Bum Bum. Que cuando le hicieron una entrevista le preguntaron por qué se llama así. Ella dijo: porque así es como suena el corazón cuando ves a esa personita que te gusta. Cuéntame tu corazón cómo suena.

0: con 40 monitos.
1: Rita, felicidades. Felicidades, Rita, por tu santo. Y que te la pases bien. Y te deseo lo mucho mejor de lo mejor. Que te vaya requete, requete, requete bien. Dale. Y te habla tu, no tu amigo, un compañero radio escucha. No tu amigo, porque realmente no somos amigos, no nos conocemos. Y me daría gusto conocerte. No como el sapo ese que ya dijo que me invita a su grupo. Dile que muchas gracias de todas maneras. Estamos pendientes. Dile que muchas gracias. Y pues que le vaya bien también, pobre. Porque todo, pobre. No pobre, ¿verdad? Porque pues, no, está feliz, está completito de su salud. Digo yo, ¿no? Ok, Rita. Acepto la invitación de Sebastián Riva. Sí, que me meta al grupo. Estoy disponible. Estoy disponible. Ahorita no tengo ningún contrato con nadie. Ahorita estoy disponible para él. Así que me meta al grupo y tú eres testiga de que me está metiendo al grupo. Si se raja.
0: Soy testiga. Bailando. Todo para ti, Wilfred. Chiquillo. Ay, qué relajo se trae, de verdad.

agradecerle eternamente. Bueno, abro mi corazón para platicarles que ya no voy a trabajar allá en el karaoke de la Obregón. Así que gracias por tanto. Les digo porque de repente ya ando gritando aquí y ya salgo yo a buscarlos o dice Rita, voy a hacerme una reservación. Entonces a partir de hoy, este fin de semana, no me esperen porque no voy a estar ahí. Quizás en un futuro nuestras almas se vuelvan a reunir, pero por hoy tengo que voltear a ver a Happy Kids.

0: 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En La Guadalupana son las 9:45.
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0: 7 monitos. Tenemos mensajes. Hola, buenos días. Mando un saludo a Jorge Vargas. Que está hasta Michigan. Me pueden poner la de. Perdón, de Michoacán. Michigan, dice leer. Digo que leo como el chavo del 8.
1: Mi carrito, porque él es mi compañero.
0: Bueno.
2: Buenas tardes.
0: Hola, muy buenos días, Verulo. ¿Qué onda? ¿Cómo andas?
2: Trabajando ahorita, cambiando.
0: Me da muchísimo gusto. Oye, muchísimas gracias por los manguitos que me regalaste.
2: Ah, Rita, se cayó tu trabajo, hay bastante por hoy.
0: Muchísimas gracias. Cuéntame, ¿quieres escuchar alguna canción? ¿Quieres mandar saludos?
2: Ahí para la mera, jefecita. Señorita.
0: Ok, saludos para tu mami, ¿para alguien más?
2: Ay, para ti, Rita, Rotao.
0: Yo también te mando saludos, Verulo.
2: No, permito, Rita.
0: ¡Mande!
2: Ah, no, ando ya, ando echando machito.
0: Con Tokio, porque el sol está buenísimo, ¿eh?
2: Sí, temprano, está fuerte el calor.
0: La verdad que sí está fuerte. Ya estás, pues, cuídateme mucho.
2: Ay, qué madre, ¿cuándo voy por ahí otra vez, Rita? Por ahí.
0: Ya estás, pues, chao, bye.
2: Y allí te di la foto que me dio.
0: Ya te mandé la fotito, corazón.
2: Quince eres, acá está guapa la locutora.
0: Ah, muchísimas gracias, te agradezco. Dale, pues, cuídate. Chao, bye.
2: Dale, ¿dónde cae una casualita, Rita?
0: ¿Cuál?
2: Movimiento del pulpo.
0: ¿Movimiento del pulpo?
2: Mueve la cadera.
0: Mueve la cadera, mueve la cadera. Dale, ya estás, pues.
2: Ahí, saludo para aquí, para la flota de cacao.
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0: Ya estás, pues. Chao.
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0: ¡Ay, Arturo!
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0: Saludos para Arturo que nos están escuchando en este momento.

0: vienes aquí a echar relajo, Arturo.
1: Okay. Vamos con eso de Arlet.
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0: Que quede en su recuerdo porque...
2: Muchachona es...
0: Oigan, con 3,500 pesos llegar hasta Disney.
2: ¡No!
0: 3,500 pesos por baile.
2: ¡Arlet!
0: No me estoy administrando bien.

0: Hola.
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1: Buen día, Rita, que tengas un hermoso día. También para ti, Rafa, deseo que tengas un bonito y hermosote día. Se supone que el fin de semana va a haber lluvia, ¿eh? Así que tómalo en cuenta. Y en Bacalar llueve mucho. Siempre he pensado que en Bacalar llueve primero y luego Chetumal. Buenos días, saludos y bendiciones. ¿Sabes qué hora se te olvidó?
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1: Oye, sí es cierto.
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4: ta bebé.
1: Cara del ponche caliente. Jonathan Dávalos.

0: mandar un saludo muy, pero muy especial.
1: Bésame.
0: A don Javier Chávez Atasca.
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0: Dame solo un beso.
1: Dame solo un beso tuyo.
0: Tuvimos la oportunidad de trabajar juntos hace algunos años, cuando yo estaba en otra estación.
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0: Y de verdad, aprendí bastante. Él siempre me cachaba viendo novelas. Y me encantaba porque no me regañaba. Me decía, Rita, ¿qué novela andas viendo? Ah, ¿cómo me acuerdo de esta actriz? Me decía. Hace muchos años y empezábamos a chismear. Así que lo queremos mucho. Luego me lo topo aquí.
1: 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No seas tan tímida.
0: En Cipse.
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0: Que lo puede escuchar los lunes, no, los martes, en Escenario Político.
1: 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Bésame.
0: Mi admiración siempre para
1: el
0: periodista y amigo, don Javier Chávez Atasca.
1: 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Dame un beso.
0: Y viene la fiesta del periodista. Bésame. Y mi invitación no ha llegado de usted. Bésame. La del periodista ya llegó. Bésame. Pero la de usted no.
1: Bésame. Me vuelvo loco, mira, bésame.
0: Yo cada que lo veo le digo lo mismo.
2: Buenos días, Rita, buenos días. Feliz cumpleaños, como dijo el gabacho.
0: ¡No es mi cumple!
2: ¡Verde to you! Yo, bro. Oye, ahí. Y le agüifido que tenga mucho cuidado con esos Rivas, porque son bien mañosos.
0: ¿Verdad que sí?
2: Y más el de la tiendita de abarrotes allá en Petcacat, que le dicen la quitamaridos. Que ponle su canción, Rita. Búscasela, por favor, y ponle la de quitamaridos.
0: La de Pilón, hace unos meses estuvimos aquí. Vamos a ver si ya nos regala otra entrevista a Pilón, porque dijo que iba a sacar canción nueva. Gracias, gracias, Hugo Sánchez, pero no es mi cumpleaños. Es día de mi santo. Casi no me lo hace, de chiquita no me lo celebraban, ¿a ti sí? A mí no, mi cumpleaños ya menos. Es en julio, dice mi mamá. Ya en mayo yo siento que faltan ya un mes, dos meses para tu cumpleaños. Porque son los primeros días de julio. Viene mi cumpleaños, pero todavía no es. Hoy es día de mi santo, así que te agradezco mucho. Desde la mañana manda felicitando en el Noti con el profe Anuar, así que muchísimas gracias. Saludos y bendiciones, mi hermosa amiguita Michita Crazy. Es un agrado saber que con la voluntad divina de Dios se está sintiendo cada día mejor. Esa salud está al puro 100. Al puro 1000, te mando un fuerte abrazo y un besito. Hoy es viernes y el cuerpo lo sabe, ya estamos listos para el porche caliente. Ya tú sabes, Alfonso, muchísimas gracias. Yo me siento muchísimo mejor, de verdad, gracias, gracias, gracias. Pero pues es normal, me dice mi médico, no eres cantante, pero si no cuidas tu voz, vas a quedar como José José. Feliz día de tu santo, mi niña de la voz tierna, un abrazo. Muchas gracias. ¡Ah! Gracias, Menona. Hola, muy buenos días, saludos para la señora Raquel González, que está tomando su cafecito. Buena programación. Gracias, Felipe, saludos para la señora Raquel González. Y provechito con su cafecito.
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0: Hola, muy buenos días, vamos a poner las mañanitas para la señora Laura Chi, de parte de la familia Puc Chi.
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0: Ahí están las mañanitas. Muchas felicidades.

0: FM. Bésame.
1: Solo me alcanzó para un pedacito de mañanita.
2: Bésame.
1: Sí, cierto, es tu santo, dice. El mes de julio es tu cumpleaños. Eso lo tengo en cuenta, mi bichita crazy.
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1: Mita, ¿cuándo es tu cumple? El 10 de julio.
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1: Creo que cae viernes. Y si cae viernes, quiere decir que me toca venir a trabajar.
2: Entiendo por qué no es así.
1: Porque el profe Anuar no me suelta.
2: Desde hace buen tiempo.
1: Él me dice, te puedes ir, Rita, sin problema.
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1: Pero es como dice, haz lo que quieras.
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1: Yo tengo que venir aquí a trabajar y más seguro que el sábado no venga. Pero el 10 de julio me toca venir a chambear. Así que les agradezco a todos por sus apapachos. Oigan, igual ya es momento de decir adiós, ya me voy. Te dejo con Alejandro Vega, el Pantera. Yo soy Rita Rosado. Muchísimas gracias por escucharnos. Gracias por comunicarte. A ti por llevarme a tu trabajo, a tu casita, en el coche. A todos, de verdad, muchísimas gracias. Mañana tenemos Ipsilandia en punto de las 11 de la mañana. Un programa infantil. Un programa para los niños, pero sobre todo hecho por niños. Así que ya me voy. Nos escuchamos mañana. Chao, bye.
0: 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En La Guadalupana son las 10. 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

0: Bien, exactamente ya a las 10 con 13 minutos, en lo que se animaba la gente a enviarnos el mensajito. Bueno, pues vámonos rápidamente con los que ya llegaron. Nos dice por aquí el buen Gabo Cap, por el número uno, muchas gracias, Lluvia, gracias. Muy bien, nos dice de este lado, Rosy de Bacalar, Pancher hermoso, vámonos por la última canción. Muy bien, muchísimas gracias, Rosy de Bacalar. Buenos días, Pancher, yo voy por el grupo Lluvia, muchas gracias, Héctor. Hop Hernández, buenos días, Pancher, yo voto por el grupo Lluvia, muchas gracias. Rafa de Bacalar, buen día, Pancher, vámonos por el grupo Lluvia, muchas gracias. Feliciano Escalante, Los Ángeles, color Panther, dice, gracias, Feliciano Escalante. Buenos días, Panther, yo voto por el grupo Lluvia, muchas gracias, Marco Amaya, Mili Bonita, lindo día, mi bello locutor, mi niña, mi niño precioso, dice, mi niña, mi precioso. Ah, ok, gracias, Mili Bonita. Chepo Luis, buenos días, Panterita, excelente viernes y bendiciones, vámonos por el grupo Lluvia, muchas gracias, Chepo Luis. Muy buenos días, Panterita, mi voto es para el grupo Lluvia, muchas gracias, Adri. Buen día, mi estimado amigo Pantera, excelente viernesito y un éxito para el fin de semana, mi voto es para mi última canción, muchas gracias. Y creo que nos fuimos tantito del aire, nos fuimos tantito, pero fue cosa de nada. Ok, continuamos, a ver, ¿dónde está mi? Oye, ¿qué pasó? Se cortó mi internet. A ver, déjame ver tantito. Me voy a ir al bloque comercial rapidito en lo que recuperamos aquí los mensajes, porque este pequeño corte de energía eléctrica hizo que se fuera mi WhatsApp. Así que me voy rapidito al bloque comercial, es breve, y ya regreso, ya debemos tener los WhatsApp, ¿sale? No tardo, regreso.
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1: 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En La Guadalupana son las 10 con 15 minutos.
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Bien, exactamente ya a las 10 de la mañana con 20 minutos y ya recuperamos los mensajes pendientes, así que vámonos de volada. Vamos a continuar con el conteo y nos dice por aquí Saúl Camelo El Carquis. Buenos días, Patrita, yo voy por el grupo Lluvia, muchas gracias. Saúl Camelo, Lalo Cano, Pancho Arminia, muchas gracias. Nos dice el Menona por grupo Lluvia. Hermano Blue Panther, muchas gracias. Menona, nos dice Gasper del TX777. Con el grupo Lluvia Panther, muchas gracias. Nos dice Aida Quiterio, buen día mi niña, para recordar. Gracias, Aida Quiterio. Cruz Pérez, buenos días, Panterita, yo voy por el grupo Lluvia, muchas gracias, Cruz Pérez. Hugo Sánchez, desde Indio, California, buenos días, Panchers, por el grupo Lluvia, muchas gracias. Vicente, buenos días, Panterita. Saludos para todos los oyentes y me voy con la última canción, muchas gracias, Vicente. Luis Osejo por Los Ángeles, muchas gracias. Nos dice Alejandra, buenos días, Panterita, por el grupo Lluvia, bendiciones, muchas gracias. Tocaya, gracias. El burro de Zaguayo, sí, burrito, tuvimos ese problema ahorita con el internet. Paulina de Divorciados, buenos días, guapo, yo voto por el grupo Lluvia, muchas gracias, Paulina. El Cuñi 74, voy por mi niña de Los Ángeles Verdes, dice. Gracias, Cuñis. Buen día, voy con el número uno. Muchas gracias, Victorio. Jonathan Dávalos, buenos días, Panther, por última canción, Panther View. Gracias, Jonathan Dávalos, gracias. Nos dice por aquí rápidamente Estrella, buenos días, Panterita, por grupo Lluvia. Gracias, Estrella. Ámbar, buenos días, Panterita, por el grupo Lluvia. Muchas gracias, Ámbar. El Oso del Bosque, yo Charro Lluvia, dice. Ok. Alfonso Pacheco, dice, buenos días, vamos a escuchar a Los Ángeles Color de Noche. Gracias, Alfonso Pacheco. Buenos días, yo voto por Pancher, perdón, por mi niña, dice. Gracias, Pelón de Chetumal. Buen día, Panterita, por la última canción, muchas gracias, Lupita Balam. Pelón de Bacalar, buen día, amigo Panther, excelente viernes, vamos por el grupo Lluvia, creo que así se llama, saludos. Gracias, Pelón de Bacalar, gracias. Bueno, pues hasta aquí, ningún mensaje más. Y rápidamente para el grupo Lluvia, 2, 4, 6, 8, 10, 12, 14, 16, 18, 20, 22, 24 por el grupo Lluvia y 2, 4, 6, 8 nada más por Los Ángeles Canela Tentación. Así que ya tenemos al primer vencedor, que es el grupo Lluvia. La última canción.

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Bien, exactamente a las 10:29. No nos dará tiempo para la lectura de los mensajes, así que nos vamos a ir rápidamente, raudo y veloz, al bloque comercial. Y regresando ya le daré lectura a todos sus mensajes. Tienes chancecito, todavía tienes chance de enviarme tu mensaje. Envíame tu mensaje con el nombre de tu grupo favorito. ¿Quién será el vencedor? ¿Bertín y su condesa o Industria del Amor? ¿Quién será? ¿Quién será? Bueno, regresando del bloque comercial, le daré lectura a tus mensajes. Voy y vuelvo.

0: 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En la Guadalupana son las 10 con 30 minutos.
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0: ya las 10 con 34 minutos, 35 para ser exacto. Bien, ya tengo un mensaje, rápidamente vámonos a darles lectura. Nos dice Meli Bonita, 7 días contigo, bebé, sería maravilloso. Ok, gracias, Meli Bonita. Buen día, Patricia, por 7 días, saludos, gracias, Antonia, gracias. Nos dice Marco Amaya Pancher, vámonos por Bertín y su Condesa, muchas gracias. Wilfred, vámonos por Industria del Amor, Panterita, gracias. Nos dice Gabo Gap por el número 2, muchas gracias. Nos dice Alfonso Pacheco, vamos a escuchar al Pancher y a la séptima copa, brindamos, gracias. Mi voto para que no me olvides, muchas gracias. Adri, nos dice Feliciano Escalante, 7 días, muchas gracias. Saúl Camero El Carquis, voy por 7 días, muchas gracias. Panterita, vámonos por la Industria del Amor, muchas gracias. Chepo Luis, Rafa de Bacalar, nos dice Industria del Amor, muchas gracias. Rafa, nos dice Peganzapo, el Gurazapo, Industria del Amor, gracias. Gusarapo del 1461, gracias. Job Hernández, Industria del Amor, muchas gracias. Rosy Cruz, buenos días, cosita hermosa, voy por 7 días, muchas gracias, Rosy Cruz. La Chatis, buenos días, Panterita, por Industria del Amor, muchas gracias. Chatis, nos dice Cruz Pérez, por Industria del Amor, muchas gracias. Nos dice Aida Quiterio, para que no me olvides, muchas gracias. Lupita Balán, para que no me olvides, muchas gracias, buenos días. La Industria, bendiciones, buen programa, recordar es volver a vivir, así es. Macho, 1967, Macho, gracias. Alejandra, por Bertín y su Condesa, gracias. Tocaya, Hugo Sánchez, desde Indio, California, Industria de la March, gracias. Hugo Sánchez, Chuisita, buenos días, señorita Pantera, por 7 días, saludos, gracias. Chuisita, el Pelavacas, la Industria que no contamina, saludos, buen viernes, Fat Noy, dice el Pelavacas, no vayas a estar muy delgado tú. El Oso del Bosque, Industria, pero dedícasela a Harry, porque ya van a empezar las lluvias y se va a guardar hasta septiembre, dice el Oso del Bosque, saludos. Paulina de Divorciadas, yo voto por Industria del Amor, muchas gracias. Mari, para que no me olvides, Cosi, bonito día, muchas gracias, Mari, gracias. Ponte a chambear, Mari. Jonathan Dávalos, 7 días, y esta es tu canción favorita, dice Jonathan Dávalos, gracias. Estrella, Industria del Amor, Pantera, muchas gracias, Estrella. El Pelón de Bacalar, buen día, amigo Panther, excelente viernes, vamos por el... nos vamos con 7 días, Panthers, muchas gracias. Perrón de Bacalar, gracias. Industria del Amor, Panterita, muchas gracias. Ámbar, el Caballo, buenos días, Panterita, mi voto es para Bertín y su Condesa, muchas gracias. El Chivo, mi voto es por 7 días, muchas gracias. Iki de Fénix, 7 days, Panchar, muchas gracias, Iki de Fénix, gracias. Y hasta aquí ningún mensaje más, y dice rápidamente Bertín y su Condesa, 2, 4, 6, 8, 10, 12, 14. Por Bertín y su Condesa, Industria del Amor, 2, 4, 6, 8, 10, 12, 14, 16, 18, 19, a favor de la Industria del Amor, así que ya tenemos al vencedor. Para que no me olvides, Industria del Amor.
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0: ya es muy tarde.
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0: Nueve, ochenta y tres, diez, veintiuno, siete, cuarenta y ocho. El WhatsApp oficial. 983-1021-748, disponible y activado para ti. Envíame tu mensaje de texto con el nombre de tu artista favorito. Y regresando del bloque comercial, ya deberemos tener al vencedor. 983-1021-748. Tiempo del bloque comercial. Regreso.

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1: 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En la Guadalupana son las 10 con 46 minutos.
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Ok, ya las 10:47, rápidamente vámonos con el conteo de mensajes. ¿Quién será el vencedor? ¿Guardianes del Amor o los amigos de los pasteles verdes? Así que vámonos de volada, de bolón ping pong, y nos dice por aquí rápidamente, buenos días, Panterita. Un saludo para las Brats del almacén Lázaro Cárdenas y suerte para el equipo del fútbol de Bienestar que hoy juegan en la final contra Majahual en la comunidad de Lázaro Cárdenas, Vía Corta, Mérida. Ahí está el saludote para todas las Brats ahí del almacén de Lázaro Cárdenas y al equipo de fútbol del Bienestar. Saludotes, saludotes para toda la banda. Nos dice el buen Gabo Cap por el número uno. Muchas gracias, Gabo Cap. Wilfred, vámonos por Guardianes del Amor, Panterita. Gracias. Feliciano Escalante, los pasteles verdes. Muchas gracias. Buenos días, amigo. Pasteles verdes. Gracias. Pumba. Job Hernández, Guardianes del Amor. Muchas gracias, Job Hernández. Javier, mi voto es para los pasteles verdes. Gracias, Javier. Lalo Cano, ya es muy tarde. Gracias. Chepo Luis, Panterita, vámonos por los pasteles verdes. Gracias, Chepo Luis. Cruz Pérez, Guardianes del Amor, muchas gracias. Saúl Camelo El Carquis, por los pasteles verdes, muchas gracias. Héctor, nunca más podré olvidarte. Gracias, Héctor. Aida Quiterio, los pasteles verdes, gracias. Nos dice Iki de Fénix, voy por pasteles verdes. Buenos días, excelente fin de semana para todos. Gracias, Iki. Macho 1967, los pasteles verdes, música, relax, bien. Gracias, Miguelina Trejo, mensaje de voz. Mensaje de texto, Miguelina Trejo. La Chatis, los pasteles verdes, Panterita, muchas gracias. Juan Briceño, los guardianes, nunca más podré olvidarte. Muchas gracias, Juan Briceño. Alfonso Pacheco, vamos, Panther, porque mañana será muy tarde para escucharte. Gracias, Lucero, bendecido día para todos. Vamos por nunca más podré olvidarte, corazón. Muchas gracias, Lucero. Mari, pasteles verdes, gracias, Mari. Señora Mena, buenos días, Panterita, por los guardianes del amor, muchas gracias. Rosy de Bacalar, mi Pancher, vamos por ya es muy tarde, muchas gracias, Rosy de Bacalar. Paulina de los Divorciados, dice yo voto por los pasteles verdes, gracias. El Pelavacas, for the green cake, Black Panther, muchas gracias, Pelavacas. Luis Osejo, por los pasteles, muchas gracias. David el Platanero, Panther, buen día, pasteles verdes, muchas gracias. Buen día, Pantera, por los pasteles verdes, bendiciones, gracias. Delmi, Mili Bonita, nunca te voy a olvidar, corazón, aunque estés lejos de mí, cosita, gracias. Mili Bonita, gracias. Marco Amaya, Panther, voto por los pasteles verdes, muchas gracias. El Pelón de Bacalar, pasteles verdes, Panther Boy, muchas gracias, Pelón. Gaspar el Sexy, por los pasteles, muchas gracias. Tocaya, Alejandra, las Guardianes del Amor, muchas gracias. Buen día, Panterita, chulo, hermoso, mi voto es porque ya es muy tarde. Muchas gracias, Lidi Estrella, pasteles verdes, Pantera, gracias. El Chivo, pasteles verdes, Panterita, muchas gracias. Y hasta aquí, ningún mensaje más, ni uno más. Y dice Guardianes del Amor, 2, 4, 6, 8, 10 por Guardianes del Amor. Los pasteles verdes, 2, 4, 6, 8, 10. 12, 14, 16, 18, 20, 22, 24 a favor de los pasteles verdes. Así que ya tenemos, al vencedor. Los pasteles verdes. Ya es muy tarde.

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0: ¡Ay, dolor! 15 mensajes, nada más. En esta ocasión van a ser 15 ya para finalizar colección privada. Solo 15 mensajes. Solo 15 mensajes. 15 personas, nada más. Porque el tiempo vuela y ya no me va a alcanzar el tiempo para más. ¿Sale? Así que rapiditamente, vorazmente, arduamente, los Bukis son los temerarios. Y nos dice por aquí rápidamente, nos dice Rafa de Bacalar por los Bukis Panther Show. Llevo uno, nos dice Jonathan Dávalos, la inalcanzable del Pantera. Llevo dos, nos dice Chepo Luis, Panterita, vámonos por los temerarios. Llevo tres, nos dice Gaspar el sexy, Bukis, ojitos verdes, gracias. Llevo cuatro, nos dice el Bumpy por los temerarios. Llevo cinco, Gabo K por el número dos. Llevo seis, nos dice Héctor, vámonos por temerarios. Llevo siete, nos dice Benito Pol de Pachacán, Coro Salve, dice buenos días, Pantrita, mi voto es para los temerarios. Llevo ocho, nos dice Maggie Trejo, Olis por los Bukis. Llevo nueve, nos dice Felipe Monreal, saludos para la señora Raquel González, que está tomando su cafecito, buena programación, gracias. Señora Mena, Pantrita por los temerarios. Llevo diez, nos dice Rosy de Bacalar, Panzer, vámonos por los temerarios, ¿cómo te recuerdo? Llevo 11, gracias Rosy de Bacalar. Hop Hernández por los Bukis. Llevo 12, nos dice por aquí rápidamente Iki de Fénix, Bukis por los Bukis. Llevo 13, nos dice de este lado la Chatis, los Bukis, Panterita. Llevo 14, y nos dice de este lado la Petunia por los Bukis. Llevo 15. Rápidamente el conteo. 1, 2, 3, 4, 5, 6, 7, 8 por los Bukis. Y nos dice de este lado 1, 2, 3, 4, 5, 6, 7 por los temerarios. Así que ya tenemos al vencedor. Y ellos son los Bukis. Inalcanzable. Gracias, gracias por participar.
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1: Bien, ya las 11 de la mañana con 13 minutos. Muy buen día, bienvenidas y bienvenidos a La Pantera Sonidera. La música sabrosona.
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1: Ya para finalizar esta semanita de arduo trabajo. Ya por fin y al fin, el fin de semana. Saludándote con mucho gusto, tú ya me conoces, yo soy Alejandro Vega, me dicen el Pantera. Agradezco muchísimo tu lealtad, tu fidelidad a la Guadalupana.

Buenos días, saludos para Cari Díaz. Saludos, amorcito bello. No me olvido de ti, mi reina. Dice por aquí el buen Aguilar. Ahí está el saludote.

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1: Qué rolonas, Panzer, gracias. Pelón de Bacalar, gracias.
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1: Excelente canción, inalcanzable para mí, pero no imposible. No me ignores así, has de saber que la lluvia viaja, que la lluvia baja. Y así será, aunque sea una vez. Buen día tengan todos y aprovechando un segundo para mandarle saludos y dedicarle una bonita canción a la persona importante en mi mente. Muchas gracias, amigo, pero no sé quién es. No sé a quién se la dedicas, murciégalo. El buen murciégalo. Un favor, señorita, le puede mandar una felicitación a mi hijo Yosafat, que el domingo 24 es su cumpleaños y que lo quiero muchísimo y le deseo muchos años más de vida junto con su pequeña familia. Muchísimas felicidades para el buen Yosafat. El dominguito estará de manteles largos. Ese día le mandamos felicitaciones. Por aquí vamos a andar, aquí vamos a estar. Aquí vamos a andar el dominguito, si Dios lo permite. Ahí nos lo recuerda si le mandamos las felicitaciones. Hoy no fue mi día, dice, pura tacha, dice. No le pegó a ninguno en los versos, la Mili Bonita. A ni uno le pegó, hoy no fue su día, dice. Así pasa cuando sucede. Bendecido día, viernes, corazón, lindo día. Muchas bendiciones, gracias. Gracias, Mili Bonita.

0: mírala, sigue la bola y sigue la bola y sigue la bola. Y ya me pasé de tiempo. Me van a correr. Vámonos al bloque comercial. Es muy breve, voy y vuelvo, no me tardo.
1: Ya viene una tanda más, pero antes damos un pequeño corte promocional. No se despeguen porque al regresar la fiesta.

0: 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En la Guadalupana son las 11 con 19 minutos.
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2: 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Ya estamos de vuelta, mi gente. Con más de La Pantera Sonidera. La fiesta no para. Gracias por seguir con nosotros después de este breve corte. Continuamos.

0: Bien, exactamente a las 11 de la mañana con 34 minutos. Buenos días, Panterita. Saludos, bendiciones. Gracias, Cristal. Gracias. Excelente fin de semana, Panther. Gracias, Rafa de Bacalar. Muchas gracias.
1: Muy buenos días, amigo Panterita. Excelente programación. Excelente. Aquí escuchándote desde el taxi 1518, dándole duro a los 400. Un saludo a todos los puyules que están correteando la chuleta, igual que yo, Panterita.
0: Excelente, mi buen amigo Pumba, cómo no, saludotes, brother, enhorabuena, éxito y bendiciones. ¿Cómo están los 400? Coméntalo. ¿Cómo están los 400? ¿Sí hay 400 o 7 cuadras? Está 7, coméntalo, Pumba. El buen Vampi.
2: ¿Qué tal, Panterita? Aquí reportándose, buen vampiro. No estaba muerto, andaba de parranda. Nada, Panterita, andaba fuera de la ciudad trabajando. Hoy ando por acá reportándome. Un saludo a toda La Habana, al profe, que no se reportaba el profe, no ha tomado su agua de cal.
3: Profe, tengo sed, profe.
0: Ahí está, el buen Bampi, saludotes Bampi, el Gabo Cap.
4: Panterita, buenos días, saluditos para ti, los escuchas. Excelente programación de los versos en colección privada. Que tengan el hermoso día. Saludos desde Calderitas.
0: Gracias, Gabo Cap. Muchísimas gracias. Pues ahí está la banda reportándose en esta mañana, ya viernes, fin de semana. Gracias por estar en sintonía de la Pantera Sonidera.

0: Bien, exactamente a las 11 con 39 minutos en este viernes, fin de semana.
1: ¿Qué tal, mi hermano? Saludos y bendiciones en este día hermoso, que es fin de casi de semana, ¿verdad? Estuvo bueno los versos y ahorita se va a poner bueno, más, como dice aquel, más mejor el día con tu pantera sonidera. Saludos y bendiciones también a la banda. Es un placer estar con ustedes aquí reportándonos desde las 5 de abril.
0: Ok, gracias. Gracias, mi buen amigo Alfonso Pacheco, muchas gracias. Está el calorcito a todo lo que da, lástima que hoy me tocó día de hacer trámites para el viaje y no podemos disfrutar de una dorada bien fría, dice. Vampi, así estamos bien, ¿para qué quieres que se reporte el cabeza de Sascap? Dice Alfonso Pacheco. Ok. Gracias, gracias, mi buen amigo Alfonso Pacheco. Ok, pues muchas gracias. Vamos a continuar con más música en esta mañanita. Ya cuando son las 11 de la mañana con 41 minutos, 30 grados al momento. El clima está mayormente soleado. La probabilidad de precipitaciones del 0%, humedad al 78% y vientos de hasta 18 kilómetros por hora. Está sabrosísimo el calorcito.
2: Buen día, Panther, buen día. Aquí escuchándote desde Guaypish. Acabamos de bajar de Mahahual. Buen programa, Pantera, buen programa. Y pues, ahí andamos. La trabajación de albañilería. Saludos, Panther, saludos. ¿Será que se antoja una caguama, Pantera, con este calor?
0: No, comenta. No, para nada, ¿cómo crees? Una agüita de horchata, una agüita de limón, una agüita de piña, ¿cómo no? Ni tan dulce, ni tan simple, ni tan frío, ni tan caliente. Que tenga el punto exacto. Ay, flaca, cómo te extraño, flaca. Ya empezaron a desgrañarse, dice Betty Rodríguez. Pues tú que no pones orden con Alfonso Pacheco, a ver si le vas jalando las riendas tú, Betty Rodríguez. A ver si le pones disciplina al buen Alfonso Pacheco.

Buenos días, Padrita. Un fuerte saludo para Alan, ya que mañana estará cumpliendo 13 añitos. Él te escucha ya en Santa Elena. Muchísimas felicidades para el buen Alan. Muchísimas felicidades anticipadas, que se la pase bien bonito, que lo apapachen y que lo consientan mucho. Muchas felicidades, Alan. Majahual, tierra bendita del pecado y del alcohol, ¿cómo te extraño? Dice Bozo Pacheco. Dice Betty Rodríguez, y como yo, ¿por qué? Dice, ay, sí, te haces de la boca chiquita. Pues si con eso de que ya es su cuñado, perdón, ya es su cuñada, el pelavacas de Alfonso Pacheco, pues tú eres la buena. Ahí te resulta, ¿no? Ahí te resulta que no sabes por qué. Ay, por favor. Buenos días. 34 grados bajo sombra, dice Azu. Gracias, Jack, gracias. Sí, está sabrosísimo el calorcito, como para estarse refrescando. De la mejor manera, ¿eh? De

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0: Se va la bola.
1: Pánico.
0: Dice por acá. Alfonso Pacheco dijo que tiene dos hermanas. A ver si te vas poniendo tus lentes. Sí, pero independientemente de que a tu hermana le guste la de 20 que dijo que tiene Alfonso Pacheco, o la de 18, independientemente de eso, para Alfonso Pacheco tú eres la buena, y por eso es que le dice cuñao, perdón, le dice cuñá al pelavacas, porque tú eres la buena. Eso es independiente. Y no le quieras cambiar, Betty Rodríguez, porque ya está cantado. ¿Cuál quieres, papi? ¿Agua de Jamaica o agüita de coco? Agüita de coco, ¿cómo no? Sí, sí, sí, agüita de coco, así fría. Y aparte, ¿cómo le conocen o cómo le llaman? ¿La carnita del el coco? Hay otros que, ¿cómo le decían? ¿Qué otra palabra, qué otro nombre tiene la carnita del coco? A ver si alguien sabe. ¿Qué otro nombre le decían? ¿Qué otro nombre? No recuerdo en este momento. Pero sé que le decían de otra manera a la carnita del coco. Por aquí mensaje. Oye, Sebastián, ¿qué rollo con tu audio? Acuérdate que son 20, 30 segundos, oye. No te pases. De veras que tú no aprendes. Luego, ¿por qué uno los bloquea? ¿Por qué uno luego los bloquea?
2: Muy buenos días, amigo Pantera. Solo para decirte que vienen nuevos cambios en el grupo La Jaula de las Locas, donde ahora yo soy el líder, el nuevo líder. Ya el pingüino se dio de baja. Entonces estoy compitiendo ahorita con el Carquis para ver quién es el líder, y ya tengo yo más votos. Y viene muchos cambios para el grupo. Lo vamos a dejar al tiro. Nada de groserías, nada de faltarle respeto a nadie. Todo va a ser nuevo. Sí, me gustaría invitarte, Panther, a pertenecer al grupo de La Jaula de las Locas.
0: ¡Hombre!
2: Como subgerente general. Coméntalo, Panther, coméntalo, que tengas bonita tarde. Un saludo a todos los de La Jaula de las Locas.
0: No, hombre, ya quisieras. Yo fui el creador de ese grupo. Ahí, si te fijas, ahí aparece, dice, grupo creado por Alejandro Vega el Pantera. Y ahí sigue todavía. Y así va a continuar. Pero regresar a ese grupo, no, ya no. Cuando yo lo tenía era un buen grupo. Bien organizado, disciplinado, respetuoso. No, ahorita no, hombre. No, gracias, así estoy bien, compa. Así estoy re bien. Cuando se hacían las reuniones, cuando yo organizaba las reuniones, todos los fines de semana. No, hombre, era un buen grupo. No, ahorita. No por nada les llaman locas. No por nada. Pero gracias, gracias. Así estoy bien, compa. Así estoy bien, gracias. Así estoy bien. Dice Noyo de Coco Panther. Ándale, esa era la palabra. Noyo, el Noyo. Noyo. Dice, es el Noyo del Coco o carnita. Muy bien, Alfonso Pacheco, gracias. El Noyo de Coco, nos dice la señora Mena. Ándale, el Noyo. Noyo de Coco, así es. El Noyo, nos dice Jonathan Dávalos. Gracias, gracias. Dice, Panther, un litro de agua de coco y una cañaca y hielos. Y alala, chulada. Dice Jonathan Dávalos. Pero porque porque tú ya eres bien borracho, tú, Jonathan Dávalos. Tú estás solo así, en la pura cañaca nada más. No te digo. No, este cuate está que vuela para el anexo. Buenas tardes, Panterita. A la carnita de coco se le conoce como Noyo. Muy bien, Jack. Tú, muy bien. Carnaza, Panther, nos dicen por aquí. Pero tú, ¿quién eres? ¿Tú quién eres? Terminación 3438. ¿Quién eres? Coméntalo, Babi. Coméntalo. ¿Quién eres? ¿Qué eliminó Mari Aguilera? ¿Qué eliminaste, Mari Aguilera? ¿La manzana de coco o cuál? No, no, no, no, no, no, no, no, no, no, no, no. El coco cuando le sacas el agüita y lo partes a la mitad, ¿cómo se llama?
3: Entonces quiere decir que ahora el nuevo líder del grupo de las locas
1: va a ser el Sebastián Rivas Panther, porque va a ser la abeja reina.
0: Así es, así es.
1: Cuando tú lo tenías, Panther. Ay, Panther, yo más entré y a los, yo creo que ni duré 3 segundos cuando me salí, dije, ¿qué es esto?
0: Ah, no, pero ese es el otro. Ese es el otro. Ese todavía sigue, el otro grupo de los Plutones de la radio. Ese todavía sigue. Y allá andamos todavía. Ahí está la bola de gansos. Pero ahí sí son gansos, gansos. Ahí no hay como la de esa, ese grupito que quedó de las locas. No, no, no, no, no. El grupo de los Plutones, ahí sí. Ahí sí son Plutones, de verdad. Ahí están todos los que de verdad deben de estar ahí. Ahí se aguanta, no como la de esa jaulita de las locas que... No, no, no, no. El de los Plutones es el Buenas. Ese grupo todavía ahí sigue. Fue a ese que no quisiste entrar, Hugo Sánchez, que porque tu papi te regañó. ¿Te acuerdas? Entraste y con la misma vas para afuera. Acuérdate. Dice el Chino. Bueno, 1, 2, 3 audios del Chino. Prepare su refresco y sus palomitas. ¿Qué onda? Bueno, pero no, no lo vamos a escuchar ahorita. No lo vamos a escuchar ahorita porque ya tenemos el Santoral. Son las 11:57. 11:58. Acaba de cambiar el reloj aquí en cabina. Pon a tiempo tu reloj. 11:58.

0: Hoy celebran su santo los que llevan por nombre Amancio, Atón, Ausonio, Basilisco, Casto, Domingo, Elena, Emilio, Faustino, Fulco, Joaquina, Juan, Julia, Lupo, Marciano, Miguel, Quiteria, Rita, Román, Secundina, Timoteo y Venusto. Si tú llevas algunos de estos nombres o conoces a alguien que se llame así, felicita a la papacha, lo desea lo mejor, que se la pase bien chido, bien coqueto, hoy en su día, hoy en su santo. Y por supuesto, para todos aquellos quienes tengan algún motivo, algún otro motivo para celebrar, muchísimas felicidades. En especial para Amancio, Atón, Ausonio, Basilisco, Castro, Domingo, Elena, Emilio, Faustino, Fulco, Joaquina, Juan, Julia, Lupo, Marciano, Miguel, Quiteria, Rita, Román, Secundina, Timoteo y Venusto. Para todos ellos, muchísimas, muchísimas felicidades. Tiempo de irnos al bloque comercial. Ya llegó Laura, ya llegó el Angelus. Así que vámonos de volada, es breve, continuamos. Hoy por ser,
1: mira, tu cumpleaños. 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En la Guadalupana son las 12.
2: Son las 12. Es la hora del Ángelus. El ángel del Señor anunció a María y concibió por obra del Espíritu Santo.

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0: Bien, exactamente a las 12 del mediodía con 6 minutos. Gracias a mi buen amigo, el buen Max. Gracias, gracias por el enlace, compa. Gracias, buenísima. Buenísimo tema. Saúl Camelo, el Carquis. ¿Qué pasó, Saúl Camelo?
1: Buenos días, Panterita. Que tengas un excelente día. Ese Sebas es bien lambiscón, Panterita.
0: ¿Tú crees?
1: Dice que es el líder y nadie le ha dicho que es el líder del grupo. Sí, tú Sebas, del lambiscón con el Panterita, sigue del lambiscón.
0: ¡Coméntala! Ok, gracias, mi buen amigo Saúl Camelo, el Carquis. Muchas gracias. Bien, dice por aquí rápidamente. Ahí está. Dice por acá. ¿Dónde estás?

0: Ok. Dice por aquí. Hola, buenos días, papacito hermoso, lindo escucharte. Gracias, Elizabeth Sansor, gracias. Son bien plutonzotes, dice Rafa de Bacalar, así como tunas verdes, igualito que tú. Sebastián Rivas.
1: Panther, Panther, le hago la invitación a Hugo Sánchez si quiere pertenecer al grupo de las locas. Ahí está abierto ahorita. La reunión lo voy a hacer los domingos. Voy a hacer reunión los domingos a las 6 de la tarde para comer birria ahí con en el birriero.
0: Con el birriero, ni siquiera sabes cómo se llama. Me caigo al mar. Órale, y así quieres ser administrador. ¿Cómo ves? Ni siquiera sabe cómo se llama. No, dice, yo no. ¿Tú sí? ¿Qué cosa, Mili? Bonita, no entendí. ¿Qué pasó?
2: Felicita la papacha. Muy buenas tardes, Panterita. Muchas felicidades en su día para el atún.
0: El atún. ¿Cuál atún? ¿Cuál atún? Nunca dije atún. Es atón. Es atón. A ver, ¿dónde están? ¿Por qué borraste tus audios tú, chino? Ya los iba yo a pasar. ¿Y ahora? 30 tucazos. Ya agarró sus muñequitas el chino. Borró sus audios el chino. Ya los íbamos a pasar. Les dije que regresando del bloque comercial. Y mira, ya los eliminó y puso saludos para todos. Buenas tardes. Agarró sus muñequitas el buen chino. ¿Puedes creerlo? 30 su caso del chino. 30 el caso.
3: Ajá, ajá.

0: Bien, exactamente a las 12 del mediodía con 15 minutos, tiempo de irme al bloque comercial. Ya para regresar y despedirnos. Muchas felicidades hoy por ser día de tu santo, Casto. Si lo sabes, Betty, lo sabes. No sé por qué finges demencia.
1: La pantera es la copia buena, ya se va.
0: Sabes. Dice Panther, buen día, saludos y bendiciones. Un saludo a sus maestros engañiles de Calderas, al famoso Chupis, al viejón y al que dice ser el más guapo de todo Tixcocop, a Nicasio, que den su tanda, que con este calor hace falta, dice el buen Victorio. Por supuesto que sí. El novio del Coco, ash, ¿por qué no eres un niño normal? Dice, saludos, bebé. No, yo, tú sí. Ah, ya te entendí. Ya te entendí, Billy Bonita. No había yo captado, sorry. Es que yo soy inocente. No tengo la malicia que tú tienes. Ok. Dice Chanza y está en sus días el buen Chino, por eso anda sensible. Sí, borró sus audios. Los eliminó así. Agarró sus muñecas. Peor que niña. Y solamente nos dijo, saludos para todos, buenas tardes. ¡Saluditos! Así como ves, así agarró sus muñecas el Chino. 30 el caso. Bueno, vámonos a bloque comercial y regreso ya para despedirme.

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1: 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En la Guadalupana son las 12 con 18 minutos.
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0: Bien, exactamente a las 12:20, ya para despedirme. Últimos mensajes.
1: Hola, Panther, muy buenos días. Te saludo a Lalo Cano acá de León Herrero. Saludito a toda mi gente acá de León Herrero. Saludito al buen Bumpy, al buen Playas, al Pingüin, a Saúl, a Don David, a Don Hugo, a todos tus radioescuchas. Saluditos. Saluditos, Panther. Y échale. Échale, Panther. Oye, Panther. Una pregunta, ¿tú crees que Hugo Sánchez no es?
0: Sí, claro que
1: a mí
0: sí.
1: Se me hace que sí es.
0: Sí, sí es, cómo no.
1: Panther, Saúl Canel del Carqui no la hace como que él lleve el organizador del grupo de la Jaula de las Locas.
0: ¿No?
1: Luego se enoja y tira sus muñecas, sus zapatillas, se molesta. Coméntalo.
0: Sí, lo creo.
1: Coméntalo.
0: Sí, lo creo, definitivamente. Él no está como para ser administrador.
2: Que tenga una excelente tarde, licenciado Alejandro Vega, el Pandere. Te escuchamos en domingos, atardecer caribeño. Estamos a la frecuencia. Saludos para todos y muy buenas tardes. Buenas tardes. Salud, porque ya es hora.
0: Ok, provecho, profe.
3: Buenas tardes, mi estimado Panterita. Aquí, Capitán Marino, saludos para todos. Ya me reporto, aquí andamos.
0: Excelente, Capitán Marino, bienvenido, buenas tardes, bienvenido. Dice, dile al Sebastián Rivas que gracias por la invitación para entrar a la Jaula de las Locas, pero así estoy mejor, dice Hugo Sánchez.
4: Muchas gracias, Sebastián Rivas, pero no, gracias, no. Cuando entré a los Plutones, tuve que ir a terapia con psicólogos. No, olvídate. No dormía anoches, tenía insomnio. No, ahorita ya estoy mejor. Gracias, pero no.
0: No aguantó la buena vibra, no la aguantó Hugo Sánchez.
5: De veras, Panterita, hoy es tu santo, hoy es tu día casto. Así felicidades, es. Que sigas así.
0: Siempre revisé López, siempre casto.
6: Muy buenos días, Panterita, como siempre, Francis. El programa de la Jaula de las Locas está bien, Panterita. Es que, como dijo la canción, es una loba en el armario, como dijo Shakira. ¿Eh? Y que pases buenos días, Panterita. Excelentes canciones de Clasín Privada, Panterita.
0: ¿Qué te pasa, Luisín?
7: Y que se enojó el chinito. Ah. Bueno, no es novedad. Ahora poco se dio de baja en la Jaula de las Locas, que porque no aguantó la presión.
0: ¿También?
7: No aguantó la presión de que le llegaban 800 mensajes, dice, y mejor se dio de baja. Ni manera, así es el chinito, pero sí. ¿Qué le hacemos?
0: Pero así.
7: Panterita, ni manera, nos escuchamos primeramente Dios el domingo en Atardecer Caribeño y el lunes en tu programa Versos Románticos.
0: Ok.
7: Sale, hasta mañana.
0: Sale, vale, gracias, Sebastián. Saludos para todas las panteras locas, dice Rafa de Bacalar, gracias. Pantera, saludos al Chalán, que no vino a trabajar solo por ver el partido de Cruz Azul y Pumas. Saludos para la banda de la Bicentenario, gracias. Muchas gracias. A ver, ¿qué macho? ¿En dónde estás? A ver. Ah, excelente, muy bien. Muchas gracias.

Nos dice por aquí, muchas gracias por felicitar a mi hijo Yosafat. No, para nada, para eso estamos, Chuisita, para eso estamos. Manda el pastel, Panterita. ¿Por qué? ¿Qué pasó? ¿Quién cumple años, Paulina? ¿Quién? ¿Cómo? Dice, ahí les va a llegar la chica mala, oscura, dice Betty Rodríguez. Hasta el domingo, corazón, primero Dios, cuídate mucho, bendiciones, gracias, mil y bonita. Panterita, nos escuchamos el domingo, primero Dios, que tengas un fin de semana excelente. Gracias, Chepo Luis, y pues muchas gracias a todos ustedes. Pues yo ya me despido, yo ya me voy. Te invito para que sigas en frecuencia. En unos minutos más tendremos la información en Noticias con Ángel. Y por supuesto también, pues ya los...

0: 30 a los 30, en un ratito más. Y bueno, por la invitación para que sigas en frecuencia, sigas disfrutando de nuestra programación. Gracias en verdad por haberme acompañado durante toda esta semana. Gracias por hacer muy ameno la mañana. Esperando que te la hayas pasado muy bien y que hayas disfrutado de este espacio. Recuerda que todo lo que aquí se dice, todo lo que aquí se hace, aquí se queda. Es parte del show, parte del cotorreo, es parte de la programación y es para que tú tengas una mañana muy agradable y te la pases muy bien ahí donde quiera que te encuentres, en donde quiera que estés disfrutando de nuestra frecuencia, la 101.7 FM, La Guadalupata. Le mando un saludo a mi brother, a mi buen amigo, el buen el ingeniero Ricardo Bello. Un saludo para él y para toda la banda. Ahí también para el buen Fabro. Saludos para él y para la banda ahí laborando al final de la 27 de septiembre. Y también, por supuesto, al buen maestro Quique, al buen Lemur y al buen Juanillo. Muchísimas gracias por estar en sintonía. Mi amigo Max, cómo no, saludos Max, saludotes. Exactamente así debe de ser, Panther. Gracias, Rafa de Bacalar. Que Dios te bendiga. Hasta el domingo primero, Dios te escucha otra vez y que Dios te bendiga siempre y te cuide siempre, papacito hermoso. Gracias, Elizabeth Sansor, gracias. Saludos para Lorena, Emiliano y Alejandra hasta Calderitas de parte de papá Juan José. Sale Panteritas hasta el domingo. Gracias, Juan J. Gracias. Saludos y bendiciones. Saludos, saludos. Ok, gracias. Pero ¿en qué momento? No, ¿qué? A ver, aquí se comunica la ingeniera Pau. Saludos y bendiciones, muchas gracias por los saludos. No sé quién sea, pero creo que alguna amiguita. No, no mandaron saludos para usted, ¿o sí? No, que yo sepa, ¿no? No mandaron algún saludo para usted. Me llegó un mensaje que me mandaron saludos. A Chirrión. ¿De qué número es? A ver si nos los puede compartir. Ahorita lo buscamos rapidito y ya le decimos si fue correcto o no, ingeniera. Porque no. A ver, antes de irme.
1: No le llores, sabes que Sirmín no tiene rating. Cálmate, Shakira. Ahora, Pantera, nos copiamos hasta el dominguito. Puro cotorreo, papi, tú lo sabes. Pero a mí no me lees mis mensajes, los borro. Nos copiamos hasta el domingo, estamos 2-3, bye.
0: Sale, vale.
1: Y sigue positivo, me salí del grupo de la loca porque es tremendo el 40, demasiados mensajes, nada productivo. Pero qué bueno que te quedaste como la loca mayor, Seba, estamos dustris.
0: Dice la ingeniera Pau, ya sé, dice, jajaja, gracias. Ok, gordo, te la ballenas porque te pescaditos, dice, hasta el Sunday. Hasta el domingo, pelavacas. Lindo fin de semana, Pancher. Cuídese, bendiciones. Muchísimas gracias, doña Rosy. Igualmente para usted. Y bien, amigos y amigas, pues muchísimas gracias por haberme acompañado. Deseándoles un excelente viernes, un excelente fin de semana. Pásenla bien, cuídense mucho. Donde quiera que anden, donde estén. Mucho éxito, muchas bendiciones. Y por supuesto, si no sucede nada y el Altísimo lo permite, y porque así lo quiere, el domingo nos escuchamos en punto de las 12 del mediodía. A partir de las 12 a las 2 de la tarde, estaremos en Atardecer Caribeños, Domingos Caribeños. Así que te estaré esperando el próximo domingo a esa hora. Así que no puedes faltar. Para todos ustedes, sigan en sintonía. Ya en unos minutos más, toda la información en Noticias con Ángel y la programación que día a día preparamos para ti. Soy Alejandro Vega, me dicen el Pantera. Que tengas un excelente viernes. Saludos, buen provecho. Hasta el domingo.

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1: 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En la Guadalupana son las 12 con 31 minutos.
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6: 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En la Guadalupana son las 12 con 33 minutos.
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6: 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En la Guadalupana son las 12 con 35 minutos.
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1: 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En la Guadalupana es la una.
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1: En la Guadalupana es la una con 3 minutos.
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Hola, ¿qué tal? ¿Cómo les va? Muy, pero muy buenas tardes. Muchas gracias por estar con nosotros y acompañarnos en esta emisión de Noticias con Ángel. Me da mucho gusto saludarle a todos ustedes en esta tarde bonita, soleada, calurosa, como las últimas 400 tardes que estamos aquí. Está bien padre para un sauna. Y bueno, les saludo con mucho gusto este día bonito, agradable, correspondiente a viernes. Cerramos la semana inglesa, viernes 22 de mayo del 2026. Les saludo cuando hasta hoy han transcurrido 141 días del año. Faltan 224 para que este concluya. La semana es la número 21. Bueno, pues seguimos en primavera. Nos rige el signo zodiacal de Géminis. Yes, Géminis. Oye, ya, chavo, ya estamos aquí. Y nuestro almanaque de Okeechobee nos da cuenta de que hoy es santo de Casto. Si usted conoce algún casto, por ejemplo, aquí tenemos ejemplos vivientes muy claros. Por ejemplo, nuestro productor Juan Manuel, nuestro comandante en jefe en cabina, Alejandro Vega, la bestia y el Panther. Los dos, o sea, bien. De ahí en fuera no puedo meter las manos al fuego por nadie, ¿va? Pero pues aquí sí, dos castos. De los oídos. No, ni de eso. No es cierto. Muchas felicidades. Quiteria. Bueno, pues así se llama. Rita. También a todas las Ritas. ¡Ah, Rita! ¡Nuestra Rita! ¿Cómo no? Nuestra princesa. Le mandamos un fuerte abrazo. Rita, que le esté pasando de lo mejor, mija, ojalá y te agasajen en casa y te alcoholices y te drogues. No es cierto. Que la estés pasando bien bonito. Al igual que todas las personas que tienen motivo para festejar, pásenla bien y bonito. 1:06, gracias Alejandro Vega. Está con nosotros, como siempre, irradiando buena vibra y tendido trenzado en controles técnicos, tanto para el 101.7 FM como para el Facebook Live. Muchas gracias, Panther, a un gran equipo de profesionales que hace posible este esfuerzo informativo. Les recuerdo que tenemos teléfono, a ver, el de casa, este que está aquí, 983-10-217-48. Aquí lo tiene para que nos pueda usted enviar un mensajito, 983-10-217-48. Está activo y está enlazado a la computadora. Y 983-13-245-56. Con 13-245-56 es el mío, el que traigo siempre. Y le recuerdo que el lunes vamos a hacer un esfuerzo por hacer transmisión, hacer noticias con Ángel desde la Ciudad de México. Salgo para allá mañana, salgo en el vuelo de las 2. Voy a preparar todo para el lunes estar activo. Igual estamos haciendo pruebas, incluso en este momento, para poder enlazar la señal. Estamos cazándolo, es en vivo prácticamente, igual, normalito, y los teléfonos igual vinculados, los dos, tanto el mensajero de aquí de la radio como mi teléfono particular, que va a estar activo como siempre para todos ustedes. Así que le espero normal el lunes. Solamente digo, voy a estar transmitiendo desde allá. Va usted a ver qué lugar tan bonito vamos a tener de locación. Y se lo voy a poder compartir. Muchas gracias. 1:07 con esta hora. Estos son los titulares.

0: Asesinan a una persona en Cancún, la mataron. Resulta que lo agarraron a balazos otra vez durante la noche para amanecer el día de hoy. Las autoridades ya investigan. ¿Qué pasa con el caso de Royal Caribbean? Bueno, mire, le cuento. El alcalde de Panamá dice que le da todas las facilidades a Royal Caribbean para que se vayan para allá el Perfect Day. Así. Aquí en México, los otros estados dicen que también bienvenidos. Parece que nomás aquí es donde no se pudo. Y los ambientalistas, estos señores revoltosos que echaron para abajo el proyecto de muchos millones de inversión en Mahahual, pues que ahora quieren responsables y que les finquen responsabilidades y están volteando a ver a municipio por el uso de suelo. Prácticamente así se encuentra el tema del Perfect Day. Quintana Roo supera las 42 mil toneladas de sargazo recolectadas en este año, en lo que va del año. Además, ya le regresó la luz. La Comisión Federal suspendió por mantenimiento aquí en la capital. El horario era de 6 de la mañana a 12 del día. Debe de estar ya prácticamente en las zonas donde se interrumpió por mantenimiento ya restablecido. Renuncia Rafael Marín Mollinedo a la Delegación del Bienestar en Yucatán. El morenista dejó el cargo para enfocarse en el proceso interno de su partido rumbo a las elecciones 2027. Ya la localizaron. A la mamá que abandonó a su bebé recién nacido en Cancún, ¿se acuerda? Antier lo fue a dejar en un bote de basura. Bueno, pues ya saben quién es quién. En Chichén Itzá realizan mesa de diálogo por los reclamos de los artesanos. Les pusieron un área para sus ventas. Dicen que está muy lejos, que no les conviene, que mejoren la antigua entrada. Pero el INAH dice que no. Y ahí están ahorita trancados en la plática. Así, bueno. Promoción del Caribe mexicano en tierras de Estados Unidos. Se fue a Houston, Texas. Mara Lezama anda haciendo la promoción de nuestra entidad. El ITCH será sede oficial para certificar guías de turistas. Van 19 millones de pesos para reforzar seguridad en la puerta de entrada del Mundial. 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Bueno, le informo, están todos los audios, ¿verdad? ¿Sí están todos los audios? Sí, porque abro con Samuel Camal y sí está, perfecto. Bueno, la gobernadora del estado, Mara Lezama, se trasladó a Houston, aquí en Estados Unidos, arriba, con nuestro vecino país del norte, polémico vecino país del norte, para aplicar estrategias de promoción turística rumbo al Mundial 2026, por supuesto, hay que ponerle atención. Hay mucho que sincronizar, tanto en cuestiones aeroportuarias. Hay que recordar que el aeropuerto de Tulum, fíjese, no es el de Cancún. El de Tulum es el que está mejor conectado de todo el país. El aeropuerto de Tulum va a permitir que las personas que quieran permanecer en el estado, llámese playa, Cancún, Tulum, vaya, cualquier lugar, para ir a los partidos del Mundial, desde Tulum se puede conectar a Canadá, a Estados Unidos, a todas las sedes, ¿eh? Y aquí mismo también, porque hay vuelos a la Ciudad de México y a Guadalajara desde Tulum. Entonces va a haber la oportunidad, hay Monterrey por supuesto que es la otra sede, va a haber la oportunidad de, y hay que ir sincronizando estrategias de ese tipo, ¿no? Que más o menos es lo que se puede ocupar. Sostuvo reunión la gobernadora con el cónsul, con la cónsul María Elena Orantes, para fortalecer la promoción turística del Caribe mexicano. Samuel Camal con los detalles.
1: La gobernadora del estado, Mara Lezama, sostuvo en Houston una reunión de trabajo con la cónsul María Elena Orantes López, enfocada en el fortalecimiento de la promoción turística del Caribe mexicano. Durante el encuentro se abordó la importancia de consolidar la presencia de Quintana Roo, Texas, y fortalecer la promoción de los destinos turísticos del Caribe mexicano y estrechar la vinculación institucional y económica con esta región estratégica de Estados Unidos.
2: Me da muchísimo gusto estar con una gran amiga, aliada de nuestro país, con María Elena Orantes, que bueno, tengo la conozco como María Elena Orantes, que es cónsul de México aquí en Houston, en Estados Unidos. Y ante lo que significa para nosotros el turismo, que es nuestro tema más importante, y el segmento además de las y los viajeros de Houston y de Dallas, que es nuestro principal segmento de turistas norteamericanos al Caribe mexicano, nada más para darnos una idea, en 2025 1.1 millones de visitantes de Texas llegaron al Caribe mexicano, y la verdad es que nos da muchísimo gusto estar aquí porque estamos trabajando de manera coordinada en todo lo que tiene que ver con nuestras campañas de promoción. Es un mercado estratégico para el Caribe mexicano. Líneas como American Airlines, líneas como United, Frontier, Southwest, Delta, forman parte de esta conectividad con Texas. Y nos da mucho gusto que nos recibas, queridísima cónsul, pero además que podamos seguir trabajando como lo hemos hecho de tu mano. Muchísimas gracias.
3: Gracias, gobernadora. Bienvenido a tu casa.
0: Una de la tarde con 14 minutos. Perdón si usted de repente nos escucha aquí un poquito medio estresados y adelantados, pero es que andamos corre y corre con esto de sincronizar las transmisiones. Rafa de Bacalar nos envía mensajes. Ahí está el Panther. Sí, aquí está el Panther. Como siempre. Por lo de los cumpleaños, los castos. Ay, sí, aquí están. El Gringo nos envía mensajes. Gracias, Gringo. Dice José Ángel, qué buenos consejos das, José. Eso de que se alcoholicen y se droguen por su cumpleaños. Todo con medida, por favor, ¿sale? Buenas tardes, amigo José Ángel, aquí escuchando los comentarios y los consejos. Buenas tardes. Y, despacio, por favor, nada con exceso. El profe nos dice, el teléfono como que tarda. Dice, ¿qué tal? Dice, buenas tardes. Una pregunta, ¿qué es lo que está sucediendo en el puente Nichupté? El que dice... Nichupté, ¿sale? Dice Cancún, coméntalo por favor. Sí, porque vi unos videos que andaban circulando en las redes. O sea, a ver, mucho cuidado con eso de andar poniendo la atención, consultar y dejarse llevar, porque se puede sorprender y llevarse una sorpresa poco grata con eso. El puente Nichupté está inaugurado, se tardó en construir 4 años. ¿Qué está ocurriendo? Está funcional. La Secretaría de Comunicaciones y Transportes supervisó los trabajos que hizo ICA, Ingenieros Civiles Asociados. ICA es una de las grandes empresas que trabajan la construcción aquí en México. Buena parte la hizo ICA. Hay una estructura, parte de las estructuras están reforzadas para garantizar el equilibrio del peso. Está en este momento haciendo pruebas los autobuses, fase de pruebas. No hay riesgo de que se caiga, no hay riesgo de que vaya a colapsar o que no. Están algunas personas que van para allá, ellas mismas provocan a veces el problema, se paran a la mitad del puente, se bajan a tomarse una selfie. Había uno que era barbero a cortar el pelo porque era influencer. Ya ve que ahorita todo creador de contenido se cree influencer. Bueno, pues cosas por el estilo, una señora que se fue a casar y que quería fotos allá, otros que, bueno, alguien que se bajó con el scooter y andaba ahí haciendo payasadas, lo hemos provocado nosotros mismos como vecinos. ¿Quiénes han estado allá? Hay muchos prudentes que no, han habido algunos accidentes, de ahí en fuera no hay más, no hay más. La obra ahí está, recién inaugurada, con los soportes técnicos que la Secretaría de Comunicaciones y Transportes recomendó para poder equilibrar en la zona de pilotes, y al momento no hay voces de alerta. Está todo de acuerdo a lo planeado. Así van. 1:17, vámonos a corte. Rapidísimo, volvemos.

0: La Guadalupana es la 1:17.
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0: la negativa y veo aspectos técnicos que pudieran impactar en la zona, principalmente en la zona recifal y en la de manglar. Entonces sería cuestión de, ¿en dónde lo vi? En la manifestación de impacto ambiental, la mía. Ahí es en donde tendría que trabajar para poder encajar en ello. Luego del escándalo, quién sabe. Pero bueno, mientras tanto, Mario Castillo tiene los detalles.
1: No todo está perdido en la costa maya de Quintana Roo y aún existen posibilidades de que la empresa El Royal Caribbean logre aterrizar un proyecto de inversión en la comunidad costera de Mahahual. María José Osorio Rosas, presidenta de la Comisión de Planeación y Desarrollo Económico en la 18ª legislatura, dijo la negativa que hoy se mantiene hacia el proyecto Perfect Day por parte de la autoridad federal es solamente una de las etapas que deben correr, por lo que aún existen canales por agotarse. En este contexto, consideró oportuna la postura e intención de la naviera para retomar el diálogo a futuro a fin de lograr aterrizar este o algún otro proyecto de inversión en favor del sur del estado. Desde luego, siempre y cuando se trate de un modelo sustentable que respete la fragilidad ecológica de la región, es decir, evitar a toda costa los sistemas de manglares y arrecifes, lo que incluye realizar estudios de impacto marino y terrestre sin anomalías o vacíos legales, advirtió la legisladora.
2: La naviera, que ha dicho que van a buscar la manera de dialogar con el gobierno, lo cual me parece oportuno, de buscar una manera de cómo sí hacer que esta inversión se lleve a cabo, pero repito, sin devastar, sin invadir y respetando nuestro arrecife. Oigan, al final del día se están respetando, hay una mía que no estaba cumpliendo con lo que se tenía que cumplir, entonces hoy por hoy se están tomando las medidas pertinentes, el gobierno está haciendo lo que le corresponde y nada más hay que esperar que entonces si se llevan a cabo estos diálogos, bueno, que sea en común acuerdo sin destruir las riquezas naturales que tenemos como está.
1: María José Osorio se refirió a declaraciones de empresarios, prestadores de servicios turísticos y pobladores en general de la región que hablan de incertidumbre económica ante la cancelación del Perfect Day, por lo que insistió en que aún hay alternativas por agotarse. Para CIPSE Noticias, Mario Castillo.
0: Una de la tarde con 23 minutos. Bueno, así las cosas. Muchas gracias a todas las personas que nos están enviando mensajes, que nos están acompañando a través de la transmisión de Facebook Live. Muchas gracias. Y quien nos envía mensajes, dice...
3: Licenciado, buenas tardes.
0: Hola.
3: Hombre, pues hay que agradecerle a los ambientalistas que no le han permitido un crecimiento más al sur de Quintana Roo. No sé si los señores sepan o hayan dimensionado lo que ocasionaron, y el gobierno tampoco ha pensado en que, no sé si usted ha tenido la oportunidad de ir a Cuba.
0: Sí, cómo no.
3: Cuba es Caribe y es un Caribe, sí, hermoso.
0: Precioso, sí.
3: Y Cuba hoy día está en un proceso de abrirse al mundo.
0: Y están asfixiados económicamente,
3: De abrirse al mundo, y si Cuba llegara a tener la oportunidad,
0: sí,
3: de...
0: Nos va a dar en toda la torre.
3: Sí. De meter un poco de inversión e intención, que empiecen a invertir en Cuba. Adiós Cancún,
0: Sí.
3: Adiós Cancún.
0: Sí, va a ser un golpazo económico tremendo.
3: Imagínense que una empresa como Royal Caribbean diga, no quieren invertir acá, vamos a invertir a Cuba. Cuando Cuba diga detonar, se va a llevar de calle a Cancún. Y adiós Cancún.
0: Sí, y no nada más, no nada más Royal Caribbean, o sea, espérame, no nada más es Royal Caribbean, sino también tienes que ponerle atención a las demás empresas, todas las grandes cadenas hoteleras, todos estos que están haciendo inversiones en México y buscando, ok, ven que encuentran que parece campo minado, claro que vamos a tener y a meternos en problemas. Así que, pues sí, mucho riesgo. ¿Qué es lo que está pasando? Bueno, en Panamá dicen, yo quiero, ¿eh? En Panamá les están dando 20 mil facilidades, pero pues, bueno, a ver, mensaje de voz, otro más.
4: Eric, buenas tardes.
0: Hola.
4: ¿Pudiste checar siempre lo de la información sobre la ampliación del programa? Comemos todos, junto a tarde, bendiciones.
0: Ah, sí, es cierto, te debo la información de Comemos Todos. Oye, pues déjame, te la doy de una vez. Aquí la tengo precisamente. La teníamos ayer programada, pero no nos dio tiempo, ya que estamos recortitos.

0: Pero a ver, espérame, déjame la encuentro. Aquí la tengo. Y es que resulta que se anunció la ampliación del programa Comemos Todos. Es una muy buena noticia. Es nota que está esperando mucha gente también. De qué va a pasar. Cómo se pueden alinear. Aquí está. Amplía Mara Lezama, programa Comemos Todos. Le informo. A ver, espérame tantito. Nada más descarga la nota. El teléfono ya lo tenemos sincronizado. Aquí está, espéreme tantito. Para que pueda usted saber qué es lo que sucedió con el programa Comemos Todos, que hay ya buenas noticias. Resulta que con el compromiso de continuar construyendo un Quintana Roo más justo, solidario y con prosperidad, la gobernadora Mara Lezama encabezó la entrega de 1,000 paquetes alimentarios y 640 tarjetas de nuevos beneficiarios de Comemos Todos en la unidad deportiva Toro Valenzuela en Cancún. La gobernadora enfatizó que el programa nació en este gobierno humanista con corazón feminista para abatir las carencias alimentarias, que era alarmante de acuerdo con los datos y cifras, exactamente. Y dice, logramos llegar con el gobierno, pusimos reglas, combatimos la corrupción y tenemos una inversión del dinero público de manera transparente. Este programa obtuvo el año pasado el Premio Nacional al Buen Gobierno. ¿Se acuerda que le dije? Este programa, el modelo que tiene con las reglas de operación, debería de servir para pulir los del gobierno federal, ¿no? Que están abiertos para todos. Y bueno, ya, después le seguimos con esto. Dice, el programa implementado por el gobierno del estado a través de la Secretaría del Bienestar y la Agencia de Seguridad Alimentaria consiste en la entrega bimestral intercalada de un apoyo alimentario, o sea, despensa, y un apoyo económico, otorgando anualmente 5 paquetes alimentarios y 5 dispersiones económicas para reducir gastos de traslado para las personas beneficiarias. Se habilitaron 7 nuevos centros de la entrega en todo el estado. Y dice, con la presencia de las y los beneficiarios, la presidenta municipal, Ana Patti, agradeció a Mara Lezama todo el apoyo. Además de los beneficiarios, dicen que van a planear ampliar todavía el padrón. No dice fecha, no dice cifras, no dice lugares, todavía vamos a estar muy atentos. Sin embargo, está del año pasado a este dando resultados. En cuanto apenas salgan reglas de operación, fechas, lugares y todo, con gusto lo vamos a informar. 1:29 p.m. A ver, déjeme tantito porque se nos había apagado. Se me apagó la computadora. Pero aquí estoy ya, ahora sí. Resulta que el comunicado oficial de la Secretaría del Medio Ambiente, lo que ayer platicábamos, hace falta el informe por escrito de la Semarnat. Bueno, ya salió y reitera su negativa, así tajante. Reiteró su negativa a las diferentes partes del proyecto Perfect Day de la empresa Royal Caribbean, señalando que se tienen 33 impactos ambientales sin las medidas de mitigación y prevención de los mismos. Por lo anterior, da por concluido el procedimiento. Así, le está cerrando la puerta, ¿eh? Literal, precisamente para que no se va a llevar a cabo el Perfect Day de Royal Caribbean. Samuel Camal con los detalles.
1: Luego de varios días de presión social, la Secretaría de Medio Ambiente y Recursos Naturales, la Semarnat, oficializó la cancelación del proyecto turístico Perfect Day que planeaba realizarse por la empresa Royal Caribbean en la zona de Majahual. Mediante un extenso comunicado en el que detalla la evolución hecha a este proyecto, la dependencia informó que llevó a cabo el análisis técnico, ambiental y jurídico correspondiente en torno a 3 obras vinculadas a este desarrollo: Perfect Day, Beach Club Perfect Day y construcción de un muelle para cruceros de uso privado, terminal portuaria en Majahual, e identificó que estas guardaban relación funcional, operativa y ambiental entre sí, por lo que determinó la necesidad de analizarlos de manera integral y no fragmentada. La dependencia señaló que en el caso del proyecto Perfect Day, ingresado el 9 de diciembre del 2025 mediante manifestación de impacto ambiental en modalidad regional MIA-R, la empresa responsable planteó la demolición de infraestructura existente y la construcción y operación de un parque acuático integrado por 6 secciones: Hathaway, Arrival, Family, Cove, Lockwater, área de servicio y áreas naturales. El desarrollo, según la Semarnat, contemplaba playas y ríos artificiales, así como también un canal artificial para trajineras, infraestructura de apoyo, una planta de tratamiento de aguas residuales, con pozo de inyección y una planta de ósmosis inversa para el abastecimiento de agua potable con pozos de extracción y disposición de salmuera. El proyecto se planteaba sobre una superficie total de 82.58 hectáreas, incluyendo 16.38 hectáreas sujetas a cambio de uso de suelo. También como parte del proyecto de evaluación ambiental, el 9 de diciembre promovente ingresó la manifestación de impacto ambiental y el 8 de enero del 2026 se incluyó el archivo electrónico de la MIA, el portal electrónico de la Semarnat. De la dependencia determinó realizar una consulta pública el 19 de febrero. Durante el análisis técnico y ambiental del proyecto, la Dirección General de Impacto y Riesgo Ambiental identificó diversos elementos relevantes, entre ellos presencia de vegetación de mangle dentro de la poligonal del proyecto, posibles incumplimientos respecto de las distancias previstas que se refieren a la protección de manglares por la proximidad de las obras, posible afectación derivadas de intrusión salina asociadas a la planta de osmosis inversa. En este tema se señaló que son 33 impactos ambientales sin la presentación de medidas para mitigar, prevenir y compensar dichos impactos. Es por ello que con respecto a este tema, de acuerdo a la Semarnat, anunció de manera formal a la empresa Royal Caribbean que queda cancelado definitivamente el proyecto de Perfect Day en Mahahual. Desde Chetumal, Samuel Camán, CIPSE Noticias.
2: 1:33 PM, vámonos a corte comercial rapidísimo, volvemos.
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0: 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En La Guadalupana es la 1:33.
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5: Una de la tarde con 36 minutos. Nos siguen llegando mensajes. Muchas gracias a todos ustedes. Nos dice terminación 37, mensaje de voz.
6: ¿Será que no se fue a entregar con los gringos?
5: ¡No! ¡No, no! Perdón, nuestra gobernadora tiene visa, ella llega, está allá y regresa. No, aquí no tenemos polémica de nada, ya es otro rollo. Los chuletazos están allá. Fíjate, si te das cuenta, está de la Ciudad de México para arriba todo, prácticamente. No, no. Ando viendo cosas de estas de lo del mundial. Algo que el lunes. Algo que vamos a. Ah, sí, del lunes. El lunes voy a transmitir desde la Ciudad de México. Primero Dios, yo salgo mañana. Vuelo mañana, llego y me preparo todo para que el lunes a la 1:12 del día de allá vamos a transmitir igual y normal, mensajes, todo lo que esté pasando acá, todo vamos a seguirlo monitoreando y dándole seguimiento con toda confianza. Gracias. Orlando nos envía mensajes, dice:
7: ¿qué tal? Muy buenas tardes, José Ángel.
5: Hola, ¿qué pasó, compadre?
7: Feliz fin de semana.
5: Igual, hermano.
7: Bueno, creo que hay que agradecerle no solo a los ambientalistas. Ajá. Que incluso muchos de esos ni siquiera viven por acá.
5: No saben ni qué onda,
7: Algunos viven incluso en el extranjero.
5: Sí.
7: Otros en el centro y norte del país.
5: Sí, y todos creadores de contenido.
7: Pero
5: igual.
7: Por ahí también se menciona de que un partido en específico es el que patrocinó todas estas cuestiones. Uh-huh. Y me refiero
5: a eso. Sí, sí, sí. La mano que mece la cuna.
7: Naranja.
5: Sí.
7: Ese es el que no quiere el crecimiento en el sureste.
5: Nos quitó la inversión.
7: Por ahí empezaron a salir las cuestiones de que fue el partido el que promovió y el que apoyó precisamente a estos ambientalistas, si no me equivoco. Por ahí se mencionan cifras de 20 millones de pesos precisamente para esta campaña negativa.
5: Sí, sí, sí. Pero un descalabro el que nos hicieron.
7: Hay que agradecerle al Partido Naranja, si es así.
5: Ahí está.
7: Que no llegue el progreso al
5: ahí
7: estado.
5: Ahí está, que según no, la opción, ahí está, mira.
7: Municipio de Otompe Blanco.
5: Mira.
7: Ok. Hay que tomarlo en cuenta para las próximas.
5: No, nomás tenerlo acciones. Pendiente, digo, tampoco es para andársela teniendo guardada a nadie, nomás
7: y
5: es.
7: Pues aprovechando, pues, que te vas a la Ciudad de México, pues a ver si te traes por ahí unos guajolotas allá, ¿no? Para que. Los compas aquí de la. de
5: Chetumal. Sí, cómo no.
7: Saludos.
5: Igual, si se les ofrece algo, con todo gusto, voy a andar por allá. Ya sabes, luego no falta el que, oye, no me avisaste, hubieras dado una vuelta para acá, hubieras hecho con toda confianza, Y unas guajolotas. ¿Sabes, Panther, cuáles son las guajolotas? 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Y mire, padrísimo, ya desayunaste, ya te sacó de la bronca. 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Así que, igual se aceptan recomendaciones, gracias, mensajes, dice José, buenas tardes, ¿me puedes mandar la información de Comemos Todos? Sí, cómo no, nomás dame tantito chance porque tenemos nomás una hora al aire y se nos va el tiempo. Majo, no podía faltar, Majo. Gracias, Majo.
8: Un saludo, un fuerte abrazo para ti y un beso para Papi Bestia. Sí. Y bueno, un beso para ti, escuchando tus noticias.
5: Sí, sí.
8: Cuídate mucho ya que viajas a México.
5: Mándale su vaso a Pancho.
8: Son noticias de México con mi super amigo José.
5: Gracias, aquí. Majo. Aquí. Gracias. Se aprecia. Y de ahí me manda otros 19 mensajes en todo el día. Fuerte abrazo. Más mensajes antes de irnos a corte. 1:41 p.m. Y este fue el del profe. Gracias, profe. La cotorra nos envía mensajes. Deja de ver si abre rápido porque lo tenía fuera de WhatsApp el teléfono y luego tarda tantito en mandar mensaje de voz.
9: Oye, Milik, pero si la presidenta Claudia Sheinbaum dijo con bombos y platillos de que de la inversión millonaria de Royal Caribbean,
5: ¿sí?
9: Y ahora resulta que
5: entrando que ella lo anunció al poquito.
9: Mal parado el gobierno
5: federal. ¿Pues qué pasó? ¿De acuerdo?
9: ¿Qué opinas?
5: ¿Quién sabe qué pasó allá? Porque ella fue la que lo anunció. Lo arropó Mara y mira.
9: ¿Te vas a ir a México? Sí. No, hombre, yo te encargaré un pulque.
5: Ah, ¿cómo no?
9: Tengo antojo de un
5: pulcazo. Un pulquito, sí, un pulcazo, ¿cómo no?
9: Pero pues quién sabe, te lo dejan pasar.
5: Y luego no dejan pasar cosas así en la parte de arriba.
9: Con un litro que te traigas.
5: Sí, hombre, gracias por la observación, sí es cierto. Un buen pulcazo, cómo no, ir a comer tacos de perro, fue padrísimo, riquísimo. Las guajolotas, bueno. Lenny de Bacalar nos envía mensajes. Nos dice, buenas tardes, solo quería dar mi punto de vista sobre el tema del proyecto Perfect Day. No sé por qué el gobierno y la mayoría de personas no quieren que Mahahual crezca. Se quejan de la fauna y del Tren Maya. Ahí no dijeron absolutamente nada y ahí se devastó demasiada fauna. Es una vergüenza que el gobierno no invierta en las carreteras y para que los pueblos turísticos crezcan. Yo trabajé de taxista en Mahahual y una vez llevaba unos turistas chilenos e iban criticando las carreteras llenas de baches y decían que en Chile no se miraba así, que Chile estaba mejor que México en cuanto a carreteras e infraestructura, etc. Con toda la vergüenza les dije que el gobierno de México no le pone atención a las necesidades. Gracias, Lenny. Se aprecia el desahogo. Sí, da coraje. Buen día, José Ángel. Croquetero que habló solo porque odia al Partido Naranja, dice eso de qué pena da el por qué no vive aquí, prueba el muelle federal y los taxistas no nos ayudan nada, hasta la hicimos de tos. Así se hará eso. Sí, no, pero no es tema para pelear. Hay que escuchar todos los puntos de vista. Y de todo, algo va a salir bien. ¿Qué fue lo que ocurrió? Hizo falta ponerle más atención a la manifestación de impacto ambiental. Hizo mucha falta, por supuesto, atender y transparentar más lo que iba. Parecía que era un super mega proyecto Sin embargo, la parte social creo que fue la que les faltó. Ese presumir el qué ventaja pudiera tener el pueblo, qué beneficio les iba a llevar, no que, que no iba a pasar lo mismo que con el muelle. El muelle está cerrado, no tienen acceso a ellos nadie. Cuidadito y se les acercan los taxistas porque me los corren. El manejo que tienen turbio de las concesiones de los carritos de golf y otras cosas, iba a ser también tema de discusión y no llegó ni siquiera a ello, ¿eh? Con la pura entrada tuvimos para ver todo un espectáculo, pero creo que eso fue lo que faltó, un poquito más de operación. José Ángel nos dice, María Aguilera, buenas tardes, esos ambientalistas no le han llegado al precio. Ya ves lo del Tren Maya, ¿y qué pasó? Siguió, y eso pensó yo en mi ignorancia, estábamos esperando ese trabajo para ayudarnos, pero mire qué canijos, ya se verá. Sí. ¿Y sabe usted cuál es el común denominador de estos cuates de los grupos ambientalistas? A lo mejor los conoce, a lo mejor los ha visto por allá. Hay gente que le gusta mucho participar en estos movimientos de defensa del entorno ecológico, ambiental, que son temas distintos, cosas por el estilo. No crea usted que son unos ignorantes, ¿eh? Estos señores, no. No, no, no. Ahí, por lo general, es de maestría para arriba. Y todos, la gran mayoría, fuma marihuana. Parece que van bajando de Tulum, así, muy locos. Ahí los ves. Pero sí, no, son sujetos que están muy preparados. La gran mayoría conoce de más de dos países, han salido, han regresado, y bueno, ya traen esa cruzadera de cables, y cuando participan y hacen este tipo de acciones, se coordinan muy bien, no son nada tontos, son gente muy preparada. ¿De que fuman mota? Los he visto a muchos, ¿eh? A muchos, cuando hacen ellos sus reuniones y conciertos, se los ves todos pigiosos, como en los 70s, así, así son ellos, la gran mayoría, la gran, si no el 100, el 99, 98%, y no me dejen mentir, y no sé si esté bien o está mal, pero así son, y ya lo, si está bien o está mal, se lo dejo a su criterio. Vámonos a corte, 1:46, volvemos.
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1: Una de la tarde con 48 minutos nos envían mensajes. Gracias, Anselmo. Nos dice, buena tarde, José Ángel. ¿Qué sabes del conflicto municipal en el Palacio Municipal de Playa del Carmen? Sé que renunció hace rato Javier Regalado Hendrix como tesorero. Dice que por motivos personales, que porque profesionales y también académicos, y otros dicen que es por grilla, que no sé qué. Que la verdad, hasta ahorita es lo único que sabemos, la renuncia que fue manifestada a través de un escrito, y él señala claramente que son cuestiones personales, así las cosas. Nuestro amigo Víctor nos manda mensajes. Víctor desde Juan Sarabia. Buen día, José Ángel, te comento que soy Víctor, el que vende queso y chorizo. Estoy haciendo queso y chorizo para vender. Voy a estar haciendo el recorrido en el Ingenio, Pucté y Cacao, para ofrecer mi producto, a ver si alguien me compra. Es fresco, la longaniza está bien preparada. Mañana voy a estar en el parque de 10 a 11, para los que gusten. Ojo a los amigos del Ingenio, allá también por Pucté y Cacao, pero en el Ingenio a partir de las 10, 11, allá va a andar el buen Víctor. Suerte, Víctor. Si me pueden echar un grito o quieren hacer pedidos, 983-11-97564. Gracias, Víctor. Gracias, gracias. Así que mucha suerte, hermano, y con todo gusto hay que ayudar a nuestros productores locales. Una de la tarde con 49 minutos. Bueno, a ver, le informo. Resulta que el ITC va a ser sede oficial para certificar a guías de turistas en la especialidad de turismo comunitario sustentable. Este diplomado durará 12 semanas y dará inicio el próximo 12 de junio. Así lo informó Mario González Robles, director del Instituto. Paloma Wong tiene los detalles.
2: Tecnológico de Chetumal logró por primera ocasión aplicar un diplomado para guías de turistas. Este será en la especialidad de turismo comunitario sustentable, informó Mario González Robles, director del instituto. El entrevistado adelantó que los interesados tienen hasta el 6 de junio para inscribirse, pues solo se tendrá espacio para 25 personas, de acuerdo con los lineamientos marcados por la Secretaría Federal de Turismo. El diplomado de formación de guías de turistas tendrá una duración de 322 horas dividido en 12 semanas, por lo que dará inicio el próximo 12 de junio y concluirá el 21 de noviembre del presente año. El objetivo es formar guías de turismo comunitario sustentable conforme a la norma oficial mexicana, con enfoque ético e inclusivo para diseñar y operar responsablemente en el área rural y comunitaria. El director del Instituto Tecnológico de Chetumal declaró que este diplomado lo habían propuesto desde el año pasado a la Secretaría de Turismo, logrando su apertura en este 2026, por lo que es un logro más de las acciones que se llevan a cabo en los foros comunitarios. Para CIPSE Noticias Radio, Paloma Wong.
1: Una de la tarde con 51 minutos, faltan 9 para las 2. Nos envían mensajes, nos preguntan, oye, ¿hay algún hecho de alto impacto en las últimas horas? Hay un tremendo operativo policiaco de los tres niveles en la parte de atrás de la Honda. Muchos policías, muchas patrullas están en revisión, ¿o qué pasa? ¿Qué? ¿Alguien anda por allá? Le voy a agradecer si nos saca de la duda. ¿Qué está pasando? Gracias. El Ton nos envía mensajes. Buenas tardes, dice Lick. Esto es Juárez con insurgentes. Pues sí, bomberos. Allá de qué lado está la farmacia. Ajá. Donde dejaron que no terminaron todavía lo de la alta tensión. Miren, nada más cómo está la alcantarilla. Pues sí, está toda pandeada hacia abajo. Pues sí. Les pasa de lleno ahí a todos los camionzotototes. Y hablando de camionzotototes, mire usted, a ver si nos ayudas, Panther. Hay un envío un video en la Mashushak con Naranjal. Ya ve que hay una tienda de materiales de construcción justo enfrente del ICAT. Justo enfrente del ICAT. Creo que es el compadre. Bueno, si usted transita por el lugar, a los amigos taxistas no me van a dejar mentir. Y si usted es vecino del lugar, tampoco. Siempre nos hemos encontrado con las maniobras que hacen los trailers cuando van a descargar o van a salir. Son unidades muy grandes. Entonces, para poder entrar a descargar, tienen que hacer toda una, una maniobra. Ah, es una extorsión la que hubo acá atrás de la Honda. Y mire usted el video, a ver si me ayudas, a ver si me das audio, el Panther, porfa. Para poder, aquí están, sí, tengo audio, estoy bien. Para que escuche usted y vea cómo todos los que estamos allá nos tenemos que detener si vamos de la gasolinera de la Constituyentes sobre la Machuchac, nos encontramos con esto. Y es cada que ahí es cada tercer día. O sea, un día sí, un día no. Un día sí, un día no. Y hacen lo que quieren, ¿eh? Y están, se trepan al camellón.
3: Buenos días.
1: Miren nomás.
3: Aquí en la Machuchac con Naranjal. Vean ustedes la maniobra que hace este tráiler, acaparando toda la avenida. Se sube al camellón central y bien todo gracioso. En fin, vamos de mal en peor. Y ninguna policía, ninguna autoridad.
1: Bueno, yo creo que usted se ha de haber enterado también ya, le ha de haber pasado esto. Terminación 14, nos dice mensaje. Buenas tardes, disculpe, quisiera buscar ayuda para que haya iluminación en mi colonia Américas 3, avenida Pacto Obrero Campesino. No funciona el alumbrado, por favor, llevamos mucho tiempo sin iluminación. Hazme un favor, vamos a hacer esto, le caemos entre los dos, hacemos equipo. Marca 072, haz el reporte y pide el número de folio, me lo pasas. Y ya por aquí también, por ahí le doy una recomendacioncita, ¿no? Hacemos un tráfico de influencias por ahí con algún amigo en servicios públicos. No, le pedimos el favor a alguien que nos ayude. Así que por favor, haz el reporte, pide el folio, me lo pasas y vamos a empujarle entre ambos. 1:54. Más mensajes, muchas gracias. Buenas tardes, Lick. Ya que se va para México, ahí le echa porras a mis Pumas. Sí. Ah, sí es cierto, es la final, ¿no? El domingo. Sí es cierto. Sí, felicidades a todos los Pumas y a los de Cruz Azul. Aburridón el partido, ¿eh? Aburridón, sin goles. Y no es igual, lo siento, pero si hubiera estado las Chivas, hubiera sido otra cosa. Si hubiera estado el América, hubiera sido otra cosa. Si hubiera sido, pero pues, les tocó a ustedes, felicidades, pero sí, qué aburrido partido de ida. Esperemos ver un mejor espectáculo para el de regreso. Mensajes. Buenas tardes, José Ángel. ¿Qué pasó con las clases? ¿Qué pasó con las clases? ¿Qué pasó con las clases? Pues las clases van a terminar con el en el ciclo, con la fecha que se inició, que se anunció desde principio, desde el año pasado, ¿eh? Así que no vamos a tener problemas. 15 de julio, prácticamente en todo el país. Luisín nos envía mensajes, dice:
4: muy buenas tardes, José Ángel, como siempre, aquí escuchamos su mejor noticia.
1: Ah, gracias.
4: Pues si se va a México, que se le pase bien y que Dios le acompañe y gracias. Que salga bien. Y aquí estaremos, escuchamos sus noticias el lunes y que pase buenas tardes, José Ángel.
1: Gracias, hermano, gracias. Sí, precisamente voy a eso. Voy al doctor tantito, honesto, que me cheque el neurocirujano a ver si el adamantium que me pusieron en la... En la columna le platicaba yo a Panther, me pusieron una abrazadera, me fusionaron dos vértebras, entonces van a ver si están bien los pernos, si está todo bien, y esto va a ser a través de un estudio con rayos X y ultrasonido y terapia dos, tres días, me dijeron, así que toda la semana me lo voy a chutar allá. Gracias por la atención y la preocupación. José Ángel, buenas tardes, dice David Sánchez. Esos revoltosos de la Ciudad de México están frenando la inversión en Mahahual, en contra de los intereses de los ciudadanos de Mahahual. Solo los ciudadanos de Mahahual pueden rechazar o aceptar el proyecto. Pues para que veas, nos sacudió el tapete muy feo la Semarnat, luego de que ya veíamos todos generación de obra, compra o sea, la proveeduría, material para construcción, todo eso, y aparte los albañiles, las compritas que hacen, todo eso, se cayó, todo se fue. Buenas tardes, José Ángel, dice Murciélago. Saludos a todos los que hacen posible tantas noticias como el programa, gracias. Un saludo especial para usted y para el señor gerente, para Sacramento. Atentamente, Murciélago. Gracias, Murciélago, lo transmitimos con mucho gusto. Terminación 30. Dice, buenas tardes, José Ángel. ¿Cómo viste los tránsitos ayer que estaban haciendo en el Naranjal operativo? Una con Machuchac, el accidente que hubo ahí. Ni ellos saben qué es lo que están haciendo para cerrar el paso, pero siguen pasando vehículos y no los multan. Ah, sí, parece que alguien como que se metieron allá varios, ¿va? El problema, José Ángel, después de privatizar las playas, ya no puedes acercarte también. Ese es otro comentario muy acertado. Gracias, Rafa. Cuando hicieron el muelle dijeron que iba a haber trabajo para taxistas, pero no, no fue así. Las placas federales dentro del muelle y nosotros afuera, efectivamente, y hay que buscar que haya modificación a la ley. Y están en manos de los diputados mover esas leyes, diputados federales. Está en manos de ellos para que puedan entrar, puedan moverse y no haya tanto hermetismo para y margen para acercarse a estas zonas. Licenciado, buenas tardes. Ya se reportó al ayuntamiento desde el año pasado como en septiembre, como siempre, dice, falla la luz de la calle. Por medio del programa ya se reportó 3 veces y nada. Ahora hay que pedirle su apoyo a la gobernadora. Trabajos que le corresponden a la presidenta municipal es calle Presa de la Amistad entre Armada de México y Retorno 2. Ojalá y nos ayuden. Gracias. Fernando Reyes nos envía mensajes. Nos dice:
5: buenas tardes, José Ángel.
1: Hola.
5: En relación al operativo que refieren atrás de la Honda,
1: ajá,
5: es un operativo normal, están revisando taxis y motocicletas.
1: Ok.
5: Supongo que es por lo de la tenencia.
1: Ok, entonces es operativo.
5: Aunque efectivamente solo te revisan de salida, es decir, cuando vas a salir de la ciudad.
1: Muy bien.
5: En la entrada no hay revisión.
1: Muy bien, gracias, gracias por el aviso. A que no se vayan a alertar en el lugar, es un operativo normal que hay en el lugar. Gracias. Buenas tardes, licenciado José Ángel. Esto sucedió sobre la avenida Insurgentes con Juárez, de una empresa que se dedica al reparto de productos perecederos. Es un tráiler haciendo maniobras sobre la Insurgentes para entrar y descargar sus productos ahí, en esa empresa. En realidad no me acuerdo bien de la empresa, se me olvidó su nombre, pero aquí le envió el reporte. Es la que está justo en contraesquina de Bomberos. Sí, sí, cómo no, cómo no. Igual hacen maniobra con los trailers. Son los que traen este de San Rafael y todo, ¿no? Jamones, todos allá, yogurts, todo eso. Sí, ahí igual hacen maniobra y se satura muchísimo el lugar. Alfonso Pacheco dice... entonces, Kelly, ¿ya estamos listos para rasurar a los Pumas, a las gatitas? No les digas, así se van a enojar. Y escuchar a la máquina que levante al 100. Sí, así es, va a estar bueno el agarrón. Disfrute usted del fútbol previo al Mundial. ¡Nos vamos! Ya nos está diciendo Panther que lástima, Margarito, pero se acabó el tiempo. Yo le espero el lunes, primero Dios, 1:00 p.m. de aquí de Chetumal, como siempre. Nos vamos a ajustar con todo, ya hicimos pruebas, espero que no nos falle nada. Primero Dios, vamos a salir bien al aire con todo. Con toda confianza nos puede mandar mensaje al mensajero de aquí, al número local y a mi número particular. Vamos a estar conectados y enlazados para tratar de llevarles una hora de entretenimiento, buen humor, chance y hasta noticias. Y me voy como todos los viernes haciendo la recomendación de cada fin de semana. Salga de esa tienda departamental con nombre Gabacho y aire acondicionado y vamos a comprar nuestros mercados. ¿Qué le parece? Vamos a nuestros tianguis, al tendejón de la tienda, de la esquina, perdón, a la tienda de la vuelta de la casa, para que podamos dejar el circulante aquí con nosotros. Vamos al tianguis de Sembrando Vida, que está aquí en la Insurgencia, al ladito de tránsito. 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También, por supuesto, que nos acompañen los Forjadores, ir a chacharear un rato y, por supuesto, disfrutar de nuestras bellezas aquí cerca. Les recomiendo Guaypish, Calderitas, Luis Echeverría, todas nuestras comunidades aquí cerquita para que pueda pasarla bien. Yo le veo primero Dios y le escucho el lunes y espero usted que tenga un excelente fin de semana. Pásela bonito, buen provecho.
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0: En la Guadalupana, son las 2 con 2 minutos.
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0: 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En La Guadalupana son las 2 con 15 minutos.
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0: 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En La Guadalupana, son las 2:29.
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0: En la Guadalupana son las 2:40. 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

0: 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En la Guadalupana son las 2:43.
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0: 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En La Guadalupana son las 2:59.
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0: 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En La Guadalupana son las 3 con 14 minutos.
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1: 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En La Guadalupana son las 3:31.
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1: 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En La Guadalupana son las 4 con 3 minutos.
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0: En la Guadalupana son las 4:05.
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0: 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Cuatro de la tarde con 25 minutos.
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0: Oye, recuerda que sigues escuchando el 101.7 de FM. Oye, tenemos una temperatura actual de 33 grados Celsius en la ciudad de Chetumal. 33 grados Celsius y está parcialmente nublado. No te preocupes, no te preocupes, el sol no te alcanzará por esta tarde. Pero no te preocupes porque sí, el calor va a estar predominando todo lo que resta del mes. Y te recomiendo, honestamente, utilizar bloqueador solar, utilizar gorra, utilizar lentes, taparte, ir por la sombra, no salir y si es necesario, porque es insoportable el sol. Viernes 22, hoy es viernes 22 de mayo y hoy ya estamos iniciando el fin de semana. Ya se sienten esas vibras de fin de semana, de esos planes en los cuales ya tenemos cosas que hacer, ¿no? Donde pues ya se acabó el trabajo. Digo, lamentablemente uno está aquí, uno tiene que estar aquí poniendo todas sus ganas de trabajar, aunque usted no lo crea.
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0: Recuerda que el número en cabina es 983-102-1748 para que pidas tus canciones favoritas y nosotros haremos todo lo posible por poner tus canciones al aire para que tú las escuches y las disfrutes.
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1: Terminación nada más y nada menos que 58, o también conocida como Majo, aquí en el mensajero oficial. Ya te lo dije, 983-102-1748, por si quieres hacer llegar tus mensajes de texto, tus mensajes de audio. Y ya tenemos llegando mensajes, y en un momento los vamos a estar leyendo y también complaciéndolos con las canciones que nos están pidiendo. Como que Majo nos pidió, bueno, nos mandó saludos, y a cambio le ponemos esta canción de Los Temerarios.

0: 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En La Guadalupana son las 4 con 32 minutos.
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11: Oigan, y una vez más, leemos otro mensaje que tenemos aquí en el mensajero y nos piden la changa. Y en este preciso momento, canción que estás escuchando de Los Farmers a través del 101.7 de FM.

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1: Oigan, y rápidamente escuchamos mensajes de voz. Ahí yo tenía un problemita por la consola, por eso no escucharon nada, pero ahí está. Mensajes de voz del profe que nos hace llegar hace al menos 5 minutos, ¿no? 5 minutos, creo que me tardé. No, más. Ya 10 minutos, perdóname, profe. Ay, ¿por qué todo me sale mal?
2: ¿Qué tal? Muy buenas tardes.
1: Hola.
2: Chuchín.
1: ¿Qué onda?
2: Estamos en la frecuencia. Es una rolita que tengas allá.
1: Ok. ¿Cuál traigo?
2: El lobo solitario con Super Lamas. Estamos en la frecuencia.
1: Y nos manda una fotografía de una botella muy hidratante.
2: Y aquí refrescando.
1: Ajá, lo escucharon.
2: Salud y saluditos para todos. Ojo. Órale, estamos a viernes. Viernes social, órale.
1: Viernes social.
2: Una pregunta,
1: ¿qué onda?
2: Chucho.
1: A ver. Estas son las que me gustan. A ver. Esto se pone interesante. Déjenme acomodo en la silla. Deja claro la voz. ¿Qué pasó? A ver, esto es más. Se pone a ver.
2: Tú, yo. Si eres. ¿O no eres?
1: No, ya no me gustan
2: las preguntas. Hoy en el programa de esta tarde, ¿hay o no hay? Coméntalo. Si eres 4-1 o no, coméntalo.
1: Lo voy a pensar. Pero así rápidamente no soy. Bueno, tengo compañeros aquí en esta cabina que yo sé que son, pero no los discriminamos, los apreciamos. Ustedes quieren mucho a estos personajes.

Oye, sí, pero pues, no nos invitaste ninguna, ¿eh? O sea, profe, ¿qué onda? O sea, yo pensé que en algún audio... Oye, me acaba de caer el 20, o sea, no nos dijiste, oye, ¿qué onda? Cáele, pues, o sea, o les mando ahorita, ahorita les mando a la cabina, ¿no? Pues yo dije, oye, ya nos está ofreciendo. Nada más nos calentó el hocico.

Oye, el Pelavacas me manda un mensaje. Perdón por interrumpir la canción, pero es que esto me pareció muy importante. El Pelavacas nos dice: aguas, ya le gustaste al profe. Creo que sí, ese estuvo muy directo a las preguntas, ¿no? Ya fácil, casi me pregunta, ¿qué hora sales, carnal? Paso por ti. Oye, sí estuvo... Oye, ya lo pensé. Bueno, ¿dónde me vas a llevar primero?

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1: Continuando con los mensajes y con las complacencias, Terminación 41, nos dice que si le podemos poner una del Orquestón Loco, que lo venían escuchando aquí en el Uber. Oye, no sé, pregunta seria, ¿tú vas manejando o tú vas de quien lo pide, ¿cómo se dice? De pasajero. Ahora, a ver, ahí va una cosa. Si tú eres el que lo maneja, ¿y qué opinan tus pasajeros? O sea, a ver, vamos a empezar aquí la plática. ¿Tu pasajero cómo está? Usted, pasajero del Uber, ¿cómo se le está pasando? ¿Está usted acomodo con la música? ¿Quiere que pongamos alguna otra canción? Aquí puede mandarnos los 983-102-1748. Digo, teniendo en cuenta que seas el pasajero del conductor que nos pidió la canción. Digo, es complicado, yo lo entiendo, pero por favor, entiéndanme un poco. Síganme en el viaje.

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1: Y se supone que tenemos que irnos a un corte, pero hey, no quiero dejar pasar la oportunidad de pasar este mensaje del profe que ya nos contestó, yo creo que lo que estábamos diciendo. A ver, rápidamente.
2: La verdad, Chuchín, en tu programa tienes una carisma.
1: Ala.
2: Aunque hay unos envidiosos que en este momento lo están escuchando en frecuencia, que el lunes me van a bombardear en otros programas.
1: No.
2: Pero la verdad, tienes carisma. Mira, esperemos que no te muevan de lugar, así como nos quitaron a Dieguito.
1: Me van a golpear, gente.
2: Eso es lo que importa.
1: Me van a crucificar,
2: que
1: gente.
2: Que tengas el espíritu, el alma, que te guste el programa. Y nosotros estamos para apoyarte con nuestros mensajes. Y
1: muchas gracias. Eso sí se agradece. Eso sí.
2: Saluditos.
1: Pechito, muchos saludos igualmente.
2: Que tengas una excelente tarde. Bueno, Rolando, yo lo sé que tú eres bien. Bien, bigotón y sombrerón, nada del otro lado, discúlpame.
1: Perdón por la risa, no me río del mensaje, me río porque el Pelavacas ya está escribiendo, entonces yo sé que por ahí va algo.
2: Había pensado mal. Buenas tardes, Chuchito.
1: ¿Sale? Buenas tardes, y muchas gracias, se agradece también el apoyo. Wilfred, vamos a ver qué nos dice rápidamente.
3: No sea lambiscón, profe.
1: Ya vámonos a corte, gente.
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0: 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En La Guadalupana son las 4 con 48 minutos.
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1: Ya, regálale sus rodilleras al profe.
2: Ya nos contestaron la pregunta del millón. Sí, el caballero que nos pidió la canción de Porque estoy loco. Es el que maneja. Muchas gracias por sintonizarnos. Si quieres alguna otra canción, yo creo que nos escuchas bastante. Yo cuando trabajé un tiempo ahí de, pues ya ni modo lo voy a decir, de Didi, o sea, pues, yo utilizaba más la Lupe, porque me gustaba un poquito más la playlist. Era más tranquilita.

recuerda que el número en cabina es 983-102-1748 para que pidas tus canciones favoritas. Y si quieres escuchar algo en especial, háznoslo saber. Puede ser mensaje de texto, mensaje de audio. Nosotros hacemos todo lo posible siempre. Si tienes alguna felicitación pendiente, si tienes algo que decir, si tienes alguna denuncia ciudadana, en verdad, hacemos todo lo posible por hacerlo llegar a las autoridades correspondientes.

0: 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En La Guadalupana, son las 5 con 2 minutos.
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0: 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En La Guadalupana son las 5 con 14 minutos.
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13: 5 de la tarde.

0: 5:18, sigues escuchando el 101.7 de FM. Y mira, se me traspapeló uno de los audios del profe, no me di cuenta que había mandado uno, ya hace casi que media hora. Vamos a cerrar esta aventura, a ver qué nos dijo.
1: Pues ahí no se te olvide mi rolita, mi estimadísimo, distinguido locutor querido.
0: A ver, ¿cuál nos pidió? Vamos
1: la verdad,
0: a escuchar el anterior.
1: Si tienes cariño con nuestros mensajes, pues, Chuchito, que tengas una excelente... Bien, bigotón y sombrerón, nada del otro lado.
0: No me acuerdo, a ver Chuchito, si me manda mensaje cuál es, no me acuerdo.
1: Con el Lobo Solitario allá con su programa.
0: Es verdad, Lobo Solitario. Con
1: la frecuencia. Me gusta su programa, a mí como me gustaría que te dejen todos los programas de las mañanas, pero bueno, yo sé que no se puede porque los otros locutores son celosos.
0: Ah, bueno, eso sí.
1: Y más, todo eso, los radioescucha, hay unos que en este momento están escuchando.
0: Órale.
1: Que son bien 4-1 y que... Ya se están encelando.
0: Ya lo escucharon.
1: Ya escuché que allá que dicen que busqué mi rodillera. Sí, tengo rodillera precisamente, que estoy pegando piso ahorita. Estamos pegando vitropiso, estamos enlosando una casa. Buenas tardes, saluditos y hasta mañana, Chuchito.
0: Ya lo escucharon, para todos aquellos, ya las tiene. No hace falta que las compremos. Escuchando Lobo Solitario a través del 101.7 de FM. Y recuerda que nada más nos quedan como 3 cancioncitas porque a las 5:30 pasa el programa favorito de todos, Los 30.

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0: 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En La Guadalupana son las 5:28.
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1: Este es el avance informativo de CIPSE Noticias Radio.
2: Promoción del Caribe mexicano en tierras de Estados Unidos.
3: Necesario rescatar inversión de Royal Caribbean para Mahahual.
2: Pero Semarnat da por concluido el tema de Perfect Day.
3: El ITC será la sede oficial para certificar a guías de turistas.
2: 19 millones de pesos para reforzar seguridad en la puerta de entrada del Mundial.
3: Bacalar recibirá a los competidores del Maratón de Aguas Abiertas 2026.
2: Destaca la gobernadora tecnología en puntos migratorios que agilizará la llegada del turismo mundialista.
3: El Mundial de Fútbol ha generado que empresas busquen más mano de obra.
2: Esperan los lineamientos ante el crecimiento del ébola.
3: Y en información nacional, México y Estados Unidos firman acuerdo global modernizado con inversión de 5,000 millones de euros. También en la información nacional instalan mesa de diálogo para la pacificación de Guerrero. Pobladores de las distintas comunidades entregaron sus peticiones.
2: Prepara el Imovecro la operación de 5 camiones eléctricos en Chetumal en los próximos días.
3: Por cierto, más adelante le diremos quiénes son los implicados en la muerte de Blanca Adriana, esta mujer que desgraciadamente perdió la vida en una clínica de belleza.
2: Impulsa Red Down México, censo para visibilizar síndrome de Down, convocan a familias en Quintana Roo. Toda esta información y más para usted en detalle a continuación. Hola, ¿qué tal? Buenas tardes, muy buenas tardes tengan todos ustedes. Bienvenidos a la información, bienvenidos a CIPSE Noticias en su segunda emisión correspondiente a esta tarde de el viernes, ya viernes 22 de mayo de este año 2026. Como todas las tardes de lunes a viernes a esta hora, por este lado les saluda su servidor Diego Medina Cetina, con el gusto de saludarles y con el privilegio de poder mantenerlos bien informados.
3: Así es, de este lado les saluda Miriam Chan. Muchísimas gracias por acompañarnos. Ya viernes 22 de mayo, ya concluí. Estamos a punto de concluir la semana laboral. Muchísimas gracias a todas y cada una de las personas que nos escuchan del otro lado del micrófono. Por supuesto, las que están conectadas también a través de la red social.
2: Bueno, pues sean bienvenidos y estaremos muy pendientes de todos sus likes a través del Facebook, en nuestra página CIPSE Noticias Chetumal. Desde luego también muy pendientes de sus mensajes a través de WhatsApp de cabina 983-102-1748, de mi WhatsApp personal también 983-83-82-339 y sus llamadas también a cabina el 83-200-96. Estamos listos, comenzamos. Arrancamos la información con esta nota en la que la gobernadora del estado, Mara Lezama, impulsa en Houston, en Estados Unidos, estrategia de promoción turística rumbo al Mundial 2026. Sostuvo una reunión de trabajo con la cónsul María Elena Orantes López para fortalecer la promoción turística del Caribe mexicano. Samuel Camal tiene la nota.
4: La gobernadora del estado, Mara Lezama, sostuvo en Houston una reunión de trabajo con la cónsul María Elena Orantes López, enfocada en el fortalecimiento de la promoción turística del Caribe mexicano. Durante el encuentro se abordó la importancia de consolidar la presencia de Quintana Roo, Texas, y fortalecer la promoción de los destinos turísticos del Caribe mexicano y estrechar la vinculación institucional y económica con esta región estratégica de Estados Unidos.
5: Me da muchísimo gusto estar con una gran amiga, aliada de nuestro país, con María Elena Orantes, que bueno, tengo la conozco como María Elena Orantes, que es cónsul de México aquí en Houston, en Estados Unidos. Y ante lo que significa para nosotros el turismo, que es nuestro tema más importante, y el segmento además de las y los viajeros de Houston y de Dallas, que es nuestro principal segmento de turistas norteamericanos al Caribe mexicano, nada más para darnos una idea, en 2025 1.1 millones de visitantes de Texas llegaron al Caribe mexicano, y la verdad es que nos da muchísimo gusto estar aquí porque estamos trabajando de manera coordinada en todo lo que tiene que ver con nuestras campañas de promoción. Es un mercado estratégico para el Caribe mexicano, líneas como American Airlines, líneas como United, Southwest, Delta, forman parte de esta conectividad con Texas, y nos da mucho gusto que nos recibas, queridísima cónsul, pero además que podamos seguir trabajando como lo hemos hecho de tu mano. Muchísimas gracias.
6: Gracias, gobernadora. Bienvenida a tu casa, la Casa de México aquí en Houston, Texas. Nos da muchísimo gusto recibirte porque la gran comunidad de mexicanas y mexicanos que viven acá, que es una aproximadamente 2,200,000 nuestra diáspora, siempre les pregunto, ¿conocen México? Y me dicen, sí, yo fui a Cancún. O sea, la mayor referencia de México siempre es Cancún. Así que nos da muchísimo gusto que estés, que promociones este lugar tan bello de la República, que cuentas con nosotros en todo y que, por supuesto, vamos a trabajar a tu lado, pues promoviendo esta maravillosa región de nuestro país. Y bienvenida para todo lo que podamos apoyar aquí.
5: Muchas gracias. Paquetes para el Mundial.
6: Sí, ya, el 14 de junio.
5: Ya, estamos aquí a la vuelta. Habrá partidos por supuesto, con una gran conectividad. Y venimos a decirles también a las y los viajeros que van a ir al Mundial, que van a volar desde Houston, de Dallas, Texas, por el Aeropuerto Internacional de Cancún, que es el único aeropuerto que tiene conectividad con las 16 ciudades mundialistas. Así que mucho trabajo en conjunto. Gracias, gracias. Nos da mucho gusto estar aquí.
6: Bienvenida. Si vienen al Mundial, pues vayan a Cancún. Así que ahí nos espera la gobernadora.
5: Me encanta. ¿No?
6: Buenísimo, gracias. Bienvenida.
5: Gracias. Un placer estar
6: contigo. Igualmente.
2: Desde Chetumal, Samuel Camal, CIPSE Noticias.
3: Y es que en este tema, Diego, por si había alguna duda, ya ves que en la semana le preguntaron a la gobernadora que si era cierto que le habían retirado la visa, que si estaba en la lista de la DEA. Bueno, pues ya vio usted, ya escuchó usted de que la gobernadora está en Houston, Texas, está realizando acciones para el turismo en el estado. Eso significa que no tiene ningún problema en cuanto a su visa. Ayer viajó a Houston, tuvo estas reuniones y bueno, pues el refuerzo de la gobernadora Mara Lezama de la promoción del Caribe mexicano.
2: Así es, lo ha dicho claramente la presidenta en reiteradas ocasiones. Todos los días la prensa opositora publica mentiras. Oiga, esto es una nota tuya.
3: Así es, justamente pasando a otro tema, la diputada presidenta de la Comisión de Desarrollo Económico, María José Osorio Rosas, consideró oportuno que la naviera Royal Caribbean busque alternativas y retome el diálogo con las autoridades federales a fin de rescatar un proyecto de inversión para Mahahual, siempre y cuando vaya acorde con el respeto al medio ambiente. Mario Castillo nos tiene la información.
7: No todo está perdido en la costa maya de Quintana Roo y aún existen posibilidades de que la empresa Royal Caribbean logre aterrizar un proyecto

0: característica de la región, es decir, evitar a toda costa los sistemas de manglares y arrecifes, lo que incluye realizar estudios de impacto marino y terrestre sin anomalías o vacíos legales, advirtió la legisladora.
1: La naviera, que ha dicho que van a buscar la manera de dialogar con el gobierno, lo cual me parece oportuno, de buscar una manera de cómo sí hacer que esta inversión se lleve a cabo, pero repito, sin devastar, sin invadir y respetando nuestro arrecife. Oigan, al final del día se están respetando, hay una mía que no estaba cumpliendo con lo que se tenía que cumplir, entonces hoy por hoy se están tomando las medidas pertinentes, el gobierno está haciendo lo que le corresponde y nada más hay que esperar que entonces si se llevan a cabo estos diálogos, bueno, que sea en común acuerdo sin destruir las riquezas naturales que tenemos como estado.
0: María José Osorio se refirió a declaraciones de empresarios, prestadores de servicios turísticos y pobladores en general de la región que hablan de incertidumbre económica ante la cancelación del Perfect Day, por lo que insistió en que aún hay alternativas por agotarse. Para CIPSE Noticias, Mario Castillo.
2: ¿Vamos a corte?
3: Bueno, pues se dice que no está todo perdido. Sin embargo, la Semarnat al parecer da por concluido este tema, el Perfect Day. Vamos a abundar sobre este tema después de una breve pausa. Espérenos tantito.
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5: 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En La Guadalupana son las 6:15.
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3: Estamos de regreso después de este breve corte. Gracias por continuar con nosotros y permítame agradecer en todo lo que vale la diferencia de distinguirnos con su like, como siempre. Gracias a Ildefonso Mike, que es el primero que levanta la mano. Gracias, Ildefonso. Nuria Vilés, gracias, Nuri, muy amable. Laurita García, también, como siempre, gracias. Estrella Smith, gracias, Estrella, un abrazo. Güero Chan, también nos distingue, gracias. Gina Villanueva, también, muy amable. Víctor Ucoyi, también, gracias. Y buena amiga Esther Villaseñor, un abrazo, Esther, gracias. Luis Castillo, también, gracias, Luisita. Felicito, Felicitas Reyes también nos está distinguiendo, nos llegan mensajes también, ¿verdad?
12: Así es, efectivamente. Esther Villaseñor, saludos amigo, profe Medina, feliz gracias. Fin de semana para todos. Luis Castillo, muy buenas tardes, don Dieguito, como siempre saludando aquí, escuchando las noticias, como siempre, yo solito para usted y para Miriam. El Güero Chan nos escucha desde Candelaria, Campeche, nos está viendo, nos dice buenas tardes, saludos en cabina, hoy es viernes y el cuerpo lo sabe, a mantenerse informado. También un saludo a Fausto Huerta, hasta Felipe Carrillo Puerto.
3: Gracias, gracias, sí, gracias. Al Carmelita Güero Chan, gracias. A ver, me llega un mensaje, dice, hola, ¿qué sabe del corte eléctrico en toda la ciudad por parte de la CFE? Después me dice, Dieguito, a las 6 suspende la luz de la CFE, de 6 de la tarde a 12 de la noche. Bueno,

0: Lo que yo sé es que no es de las 6 de las 12, eres de las 6 horas.
1: De las 6 de la mañana,
0: eso significa
1: efectivamente.
0: 6 de la mañana, 6 horas a 12 del mediodía, pero en algunas colonias. Ese es el comunicado de la CFE, o sea que ya fue. Por aquí nos llega otro mensaje. Ah, bueno, me mandan el... Ah, bueno, es el video del tema que me estabas platicando un ratito. Sí, que ya. Interesante tema, lo vamos a abordar en un momentito más. A ver qué nos dice, quién es, creo que es Héctor, que siempre nos manda esos mensajes. Que dice, maestro Diego, ¿cómo lo ves en una entrevista? La Chupitos con Adela Micha la volvió a cajetear, dijo que si tiene 100 pesos en el banco y saca 2 pesos, le quedan 8. Así quieren los panistas que sea su presidenta de México. Bueno. Ah, cualquiera se le va, igual lo que decían de Peña Nieto, de que 5 minutos, no menos, o sea, eso es a cualquiera se le va. Y bueno, pues vamos con más información. Estábamos tocando el tema de Perfect Day, donde pues está, se piensa que no todo está perdido, que la naviera podría llegar a arreglos y rescatar esa gigantesca inversión. Pero resulta que en un comunicado oficial, la Secretaría del Medio Ambiente y Recursos Naturales, la SEMARNAT, reiteró su negativa a las diferentes partes del proyecto Perfect Day de la Royal Caribbean, señalando que se tiene 33 impactos ambientales sin las medidas de mitigación y prevención de los mismos. Por lo anterior, da por concluido el procedimiento, negando el impacto ambiental solicitado. Así de contundente. Samuel Kamal nos platica sobre el tema. Escucho.
2: Luego de varios días de presión social, la Secretaría de Medio Ambiente y Recursos Naturales, la SEMARNAT, oficializó la cancelación del proyecto turístico Perfect Day que planeaba realizarse por la empresa Royal Caribbean en la zona de Mahahual. Mediante un extenso comunicado en el que detalla la evolución hecha a este proyecto, la dependencia informó que llevó a cabo el análisis técnico, ambiental y jurídico correspondiente en torno a 3 obras vinculadas a este desarrollo, Perfect Day, Beach Club Perfect Day y construcción de un muelle para cruceros de uso privado, terminal portuaria en Mahahual, e identificó que estas guardaban relación funcional, operativa y ambiental entre sí, por lo que determinó la necesidad de analizarlos de manera integral y no fragmentada. La dependencia señaló que en el caso del proyecto Perfect Day, ingresado el 9 de diciembre del 2025 mediante manifestación de impacto ambiental en modalidad regional MIA-R, la empresa responsable planteó la demolición de infraestructura existente y la construcción y operación de un parque acuático integrado por 6 secciones: Hathaway, Arrival, Family, Cove, Lockwater, área de servicio y áreas naturales. El desarrollo, según la SEMARNAT, contemplaba playas y ríos artificiales, así como también un canal artificial para trajineras, infraestructura de apoyo, una planta de tratamiento de aguas residuales con pozo de inyección y una planta de ósmosis inversa para el abastecimiento de agua potable con pozos de extracción y disposición de salmuera. El proyecto se planteaba sobre una superficie total de 82.58 hectáreas, incluyendo 16.38 hectáreas sujetas a cambio de uso de suelo. También como parte del proyecto de evaluación ambiental, el 9 de diciembre, el promovente ingresó la manifestación de impacto ambiental y el 8 de enero del 2026 se incluyó el archivo electrónico de la MIA, el portal electrónico de la SEMARNAT. De la dependencia determinó realizar una consulta pública el 19 de febrero. Durante el análisis técnico y ambiental del proyecto, la Dirección General de Impacto y Riesgo Ambiental identificó diversos elementos relevantes, entre ellos presencia de vegetación de mangle dentro de la poligonal del proyecto, posibles incumplimientos respecto de las distancias previstas que se refieren a la protección de manglares por la proximidad de las obras, posible afectación derivadas de intrusión salina asociadas a la planta de ósmosis inversa. En este tema se señaló que son 33 impactos ambientales sin la presentación de medidas para mitigar, prevenir y compensar dichos impactos. Es por ello que con respecto a este tema, de acuerdo a la SEMARNAT, anunció de manera formal a la empresa Royal Caribbean que queda cancelado definitivamente el proyecto de Perfect Day en Mahahual. Desde Chetumal, Samuel Kamal, CIPSE Noticias.
1: Híjole, yo creo que ahí está el tema. contundente este comunicado antier, fue antier, ¿verdad? Sí. Cuando la titular de la Semarnat, aproximadamente como las 4 de la tarde, en un evento donde dice que no va a autorizar pues los permisos para que se desarrolle este megaproyecto de $1,000,000,000 ahí en Majahual. Se estuvo esperando. Ayer un grupo de ambientalistas acudió a la Ciudad de México, a las oficinas de la Semarnat específicamente, hicieron un plantón ahí a las afueras, exigiendo justamente de manera formal que este proyecto, que iba a tener beneficio para Quintana Roo, para el sur específicamente, que este proyecto se cancelara de una vez por todas, que querían el documento. Y bueno, pues finalmente la Secretaría del Medio Ambiente, Recursos Naturales y Pesca, pues hoy fue contundente en este comunicado oficial, donde dice que dan por concluido el procedimiento negando el impacto ambiental solicitado. Y bueno, pues de nada sirve que María José Osorio, que era la diputada, que es la diputada presidenta de la Comisión de Desarrollo Económico de la 18ª legislatura, pues esperaban rescatar este proyecto de inversión en Majahual. Decía María José que siempre y cuando vaya acorde con el respeto al medio ambiente, pero pues parece ser que pues definitivamente no se va a realizar. Vamos a ver qué va a ocurrir más adelante.
0: Al parecer la Navidad está en la disposición de tratar de negociar, pero veo que son 33 puntos de impacto ambiental, entonces pues hay que ver si hay forma de destrabar este asunto, porque incluso hoy estuve checando que hubo muchísima inversión, llegó mucha inversión a Majahual por a sabiendas de este proyecto, y bueno, de alguna forma ayuda.
1: Pues no, o sea, iba a llegar inversión, no, más inversión. Fíjate que hay una persona que justamente ayer tenía una plática que iba o pretendía construir casas habitacionales ahí en Majahual, justamente pensando en las personas que iban a llegar a tener empleo para venderles estas casas de interés social. Pues resulta que canceló. Va a buscar ahora en dónde invertir.
0: Qué terrible, sí. Una gran afectación.
1: Así es. Y pasando a otro tema, el Instituto Tecnológico de Chetumal será la sede oficial para certificar a guías de turistas en la especialidad de turismo comunitario sustentable. Este diplomado durará 12 semanas y dará inicio el próximo 12 de junio. Esto lo dijo Mario González Robles, director del Instituto. Paloma Wong nos amplía la información.
3: Tecnológico de Chetumal logró por primera ocasión aplicar un diplomado para guías de turistas. Este será en la especialidad de turismo comunitario sustentable, informó Mario González Robles, director del instituto. El entrevistado adelantó que los interesados tienen hasta el 6 de junio para inscribirse, pues solo se tendrá espacio para 25 personas de acuerdo con los lineamientos marcados por la Secretaría Federal de Turismo. El diplomado de formación de guías de turistas tendrá una duración de 322 horas dividido en 12 semanas, por lo que dará inicio el próximo 12 de junio y concluirá el 21 de noviembre del presente año. El objetivo es formar guías de turismo comunitario sustentable conforme a la norma oficial mexicana, con enfoque ético e inclusivo para diseñar y operar responsablemente en el área rural y comunitaria. El director del Instituto Tecnológico de Chetumal declaró que este diplomado lo habían propuesto desde el año pasado a la Secretaría de Turismo, logrando su apertura en este 2026, por lo que es un logro más de las acciones que se llevan a cabo en los foros comunitarios. Para CIPSE Noticias Radio, Paloma Wong.
0: Por otro lado, déjeme informarle que 19 millones de pesos para reforzar seguridad en la puerta de entrada del Mundial. Adrián Martínez Ortega, quien es titular del Secretariado Ejecutivo del Sistema Estatal de Seguridad Ciudadana en el estado de Quintana Roo, mencionó que la bolsa de 350 millones de pesos que se tiene destinada para la capacitación, fortalecimiento de los cuerpos policiales municipales, 19 millones se entregarán a Benito Juárez, en Cancún, para atender el tema de reforzamiento por la llegada de la justa del balompié internacional, entre otras declaraciones. Samuel Cabal tiene los detalles.
2: Adrián Martínez Ortega, titular del Secretariado Ejecutivo del Sistema Estatal de Seguridad Ciudadana en Quintana Roo, señaló que ante las gestiones que se han realizado en la federación por más de 350 millones de pesos que se ejercerán en este 2026 para el equipamiento, tecnología, así como también capacitación de los cuerpos policiales municipales, 19 millones de pesos serán entregados a Benito Juárez. Esto para compra de equipamiento, ropa, capacitación y tecnología, además de que esto forma parte de la estrategia Cuculcán, en donde forma parte Cancún, de este punto estratégico para la entrada del turismo en materia del balompié de la justa internacional que se dará en los siguientes días. Recordó que han sido más de 500 millones de pesos lo que se ha obtenido para Quintana Roo por parte de la Federación para el fortalecimiento de los cuerpos de seguridad, así como de la misma Secretaría de Seguridad Ciudadana y del Tribunal de Justicia del Estado. Esto como parte de las estrategias para avanzar el rezago que se tenía al principio de la administración. Desde Chetumal, Samuel Camal, CIPSE Noticias.
0: 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Hacemos una breve pausa, regresamos. Quédese con nosotros.
4: 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En La Guadalupana son las 6:31.
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1: Estamos de regreso. Muchísimas gracias por continuar con nosotros. Estaba escuchando aquí una grabación, es un poco larga, sí, pero bueno, el tema es este, que dice que Perfect Day no iba a traer este gran beneficio porque, bueno, todo lo iban a monopolizar, o sea, las playas, y, bueno, encerrarse como hacía Jamuy. Y bueno, incluso dijo que el Tren Maya, ahí en Limones, que mucha gente invirtió dinero, pero pues no hubo el turismo que se esperaba, es lo que comenta. Pero bien, vamos con más información.
2: Ah. Oye, fíjate que aquí igual una persona me mandó un mensaje, dice que Ixcalac es un pequeño pueblo vecino de Majahual. Los pobladores de este pueblo piden mejor servicio de electricidad y que por piedad arreglen su pequeño muelle. Dice que tienen pesca con mosca, actividades acuáticas, una experiencia con playas limpias y vírgenes. Dice, por favor, hablen de Ixcalac. Los pobladores solo piden mejores condiciones de vida para poder ofrecer servicios. Esto no se trata de inversión y explotación extranjera, se trata de que el gobierno lo haga lo que tiene que hacer, y eso es promocionar, invertir en infraestructura local para los lugareños. No se necesitan grandes hoteles, se necesita mejorar o instalar los servicios básicos. Y esto sí tiene razón esta persona que nos está mandando este mensaje. Hace mucho tiempo que los pobladores de Ixcalac piden mejor servicio de electricidad, Diego.
1: No, definitivamente es un problema añejo, una petición añeja. Y bueno, no, pues se han dado todo tipo de casos, incluso han secuestrado hasta los cuando llegan los las unidades de la Comisión Federal, y nada más en vez de arreglarlo pues integralmente, es un paliativo nada más lo que hacen, y bueno, el cuento de nunca acabar. Y el muelle, la verdad es que no lo han reconstruido, está, y Ixcalac es un lugar bellísimo, tiene playas muy bonitas. Hace falta ese muelle, de verdad, ojalá y a quien corresponda por fin haga eso, porque mira, yo viví un tiempo en Ixcalac y hace muchísimos años, porque era yo un adolescente, y no, hombre, es un lugar bellísimo, hermoso, y se come riquísimo.
2: Así es. Bueno, yo cuando estuve en la Comisión de Agua Potable y Alcantarillado, me tocó ir varias veces ahí a Majahual, a Ixcalac, y verdaderamente coincido contigo, es un lugar de pescadores muy bonito, se come de lo más exquisito, está saliendo de los pescados del mar y los están echando a freír, realmente tienen una gastronomía diversa. Oye, Fausto Huerta nos dice felicidades por su noticiero, Juan Valencia nos manda una manita, Victoria Fernanda, buenas tardes, señor Diego Medina, Miriam Chan, saludos para ustedes y todos los radioescucha. Oscar Vélez, lo tienen abandonado Ixcalac y el muelle tiene años funcionando bien, gracias, ni un beneficio para el pueblo.
1: Sí, terrible, ojalá.
2: Oiga, les hagan justicia. Y nos vamos a más información. Fíjese que esta es una noticia excelente para Quintana Roo. No todo es malo. Resulta que recientemente en las estrellas Michelin que brindan para los mejores restaurantes, ¿qué cree? Quintana Roo brilla en la guía Michelin con 3 restaurantes reconocidos. Se obtuvieron un nuevo reconocimiento internacional luego de que 3 restaurantes ubicados en la entidad conservaran sus estrellas Michelin en la edición 2026 de la prestigiosa guía gastronómica. Los establecimientos distinguidos fueron Ja y Cocina de Autor Riviera Maya en Playa del Carmen, así como Le Chiqué en Puerto Morelos. La ceremonia de premiación se realizó en Guadalajara, Jalisco, donde chef y representantes de distintos restaurantes mexicanos celebraron los resultados de la nueva edición de Guía Michelin México. En total fueron 26 restaurantes del país quienes recibieron estrellas Michelin, mientras que Quintana Roo logró mantenerse entre los estados con mayor presencia gastronómica reconocida a nivel internacional. Por cierto, también el vecino estado de Yucatán entró dentro de estas estrellas Michelin, pero lo importante es que Quintana Roo mantiene 3 restaurantes con estrellas Michelin.
1: Excelente noticia, sin duda alguna. Oiga, pasando a otra información, fíjese que la gobernadora del estado, Mara Lezama, en su regreso de la gira de trabajo por Houston, destacó la eficiencia y rapidez de los e-gates para el proceso de ingreso al país. Apuntó que con estos 20 nuevos puntos de migración modernos se agilizará la llegada del turismo que viene a disfrutar de la justa deportiva mundial. Samuel Camal tiene los detalles.
3: La gobernadora del estado, Mara Lezama, en su regreso de una gira de trabajo por Houston en Estados Unidos, destacó la eficiencia y la tecnología de los e-gate, los cuales son un proceso migratorio más eficiente y sobre todo que da agilidad para el turismo que se espera que esté llegando por la justa del balompié internacional y donde Cancún, Quintana Roo, es la puerta de entrada. Al respecto, la misma gobernadora comentó lo siguiente.
4: Estamos llegando al aeropuerto de Cancún, venimos procedentes de Houston, les quiero mostrar los e-gates y lo rápido que es la experiencia de entrar a través de estos filtros, hoy completamente nuevos, y eso es parte de la modernización de migración y la entrada a lo que será un hub de entrada del mundial. E-gate, llegas, pasaporte, biométricos, y ya está tu entrada al país y al Caribe mexicano. Los e-gates, 20 en cada terminal, en la 3 y en la 4.
3: Con respecto a los resultados de esta gira de trabajo por Estados Unidos, agrego lo siguiente.
4: Una agenda muy productiva. Hablar de paquetes turísticos en torno al mundial, que tenemos el top de entrada, de energía e inversión en nuestro polo de desarrollo de Chetumal, hablar sobre el distrito financiero y mucho más. Inversión para Quintana Roo. Y hoy tenemos una agenda muy apretada, lo que vimos el día de ayer con la cónsul, que le agradezco a su anfitrionía y a su equipo de trabajo y a toda la gente que pudimos ver. Vamos a refrendar esto con la secretaria de turismo. Tenemos hoy una reunión con la CETUR, en donde se prevé la visita de Josefina. Con ella estaremos en unas horas más. Y un tema también importante que tiene que ver con el Ceneval. Así que unas horas en Houston y de regreso a Quintana. Seguir trabajando 24/7.
3: Desde Chetumal, Samuel Camal, CIPSA Noticias.
1: Gracias a David Martín. Alemán también, y buen amigo Tony Briseño Carrillo, gracias Tony, Juan José Valencia Vicente también, Victoria Fernanda, Vima Lara, Aurora Tique también, Fausto Huerta, muchas gracias también por sus likes, por distinguirnos esta tarde.
2: Y pasando a otro tema, déjeme decirle que también esta es una muy buena noticia, nos está tocando dar buenas noticias hoy. Impulsa Red Down México, censo para visibilizar síndrome de Down, convocan a familias en Quintana Roo. El objetivo es impulsar este censo nacional para visibilizar al síndrome de Down y fortalecer el acompañamiento a familias al tiempo que convoca a participar en el evento La Pediatriza, que se realizará en Cancún el próximo 6 de junio. Durante la presentación de esta jornada, Lidia Gómez, presidenta de la organización, informó que en el país se estima la existencia de alrededor de 200,000 personas con síndrome de Down, mientras que en Quintana Roo tienen registradas a 465 familias dentro del censo nacional que permanece abierto. Explicó que de acuerdo con estadísticas nacionales, una de cada 675 familias en México tiene a una persona con síndrome de Down, por lo que mostró fundamental fortalecer los mecanismos de identificación y acompañamiento para conocer las necesidades reales en este sector.
1: Oiga, pues viene la segunda edición de Verano Xulujá 2026, que el año pasado resultó todo un éxito. Bueno, la presidenta municipal, Leotombe Blanco y Jensuni Martínez, está invitando a la ciudadanía, a visitantes, a participar en la segunda edición de Verano Xulujá 2026. Destacó que tras el éxito de la primera edición, este año se prepara una experiencia llena de pasión, alegría y espíritu. Así que este encuentro se realizará los días 31 de julio, 1 y 2 de agosto, ahí en Xulujá. Bueno, pues, otra opción más. Bien.
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1: 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Hacemos una pausa, regresamos.
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5: 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Soy de Botasia, caballo.
0: 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En La Guadalupana son las 6:46.
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1: Estamos de regreso. Gracias por continuar con nosotros.
2: Así es, muchísimas gracias por continuar con nosotros. Nos vamos a ir a nuestra sección nacional. Déjeme comentarle que México y Estados Unidos firman acuerdo global modernizado con inversión de 5,000 millones de euros. México está listo para convertirse en un puente entre regiones, culturas y economías. Esto lo afirmó la presidenta Claudia Sheinbaum al firmar en Palacio Nacional el acuerdo global modernizado de la Unión Europea, bloque que anunció inversiones de 5,000 millones de euros, esto para fortalecer el Plan México. Durante la octava cumbre México-Unión Europea, Sheinbaum sostuvo el nuevo acuerdo que registra la relación bilateral durante las próximas décadas, representa mucho más que un instrumento comercial y abre una nueva etapa de cooperación política, económica y social entre ambas regiones.
1: Bien, oiga, también déjeme decirle que se instaló una mesa de diálogo para la pacificación de Guerrero. Pobladores de las distintas comunidades entregaron sus peticiones. Buscan un acuerdo de acciones que permitan la pacificación en las localidades y evitar el desplazamiento de familias. Y bueno, deje de decirle que esto en Guerrero, los gobiernos de México y Guerrero instalaron la mesa de diálogo para atender los problemas de violencia que se han generado en las comunidades del corredor Chilapa, Huehuetenango y lograr la paz en la región. Esta mesa forma parte de los acuerdos que han impulsado la presidenta Claudia Sheinbaum Pardo y la gobernadora Evelyn Salgado Pineda mediante la Secretaría de Gobernación. Rosa Isela Rodríguez Velázquez, los pobladores de las distintas comunidades entregaron sus peticiones que van a generar el acuerdo de acciones que permitan la pacificación en las localidades y evitar siga el desplazamiento de familias. Se consigna en un comunicado emitido por el gobierno guerrerense. Los trabajos de esta mesa son encabezados por el subsecretario de Gobernación, César Yáñez Centeno Cabrera, y el subsecretario de Desarrollo Político y Social del gobierno de Guerrero, Francisco Rodríguez Cisnero. Esto con el objetivo de fortalecer el diálogo institucional y avanzar en acuerdos para atender las demandas sociales de la región.
2: Oiga, ¿se acuerda que le dimos a conocer el tema de esta mujer que desgraciadamente perdió la vida al asistir a una clínica a realizarse un procedimiento estético? Estamos hablando del caso de Blanca Adriana Vázquez Montiel, esta mujer de 37 años de edad que pues este caso ha generado indignación nacional. Luego de que fuera localizada sin vida en Tlaxcala, ella había acudido a una clínica estética en Puebla, donde desgraciadamente pues la sacaron pues en estado no muy bien, la subieron a un auto y cerraron esta clínica. Cuando su esposo regresa, pues ya no la encontró, se activaron tanto los familiares, fueron a poner la denuncia, finalmente apareció Blanca Adriana Vázquez Montiel en Tlaxcala, ahí la encontraron, pero déjeme decirle, ¿quiénes son los implicados en la muerte de Blanca Adriana? Pues las autoridades investigan a Diana Alejandra Palafox Romero, propietaria de Detox Clínica, y a su hijo Carlos Quesada Palafox y a una tercera mujer que presuntamente trabajaba como asistente o recepcionista del lugar. Diana Alejandra Palafox operaba la clínica estética sin aparecer registrada en el Registro Nacional de Profesionistas. Hasta ahora no existe ninguna sola evidencia pública de que contara con cédula profesional como médica o especialista en procedimientos estéticos. Y bueno, esta mujer habría utilizado distintos nombres y alias en redes sociales y promociones relacionadas con el negocio antes de dedicarse a los tratamientos estéticos. Presuntamente trabajó en atención a clientes en una empresa telefónica. Por eso siempre hay que hacer la recomendación. No estamos en contra de, como mujer lo digo, de hacerse algún procedimiento estético. Finalmente, si usted tiene el dinero, las ganas, el tiempo para hacerlo y sobre todo el valor, siempre busque lugares con médicos que cuenten con cédula profesional, con clínicas que verdaderamente estén registradas y no clínicas patito, porque hemos visto durante muchos años que las mujeres que desgraciadamente acuden a este tipo de clínicas que no cuentan con los permisos, muchas veces no salen bien las cosas, como fue el caso de Blanca Adriana Vázquez Montiel, esta mujer de 37 años que perdió la vida.
1: ¿Tienes a la mano el caso de Mango?
2: Es nada más que no te lo... Ahí ya te había mandado uno. ¿Quieres que lo comente?
1: Sí, por favor.
2: Bueno, quienes no, a lo mejor usted conoce o ha escuchado hablar de esta marca de ropa, esta empresa Mango, es una empresa dedicada a la ropa para mujer. El fundador de Mango, Isaac Andic, planeó dejar parte de su patrimonio a una fundación como legado del mundo. ¿Y qué cree que ocurrió? Pues al parecer uno de sus hijos pues está acusado de haberlo asesinado. Resulta que cuando se abre el testamento de Isaac Andic en presencia de sus hijos, uno de los albaceas le recordó el firme propósito de su padre de constituir una fundación benéfica a la que planeaba dejar una parte de su patrimonio. El fundador de Mango les habría trasladado ya la idea a lo que estaba dando forma en el apoyo de amigos, asesores, abogados, pero no había plasmado un testamento como que se vio ese día. Repartía este imperio de Mango en partes iguales entre sus tres hijos, según lo previsto, pero desgraciadamente uno de sus hijos está siendo acusado de, al parecer, haberlo asesinado, haberlo empujado. Ha habido una controversia en este caso, porque el hijo resulta que ha caído en contradicciones. Primero dijo que había invitado a su padre a hacer una caminata a Montserrat ahí en España, y resulta que dice que voltea y ve caer a su padre, pero parece ser que no fue así, que empujó a su padre porque se enteró de que pues no les iban a dejar, que la herencia iba a ir dirigida a esta fundación. Lamentablemente falleció el fundador de este proyecto de Mango, esta mega empresa que trascendió no solo en España, a nivel internacional, en Cancún, en Playa del Carmen, hay algunas de estas tiendas reconocidas, Diego.
1: Insólito, escuche usted, la alcaldesa de Chiapas fue destituida y arrestada por extorsionar empresarios. Así. Bueno, pues hay mucha esperanza para México, ya que las cosas se están poniendo cada vez más claras. La empresa Grupo Avimarca SADCB denunció públicamente a la alcaldesa de Jiquipilas, Blanca Janet Chiu López, de exigirles $1,000,000 para dejarlos operar. En la causa penal 178, diagonal 2026, destapó una ola de extorsiones por parte de la presidenta municipal, quien minimizó las acusaciones en su contra, asegurando ser intocable al pertenecer a Morena. Pero ayer el Congreso, conformado por la mayoría de Morena, la destituyó del cargo y le quitó el fuero, permitiendo a la Fiscalía de Chiapas su arresto de inmediato para enfrentar a la justicia. Además, el Congreso de Chiapas también votó el desafuero de la síndico municipal de Ocosocuautla por el mismo delito de extorsión. Elsa Ruiz Fernández, René Alberto Pimentel Mandujano, primer regidor, Sara Cruz Suárez, segundo regidor, Amílcar Díaz, tercer regidor, Juan Fernando Jiménez, quinto regidor, y Olivia Espinosa Mendoza, regidora de representación proporcional. Así como lo oye. Oiga, y oye, ¿te enteraste del levantón que levantaron un taxista así aquí en Chetumal? Y bueno, ya se activó una ficha de búsqueda. Si quisieras, tan amable, subirla al Facebook, por favor, a la transmisión del Face. Es un presunto integrante del Sucha. Fue reportado como desaparecido aquí en la capital del estado por la Fiscalía, por lo que la Fiscalía General del Estado activó esta ficha de búsqueda tras recibir la denuncia correspondiente. De acuerdo con los primeros reportes, ayer jueves por la mañana una llamada al número de emergencias alertó a las autoridades sobre el supuesto levantón de este taxista, cuyo vehículo presuntamente había sido abandonado en la calle Tela, con cruce de calle Perdiz, en la colonia Emancipación de México. El reporte sobre esta presunta privación ilegal de la libertad generó una intensa movilización de corporaciones de seguridad en distintos puntos de la capital. Sin embargo, al arribar al sitio, los agentes no localizaron ninguna unidad, ni taxi, ni indicios relacionados con el presunto hecho delictivo. Asimismo, realizaron recorridos de inspección en las calles aledañas sin detectar irregularidades. Vecinos de la zona informaron a las autoridades también que no observaron movimientos sospechosos ni situaciones fuera de lo normal en el área donde presuntamente ocurrieron los hechos. Pero la mañana de hoy, la Fiscalía General del Estado emite la ficha de búsqueda de esta persona, de Víctor Daniel May Castillo, de 42 años de edad, quien permanece en calidad de desaparecido. Quienes están viendo la transmisión por el Facebook, ahí pueden ver esta ficha. Según la ficha de localización, May Castillo es de tez blanca, complexión mediana, cabello calvo, ojos color café claro y mide aproximadamente 1,60 m. Como señas particulares, presenta una cicatriz en la ceja derecha y diversos tatuajes, letras chinas y un salmo en el brazo derecho, así como el apellido Mai en el antebrazo derecho. Al momento de su desaparición vestía playera manga larga, color blanca, pantalón de mezclilla azul y chanclas azules. Cabe señalar que a mediados del año pasado la persona desaparecida, al parecer, informan que se vio involucrado en un altercado con dos motociclistas en calles de la colonia Jardines, en la capital del estado. Y se nos acabó el tiempo, Miriam.
2: Sí, fíjate que antes de irnos, déjame leer este mensaje.
1: Adelante.
2: Luiso Vázquez. No sé a quién se refiere Luiso Vázquez, pero dice: se ven muy preocupados por Majagual y sus habitantes. Me imagino que ya están trabajando en propuestas para ir a ayudar a recoger sargazo, o tal vez los veremos por ahí ayudando a retirar el sargazo. Luiso, yo creo que hubieron más de 4 millones de firmas a través de Greenpeace, y que en esta plataforma change.org, 4 millones de firmas fueron las que avalaron, o las que, para que no se realizara este proyecto. Ojalá que alguno de estos 4 millones que firmaron no a ese proyecto estén ahí en Majahual.
1: Este es casi una copia de una invitación que hizo una compañía de tours, que dijo: los veo muy preocupados por Majahual, a ver que quién se apunta para ir a trabajar a Majahual. ¿Y qué crees? Se apuntaron.
2: Claro, y en ese caso, Luiso, déjame decirte que esta persona dijo: pongo vehículo, la gasolina, los llevo y los regreso. ¿Cuál es tu aportación entonces? Con eso nos despedimos. Muchísimas gracias. Soy Miriam Chan. Que pase un excelente fin de semana. Gracias por hacer de este espacio informativo su preferencia. Gracias por mantenerse con nosotros.
1: Cuídense mucho. Bendiciones para todos.
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10: 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En La Guadalupana, son las 7:02.
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